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0: 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Despertaste y le diste vuelta a mi universo. Ahora se llega a la cima, bajando por la sierra. La tierra ya no gira, tú giras por la tierra. En la guerra se dan besos, ya no se pelean hoy. Las gallinas mugen y las vacas cacarean. Las lombrices y los peces pescan los anzuelos. Se vuela por el mar y se navega por el cielo. Crecen flores en la arena, cae lluvia en el desierto. 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
1: Y ese sueño es seguro y así se reproduce. Y la inocencia por fin no se esconde de las luces.
0: La escasez de comida se vuelve deliciosa porque tenemos la barriga llena de mariposas.
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0: Tarifa, situada en la falda de la Sierra Gaditana de la Luna y a orillas del mar, es el punto más meridional de la Europa continental.
1: Todas las culturas que a lo largo de los siglos han encontrado en Tarifa su lugar de residencia nos han dejado importantes yacimientos como los de la Isla de las Palomas, Meliaria o Bolonia, donde apareció la famosa cabeza de Trajano.
0: En el año 711 desembarcó en ella Tarik Ben Zeyad, caudillo bereber enviado a España como avanzadilla para la conquista. Tras esta invasión, Tarifa toma su nombre actual, que procede de Tarif ibn Maluk, el primer jefe berberisco que vivió en la península.
1: Sancho IV el Bravo conquista Tarifa a los árabes. Más tarde, en 1294, se hizo celebérrimo en su defensa el gobernador Alonso Pérez de Guzmán, más conocido como Guzmán el Bueno, que antes de entregar la plaza, prefirió que los sitiadores degollaran a su hijo, a quien tenían como rehén.
0: La gran situación estratégica de Tarifa será el detonante de múltiples batallas a lo largo de su historia. En el siglo XVIII se convierte en un punto clave, tanto para reforzar la plaza de Ceuta como para vigilar los movimientos navales británicos durante los 14 asedios de Gibraltar.

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0: La mujer en el deporte.
1: La carrera deportiva de la española Lili Álvarez está cargada de triunfos, desde que obtuvo el primero en un campeonato de tenis en Suiza, con solo 13 años. En 1929 fue campeona de España y vencedora en dobles en el torneo de Roland Garros. En tres ocasiones consecutivas quedó finalista en el torneo de Wimbledon, años en los que ocupó el segundo puesto en la clasificación mundial. Deportista polifacética, en 1924 ganó el circuito de Cataluña en automóvil y en 1941 fue campeona de esquí.

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2: Sobre todo a partir del siglo XXI ha habido, digamos, un impacto tremendo en cuanto a la difusión con el avance de las nuevas tecnologías. Entonces, desde el punto de vista, por ejemplo, tanto de la Comisión Europea como de los gobiernos europeos, pues la preocupación por acabar sabiendo la dimensión que tiene el sector de la cultura, independientemente de la importancia que tiene la cultura en sí misma, ¿no?, sino también por la capacidad de generación de empleo. El sector cultural, la Unión Europea, el último informe hecho por una consultora, parece que está en torno al 4,4% del Producto Interior Bruto, por tanto tiene un peso que incluso en ocasiones pues llega a ser muy superior, por ejemplo, a incluso la farmacéutica, digamos, solamente está por encima de ese sector, pues el turismo y también el sector de la construcción.
3: María Luisa Palma, profesora de Economía Política del Conocimiento y Diversidad Cultural en la Unión Europea de la Universidad de Sevilla.
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Saludos, buenos días, bienvenidas y bienvenidos a la Onda Local de Andalucía. Esta es la primera edición de Este a Oeste y hoy es martes 29 de septiembre. Ni una Mari Carmen más fue el clamor que recorrió en España y Andalucía a lo largo de la tarde-noche de este lunes. Pocas veces un consejo de ministros y ministras habrá tenido tanta atención como el que arrancará a las 9:30 de la mañana de hoy. Hasta última hora se espera que los equipos negociadores de varios departamentos, coordinados por el de Vivienda, están dando forma al que ya se conoce como Decreto Mari Carmen. Este debe contener medidas encaminadas a evitar situaciones como la vivida hace una semana por esta mujer de 87 años que era desahuciada de su domicilio en Madrid tras la insistencia de un fondo buitre que había adquirido su domicilio. Parece que el veto a los desahucios hasta el año 2028 y la prórroga de los alquileres van a ser cuestiones innegociables. La ola de indignación y solidaridad se ha extendido por toda nuestra comunidad.

Es el sonido que se escuchaba en la capital hispalense, pero que también ha sonado en otras zonas de Andalucía. La ciudadanía hacía sonar sus llaves y coreaba consignas como estas. En Sevilla, los organizadores hablan de unas 5.000 personas que se concentraron en las setas de la Encarnación, mientras que la policía habla de unas 1.200. Vecinos y vecinas de la zona han llegado a ofrecer sus baños a los allí presentes, que se han concentrado y llevado a cabo una acampada que se mantiene a esta hora. Con los primeros rayos de sol del día, hemos sabido que han seguido llegando personas con sus tiendas de campaña, y no son pocas las que están ubicadas en esa zona esperando saber qué medidas salen hoy desde la Moncloa. Hablamos de más de una veintena. En Córdoba, donde luego vamos a conectar, se han vivido escenas similares en la Plaza de la Constitución. Allí hay unas 25 tiendas de campaña a esta hora y un centenar de personas en ellas. En Cádiz, unas 900 personas pasaron por la popular Plaza del Palillero, que vivió anoche una peculiar cena de protesta en la que cada cual ocupó el espacio público mientras se decidía por un desenlace parecido al de las ciudades anteriores: pasar la noche allí, al raso. Huelva acogió una concentración en Las Carpas, en la Avenida de Andalucía, y en Málaga el martes arranca con unas 20 tiendas de campaña sobre la Plaza de la Constitución, a la que la policía impidió el acceso en un primer momento. Se vivieron algunas situaciones de tensión, llegando incluso a llevarse a cabo la acampada por el exterior de la zona acordonada por las fuerzas y cuerpos de seguridad del Estado. Se trata de convencer a socios tan dispares como el PNV o, sobre todo, Junts per Catalunya, que sistemáticamente votó en contra de las propuestas que el Ejecutivo de Pedro Sánchez había llevado hasta ahora al Congreso en materia de vivienda y que, tras los últimos acontecimientos, parece haber ensanchado sus miras. En el otro extremo aparece Podemos, que ha llegado a decir que el texto en el que se está trabajando no hay por dónde cogerlo. Son declaraciones de Irene Montero. Recordamos que lo que salga de la reunión de hoy en el Consejo de Ministros y Ministras debe ratificarse más adelante en el Congreso. Mientras esto sucede, al PP no se le espera, y Vox achaca la situación de la vivienda a la política de fronteras abiertas, así lo afirman, del Gobierno central. Incluso este domingo queda este mensaje directo a la hemeroteca que escribía Vox en su cuenta de la red social X, antes Twitter. Toda España sabe que si en vez de Mari Carmen fuera Moro Carmen, tendría casa. Es el apunte que traemos a nuestra portada. Vamos con más asuntos de la actualidad en titulares con nuestra compañera Concha Cabrera.

0: Andalucía suma 11 asesinatos machistas en lo que va de 2026.
1: Cifra a la que se llega tras confirmar el Ministerio de Igualdad del caso de la mujer de 47 años asesinada presuntamente por su pareja en La Campana, en Sevilla, el pasado sábado. La víctima tenía un hijo menor de edad. No existían denuncias previas por violencia de género contra el presunto agresor. Por otro lado, el Ministerio continúa recabando datos del crimen ocurrido en Málaga el pasado 16 de septiembre. Con la confirmación del asesinato de La Campana, el número de mujeres asesinadas por sus parejas o exparejas asciende en España a 40 en este año y a 1.380 víctimas desde el 2003, cuando se empezaron a recopilar los datos. Como siempre, recordamos el 016, teléfono de atención a las víctimas de la violencia machista, que es gratuito y no deja rastro en la factura.
0: Tenemos que añadir a ese registro la víctima, que se registraba también en Alicante y que se confirma, al igual que la de La Campana, en la jornada de ayer. Y también tenemos que lamentar, Concha, una nueva víctima en el entorno laboral, una víctima mortal, decimos.
1: Sí, el propietario del asador de pollos de Estación de Cártama, en Málaga, que resultó gravemente herido en la explosión registrada el domingo, ha fallecido este lunes en el Hospital Virgen del Rocío de Sevilla. El hombre permanece ingresado en ese centro en estado crítico después de la deflagración de una bombona en el interior del establecimiento, un suceso que dejó también herida a una trabajadora y que provocó un incendio, el derrumbe de parte del local y daños en comercios colindantes. El suceso ha sido puesto en conocimiento de la Inspección de Trabajo, el Centro de Prevención de Riesgos Laborales y la compañía responsable del suministro de gas para esclarecer las causas exactas de la explosión.
0: EAPN Andalucía vuelve a situar el Pacto Andaluz contra la Pobreza en el diálogo político.
1: La Red Andaluza de Lucha contra la Pobreza y la Exclusión Social retoma su actividad tras el periodo estival con una agenda centrada en la incidencia política y social. La directiva de la RE ha celebrado su primera reunión del curso, en la que ha abordado las principales prioridades de trabajo para los próximos meses. En ese sentido, están manteniendo una nueva ronda de reuniones con los distintos grupos para trasladar la necesidad de adoptar el Pacto Andaluz contra la Pobreza y la Exclusión Social. Se trata de una iniciativa impulsada por la propia red para promover un amplio compromiso institucional, político y social en torno a la reducción de la pobreza, la desigualdad y la exclusión en Andalucía.
0: Andalucía, que eleva a 69 los casos del virus del Nilo Occidental.
1: Lo hace después de que la Consejería de Presidencia, Sanidad y Emergencias haya confirmado este lunes un nuevo caso en San Telmo, en Cortegana. En este sentido, la Consejería señala que la confirmación se ha producido tras realizar pruebas de diagnóstico complementarias en mayor duración, lo que ha conllevado a medidas específicas de seguimiento y control. Del total de casos positivos, han sido ingresados 34 y permanecen en ese estado actualmente 4 de ellos. Además, este año se han producido 3 fallecimientos por esta causa, todos eran personas mayores y con otras patologías previas.
0: Además, la comunidad educativa se forma ante emergencias por terremotos.
1: Así es, la Agencia de Emergencias de Andalucía y el Instituto Andaluz de Geofísica y Prevención de Desastres Sísmicos de la Universidad de Granada han celebrado este lunes una jornada informativa dirigida a la comunidad educativa de la provincia para ofrecer información científica sobre la serie sísmica. La idea ha sido también reforzar las medidas de autoprotección de los centros y facilitar herramientas para afrontar el miedo y la incertidumbre que los terremotos pueden generar en niños y adolescentes. La sesión ha reunido a más de 300 centros educativos y a 800 representantes de esos centros, entre equipos, directivos, responsables de autoprotección, orientadores y profesorado.
0: Y además, Concha, ¿qué tenemos en la agenda del día?
1: Está muy cargada porque a las 9:30 en Sevilla el presidente de la Junta, Juan Manuel Moreno, interviene en la apertura del Andalucía Investors Day del Confidencial. A las 10:45, también en Sevilla, la consejera de Servicios Sociales, Familias e Igualdad, Loles López, atiende a los medios antes de presidir el acto conmemorativo del Día Internacional de las Personas Mayores, que se celebra cada 1 de octubre. En cuanto a convocatorias de política, a las 11 dará rueda de prensa en Sevilla la portavoz de Podemos Andalucía, Alejandra Durán, frente a la sede de la Agencia Tributaria. Y a las 11:30 también en Sevilla hará lo propio el vicesecretario de Política Autonómica y Municipal y Análisis Electoral del PP, Elías Bendodo, en su caso en el exterior de la estación de Santa Justa. A las 12 en Mengíbar, en Jaén, el consejero de Agricultura, Ramón Fernández Pacheco, preside el foro de producción del olivar de la campaña 2026-2027 en Andalucía. Y a las 12:30 en Sevilla, el delegado del Gobierno de España en Andalucía, Pedro Fernández, atenderá a los medios tras presidir la reunión de la Mesa de Coordinación Operativa del 5º Plan Especial de Seguridad del Campo de Gibraltar.
0: Y además, a partir de las 8 de la tarde en Jaén, se van a entregar los premios Jaén Paraíso Interior 2026, un acto que se se va a celebrar en la iglesia Santa Catalina Mártir del antiguo convento de Santo Domingo, en la capital jiennense, que estará presidido por el presidente de la Diputación, Juan Latorre, y al que también va a participar el delegado del Gobierno en Andalucía, Pedro Fernández. Vamos a hacer una pausa cuando son las 8:40 de la mañana. Repasamos algunas de las claves del lunes y vamos viendo algunas de las cuestiones que nos van a llevar a lo largo de este informativo durante la jornada del martes.

0: Hablando de vivienda, Juan Manuel Moreno fija en 20.000 las nuevas viviendas asequibles que Andalucía quiere impulsar en los próximos 5 años. El objetivo, según señalaba este lunes el presidente de la Junta durante el acto de colocación de la primera piedra de la promoción Lagum Living en Sevilla Este, es duplicar el actual ritmo de construcción. Otra cosa es cómo se hará. Moreno defiende que el problema de la vivienda requiere más construcción, movilización de suelo y colaboración entre las administraciones y el sector privado. Además, asegura que la comunidad dispone de una bolsa de suelo con capacidad para más de 43.000 viviendas que pretende poner en marcha.
1: El objetivo global es impulsar desde Andalucía 20.000 nuevas viviendas asequibles en los próximos 5 años, duplicando así el ritmo de promoción que tenemos en la actualidad. Es una estimación prudente y realista, no queremos vender motos, sino hemos hecho un cálculo con el ritmo y con los recursos que disponemos, lo que podemos hacer, y podría incluso ir a más porque contamos con una bolsa de suelo con capacidad de más de 43.000 viviendas que vamos a poner en marcha.
0: Esas son las declaraciones de un presidente de la Junta de Andalucía que decía que a todo ello se le suman las medidas fiscales previstas para facilitar el acceso a la vivienda. Por ejemplo, la que se anunció la pasada semana del impuesto de transmisiones patrimoniales para la compra de vivienda de segunda mano, que bajará del 7% al 6,75% en el año 2027. También se elevará de 150.000 a 200.000 euros el límite de precio de la vivienda para acceder a los tipos reducido y superreducido. La promoción Lagum Living Sevilla Este va a contar con 691 viviendas protegidas en régimen de alquiler asequible. El presidente de la Junta destaca que serán viviendas sostenibles y energéticamente eficientes y las sitúa como una respuesta las dificultades de acceso a la vivienda que afrontan jóvenes y familias.
1: Casi 700 familias de una atacada que cumplirán el sueño de estrenar nuevas viviendas sostenibles, energéticamente eficientes y sobre todo y fundamental de lo que estamos hablando, asequibles. Asequibles económicamente, con precios ajustados a la realidad de nuestro tiempo, y eso es una gran noticia.
0: Por su parte, el delegado del Gobierno de España en Andalucía, Pedro Fernández, considera esta promoción como un ejemplo de colaboración entre administraciones y empresas ante lo que ha calificado como una urgencia social.
2: ¿Por qué es una urgencia social? Lo hemos visto en situaciones como la que lamentablemente ha sufrido Mari Carmen, cuyo desahucio nos recuerda que detrás de las cifras hay personas y es el motor que nos ha de mover, que viven auténticas tragedias. Ella es la evidencia de que tenemos que dedicarnos al 100%, todos, desde todos los ámbitos, a aportar soluciones y unir esfuerzos, como también se decía, con este objetivo. La autorregulación del mercado inmobiliario no es la solución. La vivienda es hoy una demanda social que requiere respuestas y acuerdos.
0: Fernández destaca que el Gobierno de España respalda el proyecto de Sevilla Este con 26 millones de euros del Plan de Recuperación y más de 73 millones de financiación del ICO. De hecho, en la provincia de Sevilla, Fernández ha cifrado en más de 369 millones de euros los fondos movilizados para promover unas 18.000 viviendas.
3: Que las tendencias demográficas no impidan el desarrollo de los proyectos de vida de todos, particularmente de los jóvenes, sin duda alguna, es también uno de los retos presentes y futuros.
2: En la provincia de Sevilla son más de 369 millones de euros los que se han movilizado para en torno a 18.000 viviendas que puedan ser promovidas. Ciudad de Sevilla, además, quiero destacarla, y primer teniente alcalde, que además es la segunda ciudad de España que más fondos ha recibido, lo cual denota, lógicamente, una gestión importante de cara a reclamar, gestionar y después justificar esos fondos que se ponen al servicio de la construcción y promoción de vivienda pública.
0: Fernández defiende que el objetivo de las políticas de vivienda debe ser que cada vez más personas puedan acceder a un hogar asequible, digno y sostenible en el que desarrollar su proyecto de vida. Y otro apunte que les contamos es que los españoles van a tener más vínculos sociales para 2050, pero que la tecnología podría acentuar la soledad. Son las principales conclusiones que se extraen de un informe titulado Vidas Futuras, un día en 2050, impulsado y coordinado por la Oficina Nacional de Prospectiva y Estrategia, que ha presentado este lunes en Barcelona el presidente del Gobierno, Pedro Sánchez. Un informe del que se extraen tres mensajes principales. El primero es que tendremos una idea más grande de la diversidad, por lo que habrá más formas de vivir y de estructurar el hogar. En segundo lugar, la tecnología formará parte de nuestra vida en casi todos los ámbitos, desde cómo se aprende y trabaja la población hasta cómo se relaciona, se entretiene, se desplaza o cuida de su salud. Y en tercer puesto, el estudio vislumbra que las transformaciones sociales de las últimas décadas obligarán a la adaptación institucional de los servicios públicos. En este sentido, Pedro Sánchez ha defendido privilegiar el uso residencial de la vivienda frente al turístico y sostenía que es una posibilidad que prevé la Ley de Vivienda, por lo que ha pedido a todas las comunidades autónomas que la apliquen en sus respectivos territorios. Escuchamos al presidente del Gobierno.
3: que las tendencias demográficas no impidan el desarrollo de los proyectos de vida de todos, particularmente de los jóvenes, sin duda alguna es también uno de los retos presentes y futuros. Tenemos que actuar en el ámbito de la vivienda, sin duda alguna, y hay que poner el foco de una vez por todas en la accesibilidad, en privilegiar el uso residencial de la vivienda frente al turístico, que es una de las palancas que habilita la ley de vivienda y que pido a todas las comunidades autónomas, como se está haciendo aquí, querido presidente, a que se utilice.
0: Gobernar la vivienda, ha insistido el presidente del Gobierno, es uno de los retos presentes y futuros de las administraciones. Y más asuntos, porque la Junta niega haber devuelto al Estado casi 9 millones de euros para atender a menores migrantes. Así lo ha explicado el director general de Infancia y Adolescencia de la Junta de Andalucía, Esteban Rondón, quien ha aseverado que por parte de la Administración Autonómica no se ha devuelto ni un solo euro al Gobierno de España para la atención de menores, y ha lamentado que el PSOE de Andalucía vuelva a utilizarlos para hacer política y enfangar una cuestión que, dice, es exclusivamente administrativa y contable. El director general de Infancia y Adolescencia ha reaccionado así a unas declaraciones del secretario adjunto de organización del PSOE andaluz, Alejandro Moyano, quien este lunes ha criticado la inmoralidad, así lo ha dicho, que ha tenido el gobierno andaluz al devolver al gobierno de España unos 9 millones de euros sin ejecutar de un fondo finalista para atender a menores migrantes no acompañados en la comunidad autónoma. Moyano ha señalado que en el PSOE andaluz se les ha puesto, dice, la piel de gallina cuando han conocido la información que al respecto de este asunto han publicado periódicos como Diario de Sevilla, y ha subrayado que este dinero venía del Gobierno de España. Y un apunte más: Andalucía reclama al Gobierno medidas transitorias para la flota pesquera si no se renueva el acuerdo entre la Unión Europea y Mauritania. Así lo ha dicho el consejero de Agricultura, Pesca, Agua y Desarrollo Rural de la Junta de Andalucía, Ramón Fernández Pacheco, durante una visita al puerto pesquero de Adra. Allí el consejero ha mostrado el apoyo del Gobierno andaluz a los pescadores, que este lunes se ha manifestado en el puerto gaditano de Barbate. Según ha señalado, el acuerdo entre la Unión Europea y Mauritania afecta a 60 barcos, 25 de ellos con puerto base en Andalucía. El protocolo, en vigor desde el 15 de noviembre de 2021, expira el próximo 14 de noviembre y, según ha señalado Fernández Pacheco, hasta el momento la Junta no tiene noticias de que vaya a prorrogarse.
4: El acuerdo expira el próximo 14 de noviembre y hasta ahora no tenemos noticias de que se vaya a prorrogar. No sabemos cuál va a ser la situación de la flota que allí faena. Por eso agradecemos todas las gestiones y exigimos al Ministerio que siga presionando y que despliegue toda la tarea diplomática que sea necesaria para buscar una solución a toda esa familia.
0: Fernández Pacheco asegura que no podemos permitirnos que la pesca pare y que la actividad se vea truncada por falta de acuerdo. Además, ha afirmado que las familias afectadas ven con desasosiego esta situación. Sobre el aumento de precio de los combustibles, el consejero de Pesca ha pedido también al Ministerio del Ramo que prorrogue todo tipo de ayudas al sector primario para compensar este incremento.
4: Hacemos un llamamiento al Ministerio para que escuche al sector primario, escuche a agricultores, a ganaderos y, por supuesto, también a pescadores, y ponga encima de la mesa medidas que palíen esta gravísima situación, porque si nos quedamos sin sector primario, no solo estaremos perdiendo una fuente de suministro de alimentos sanos, estaremos perdiendo mucho empleo, estaremos perdiendo mucha vida en los pueblos de España y especialmente en Andalucía, y estaremos dejando un sector estratégico totalmente desprotegido.
0: Y un último punto del sector primario. COAG exige cumplir el acuerdo histórico del olivar ante una crisis de precios que aboca al abandono de explotaciones. Así lo ha indicado este lunes el secretario general de la organización en Andalucía, Juan Luis Ávila, con motivo de la reunión del Pleno Regional de la organización celebrado en Jaén con representantes de agricultores y ganaderos de todas las provincias andaluzas. Entre las medidas incluidas en el documento aprobado la semana pasada a nivel nacional por las citadas entidades a nivel regional, Ávila se ha referido a la autorregulación o la necesidad de que el fraude sea considerado delito penal, como ya ocurre en países como Italia.
5: La autorregulación es fundamental para este sector. Es fundamental que nos pongamos todos de acuerdo de una forma conjunta y que haya una norma que nos obligue a retirar una parte de nuestro aceite si nos vemos en una situación de cuello de botella en el sector. Es fundamental que se controle el fraude. Estamos pidiendo de una forma muy clara que sea delito penal, igual que sucede en Italia. Cualquier fraude que se está haciendo está afectando a la vida de esas personas de una forma decidida, y creemos que tiene que ser un delito penal cualquier fraude que se esté llevando a cabo.
0: Son las 8:50 de la mañana, momento en el que hacemos un alto y nos vamos a la Sierra de Huelva.

0: Aracena va a volver a unir su solidaridad con Palestina este sábado. Lo hará en la tercera jornada La Sierra con Gaza, un día de reivindicación y de cultura. Van a ser 15 horas, desde las 12 del mediodía hasta las 3 de la noche, dedicadas a charlas, talleres, conciertos, teatro, actividades infantiles y más propuestas. Todo en un evento que en las dos citas anteriores ha sido capaz de atraer a personas llegadas desde Extremadura o incluso Sevilla y que han aportado más de 12.000 euros que han ido destinados a la Agencia de Naciones Unidas para los Refugiados de Palestina en Oriente Próximo, la UNRWA. Una cuestión que queremos abordar de la mano de Sebastián Roch, miembro del colectivo La Sierra con Palestina. Sebastián, buenos días y bienvenido a la Onda Local de Andalucía.
1: Buenos días, muchísimas gracias por acogerme.
0: Muchas gracias a ti, o a usted, según prefieras, por atendernos. Sebastián, ¿cómo se plantea la cita para este año?
1: Pues bueno, pues muy ilusionante y más ambiciosa que la anterior. Somos unos astragaus y, aunque nos comentaron el año pasado que el ritmo de actuaciones fue tan frenético que no dio tiempo a disfrutarlas del todo, este año hemos añadido un segundo escenario para que entre cambio y cambio del primero puedan haber actividades continuamente y no se estorben entre ellas. Y luego además iniciamos el evento con una proyección el viernes, el día 2, en la sala del Salón de Actos del Ayuntamiento de Aracena, en la Plaza Doña Elvira. Pasaremos un documental que contará con la presencia de una de las ponentes al día siguiente del conversatorio, que vendrá de parte de UNICEF.
0: Esas son algunas de las actividades, pero ¿cuáles más tenéis preparadas para esta jornada de sábado? Insistimos, va a ser no el sábado de esta semana, va a ser concretamente el día 17 de octubre.
1: No.
0: Perdón, el 3.
1: El 3.
0: Este sábado.
1: Pues mira, tenemos el Espacio Río, que es el escenario grande, y tenemos actuaciones pues todo el día. Actuarán Ríos en Ti, Also Starring, Escándalú, Morty Jaleo. Tendremos un taller de baile dabke palestino impartido por un palestino que nos enseñará a bailarlo. A las 7:30 interrumpiremos la programación musical para tener una conversación con Zohar Chamberlain Rekev, que es una israelí antigua vecina

0: leeremos nuestra declaración y empezará un cabaret programado para, bueno, para niños y jóvenes, que con una calidad digna de un festival, porque el programador, pues además de que es muy bueno, él también estuvo en Palestina en su día con Payasos en Rebeldía y tiene muy buen gusto a la hora de hacer estas cosas. Y si quieres sigo desgranando los conciertos
1: Sí, por
0: o os
1: favor.
0: hablo de los otros espacios. Vale, luego viene Campo Abierto, un grupo de rap rural muy divertido, con unas letras estupendas. Y luego vienen Molestando a los Vecinos, que son gente de Aracena. Ah, no, Molestando a los Vecinos vienen de Marinaleda. Discúlpeme, los que son de Aracena son Alsestarrin, que son anteriores. Y tenemos al DJ Radio Nome para despedir la jornada bailando.
1: El objetivo al final, Sebastián, es el mismo que las ediciones anteriores, conseguir fondos que se destinen directamente a la UNRWA, ¿es así?
0: Sí, es así. Bueno, está por decidir la ONG a la que enviaremos el dinero. El año pasado fue la UNRWA. El primer año que la hicimos, que también sacamos 12.000 euros, lo repartimos a través de una ONG vasca que se llama, ay, madre mía, lo olvidaré, Paz con Dignidad. Y el dinero fue a parar directamente al hospital, al director del hospital al AUDA, Mohamed. Una pequeña parte fue directamente para él y su familia, y luego lo grande pues se partió en dos, uno para pagar sueldos a su equipo y otro para comprar materiales para su hospital.
1: Porque en
0: Quería
1: edición.
0: decirte,
1: Sí, perdón.
0: no, que solo te he cantado los conciertos que va a haber en el espacio río, pero tenemos un espacio mar, un espacio sandía y un espacio olivo con más programación, por si quieres que te la cuente.
1: Sí, por favor, algún apunte más sobre la programación, lo que se va a poder encontrar la gente que vaya este sábado, insistimos, este sábado a partir de las 12 de la mañana, allí a Aracena.
0: Eso es. Mira, aprovecho para señalar que bajará una batucada desde la Plaza Marqués de Aracena hacia el recinto ferial para dar comienzo el evento, y sale a las 11:30 para llegar a la feria a las 12. Y en el espacio mar tenemos muestra de danza balcánica. Tenemos un recital de poetas del terreno a las 3. Tenemos un taller de juegos teatrales para niños y adultos. Y a las 5:30 una volada colectiva de cometas, porque queremos reivindicar las cometas y habrá un taller para construirlas como símbolo de resistencia de los niños palestinos que han sido amenazados de muerte por el ejército israelí. Interpreta que las cometas pueden ser drones en sus particulares ejercicios de interpretación de la realidad. Tenemos un cuentacuentos a las 6 y tenemos una rifa de productos que muchos establecimientos y colectivos serranos han querido donarnos, entre los muchos que patrocinan el cartel, el anunciador y los gastos previos. Luego hay un espacio sandía, que es la ludoteca para niños. Insisto en que este es un evento que aspira a que venga toda la familia. Aquí, acompañando siempre a vuestros niños, por supuesto, porque no tenemos tanta gente como para que los dejéis sueltos. Pero sí, para impartir los talleres, tendremos un taller de creación de títeres a cargo de Mere Reyes, una profesional buenísima. Haremos un mural colectivo sobre Palestina. Habrá también pintacaras y un taller de dulces palestinos que cocinaremos allí mismo. Y el mencionado taller de cometas. Y luego, por terminar, un espacio olivo que tendremos actividades de talleres, invitando la participación de todo el mundo. Tejeremos una bandera palestina gigantesca con unas cuantas cruces decorativas señalando de manera gráfica el genocidio. Tendremos un taller de danza balcánica y un taller de defensa personal feminista. Y luego el espacio olivo, digamos, dentro ya del pabellón, en una sala, es donde tendremos un conversatorio a las 4:30, con gente venida de la UNRWA, de UNICEF y de otros proyectos de familias españolas apoyando familias palestinas directamente, para dar un poco a conocer en qué se emplean los fondos que actividades como la nuestra recogen por parte de las ONGs que allí trabajan.
1: De eso se
0: También hay
1: trata,
0: que.
1: Sebastián. Tenemos que cortar ya. Discúlpanos, ya sabes,
0: Vale.
1: cosas de la radio, pero ya hemos dado a conocer el detalle del programa de actividades este sábado desde las 12 de la mañana en Aracena. Llega gente de Sevilla, llega gente de Extremadura, se hace de manera
0: Eso es.
1: altruista y se quiere recaudar.

0: fondos para que puedan llegar a Palestina y echar una mano desde aquí, desde Andalucía, desde la Sierra de Huelva, a esa zona del mundo que tanto tiempo lleva sufriendo por esto. Sebastián Martín, muchas gracias por acompañarnos esta mañana en La Onda Loca de Andalucía.
1: A vosotros por darnos hueco. No dejéis de visitar nuestra página de Facebook para más detalles, La Sierra con Palestina, y os esperamos a todos y a todas.
0: Gracias, buen día.
1: Buen día.
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Seguimos en directo aquí en la Onda Local de Andalucía, acompañándoles desde las 8:30 en esta primera edición de Desde Oeste. Ahora son las 9 en punto de la mañana. Hoy es martes 29 de septiembre. Les invitamos a que nos acompañen durante la próxima hora de radio porque tenemos mucho, mucho que contarles. Por ejemplo, ni una Mari Carmen más fue el clamor que recorrió España y Andalucía a lo largo de la tarde-noche de este lunes. Pocas veces un consejo de ministros y ministras habrá tenido tanta atención como el que va a arrancar en media hora, a las 9:30 de esta mañana. Hasta última hora se espera que los equipos negociadores de varios departamentos, coordinados por el Ministerio de Vivienda, están dando forma al que ya se conoce como decreto Mari Carmen, que debe contener medidas encaminadas a evitar situaciones como la vivida hace una semana por esta mujer de 87 años que era desahuciada de su domicilio en Madrid tras la insistencia de un fondo buitre que había adquirido su domicilio. Parece que el veto a los desahucios y hasta 2028 y la prórroga de los alquileres van a ser cuestiones innegociables. De cualquier manera, la ola de indignación y solidaridad se extendía esta tarde-noche, como decimos, por prácticamente toda nuestra comunidad.

La ciudadanía hacía sonar sus llaves y coreaba consignas como esta sobre esta crisis, la crisis de vivienda en Sevilla. Los organizadores hablan de 5.000 personas concentradas en las setas de la Encarnación, mientras que la policía habla de unas 1.200. Vecinos y vecinas de la zona han llegado a ofrecer sus baños a los allí presentes, que se concentraron y llevado a cabo una acampada. Con los primeros rayos de sol del día hemos visto que han seguido llegando personas con sus tiendas de campaña, y no son pocas las que están ubicadas en esa zona de la capital esperando conocer lo que sale hoy desde la Moncloa. En Córdoba, donde luego conectaremos, se han vivido escenas similares en la Plaza de la Constitución, con unas 25 tiendas de campaña y un centenar de personas en ellas. En Cádiz, unas 900 personas pasaron por la popular Plaza del Palillero, que vivió anoche una cena de protesta en la que cada cual ocupó el espacio público mientras se decidía cuál iba a ser el desenlace. Al final, pues el parecido al de las ciudades que les contamos anteriormente, pasar la noche al raso. Huelva acogió una concentración en Las Carpas, en la Avenida de Andalucía. Y en Málaga, el martes arranca con unas 20 tiendas de campaña sobre la Plaza de la Constitución, a la que la policía impidió el acceso en un primer momento. Se vivieron incluso momentos de tensión, llegando a llevarse a cabo la acampada por el exterior de la zona acordonada por las fuerzas y cuerpos de seguridad del Estado. Esto se va a tratar de convencer a socios tan dispares como PNV y sobre todo Junts per Catalunya, que sistemáticamente ha votado en contra de las propuestas que el Ejecutivo de Pedro Sánchez ha llevado hasta ahora al Congreso en materia de vivienda y que tras los últimos acontecimientos parece haber ensanchado sus miras. En el otro extremo aparece Podemos, que ha llegado a decir que el texto en el que se está trabajando no hay por dónde cogerlo. Son palabras de Irene Montero. Recordamos que lo que salga de la reunión de hoy debe ratificarse más adelante en el Congreso. Y mientras esto sucede, al PP no se le espera y Vox achaca la situación de la vivienda a la política de fronteras abiertas, así lo afirman, del gobierno central. Incluso este domingo queda este mensaje de esta formación política, que publicaba en su cuenta la red social Twitter, mejor dicho, X actualmente, antes Twitter, que va directo a la hemeroteca. Toda España sabe que si en vez de Mari Carmen fuera Moro Carmen, tendría casa. Es el apunte que traemos a nuestra portada. Vamos a repasar más cuestiones de la actualidad de este martes en titulares con nuestra compañera Concha Cabrera.

0: Andalucía suma 11 asesinatos machistas en lo que va de 2026.
1: Cifra a la que se llega tras confirmar el Ministerio de Igualdad del caso de la mujer de 47 años asesinada presuntamente por su pareja en La Campana, en Sevilla, el pasado sábado. La víctima tenía un hijo menor de edad y no existían denuncias previas por violencia de género contra el presunto agresor. Por otro lado, el Ministerio continúa recabando datos del crimen ocurrido en Málaga el pasado 16 de septiembre. Con la confirmación del asesinato de La Campana, el número de mujeres asesinadas por sus parejas o exparejas asciende en España a 40 en 2026 y a 1.380 víctimas desde el 2003, cuando se empezaron a recopilar estos datos. Como siempre, recordamos el 016, teléfono de atención a las víctimas de la violencia machista, gratuito y no deja rastro la factura.
0: Además, hay que sumar ese lunes negro porque se confirmaba la muerte también por violencia machista de una mujer en Alicante. Y también en cuanto a víctimas mortales, tenemos que hablar de una nueva que se produce en el entorno laboral.
1: El propietario del asador de estación de Cártama en Málaga, que resultó gravemente herido en la explosión registrada el domingo, ha fallecido este lunes en el Hospital Virgen del Rocío de Sevilla. El hombre permanecía ingresado en ese centro en estado crítico después de la deflagración de una bombona en el interior del establecimiento. Un suceso que dejó también herida a una trabajadora y provocó un incendio, el derrumbe de parte del local y daños en comercios colindantes. El suceso ha sido puesto en conocimiento de la Inspección de Trabajo, el Centro de Prevención de Riesgos Laborales y también la compañía responsable del suministro de gas para esclarecer las causas exactas de la explosión.
0: EAPN Andalucía vuelve a situar el Pacto Andaluz contra la Pobreza en el diálogo político.
1: La Red Andaluza de Lucha contra la Pobreza y la Exclusión Social retoma su actividad tras el periodo estival con una agenda centrada en la incidencia política y social. La directiva de la red ha celebrado su primera reunión del curso, en la que ha abordado las principales prioridades para los próximos meses. En ese sentido, está manteniendo una nueva ronda de reuniones con los distintos grupos parlamentarios para trasladar la necesidad de adoptar el Pacto Andaluz contra la Pobreza y la Exclusión Social. Se trata de una iniciativa impulsada por la propia red para promover un amplio compromiso institucional, político y social en torno a la reducción de la pobreza, la desigualdad y la exclusión en Andalucía.
0: Además, nuestra comunidad eleva 69 los casos de virus del Nilo Occidental.
1: Lo hace después de que la Consejería de Presidencia, Sanidad y Emergencias haya confirmado este lunes un nuevo caso en San Telmo, en Cortegana. En este sentido, la Consejería señala que la confirmación se ha producido tras realizar pruebas de diagnóstico complementarias de mayor duración, lo que ha conllevado a medidas específicas de seguimiento y control. Del total de casos positivos, han sido ingresados 34 en total. Permanecen en ese estado actualmente 4 de ellos. Además, este año se han producido 3 fallecimientos por esta causa, todos eran personas mayores y con otras patologías previas.
0: Además, la comunidad educativa andaluza se forma ante emergencias por terremotos.
1: La Agencia de Emergencias de Andalucía y el Instituto Andaluz de Geofísica y Prevención de Desastres Sísmicos de la Universidad de Granada han celebrado allí este lunes una jornada informativa dirigida a la comunidad educativa de la provincia para ofrecer información científica sobre la serie sísmica. La idea ha sido también reforzar las medidas de autoprotección en los centros y facilitar herramientas para afrontar el miedo y la incertidumbre que los terremotos pueden generar en niños y adolescentes. Las sesión ha reunido a más de 300 centros educativos y a 800 representantes de esos centros, entre ellos equipos directivos, responsables de autoprotección, orientadores y profesorado.
0: ¿Y qué tenemos en la agenda del día, Concha?
1: Pues a las 9:30 en Sevilla, el presidente de la Junta, Juan Manuel Moreno, interviene en la apertura del Andalucía Investors Day del Confidencial. A las 10:45, también en Sevilla, la consejera de Servicios Sociales, Familias e Igualdad, Loles López, atenderá a los medios antes de presidir el acto conmemorativo del Día Internacional de las Personas Mayores. En cuanto a convocatorias de política, a las 11 dará rueda de prensa en Sevilla la portavoz de Podemos Andalucía, Alejandra Durán, frente a la sede de la Agencia Tributaria. Y a las 11:30 también en Sevilla hará lo propio el vicesecretario de Política Autonómica y Municipal y Análisis Electoral del PP, Elías Bendodo, en su caso, en el exterior de la estación de Santa Justa. A las 12, en Mengíbar, en Jaén, estará el consejero de Agricultura, Ramón Fernández Pacheco, presidiendo el aforo de producción del olivar de la campaña 2026-2027. Y a las 12:30 en Sevilla, el delegado del Gobierno de España en Andalucía, Pedro Fernández, atenderá a los medios tras presidir la reunión de la Mesa de Coordinación Operativa del quinto Plan Especial de Seguridad del Campo de Gibraltar.
0: Y a todo esto súmenle, se lo ampliaremos posteriormente, que a las 8 de la tarde en Jaén se van a entregar los premios Jaén Paraíso Interior 2026, un acto que va a tener lugar en la iglesia de Santa Catalina Mártir del antiguo convento de Santo Domingo, en la capital jienense. Eso será, como decimos, a partir de las 8 de la tarde. Ahora vamos a saber cómo está el tráfico a esta hora de la mañana. Vamos a conectar con la Dirección General de Tráfico. Ahí está Darío Carnicero. Buenos días.
2: Buenos días, hasta ahora pendientes de un alcance que complica la circulación en la entrada a Málaga por la A357 a la altura de Campanillas y deja hasta 2 kilómetros de retenciones. Al margen de ello, circulación en aumento en la provincia de Málaga, en los accesos por la A7 a la altura de Rincón de la Victoria y Málaga Este, también en esta A7 en la Cala de Mijas y Calahonda en dirección Marbella, circulación en aumento en la entrada a Sevilla por la A49 en Tomares y retenciones en la provincia de Córdoba en la A4 a la altura de Alcolea, ya en dirección a Sevilla.
0: Muchas gracias, Darío. Y ahora vamos a saber cómo viene la previsión del tiempo. Lo hacemos de la mano de la Agencia Estatal de Meteorología. Javier Andrés, buenos días.
3: Buenos días. Tiempo variable hoy en Andalucía. Hoy en el cielo con intervalos de nubes medias y altas, sin descartar en la mitad este de la comunidad precipitaciones débiles ocasionales. Las temperaturas hoy suben. Se esperan hoy máximas de 32 grados en Córdoba y Sevilla, 30 en Granada, 29 en Huelva, 28 en Almería, Jaén y Málaga, 27 en Cádiz. El viento será flojo de dirección variable, con predominio de la componente sur en la vertiente mediterránea y de la componente este en la vertiente atlántica en esta mañana, donde girarán a componente oeste por la tarde. En el estrecho tendremos levante flojo a moderado. Es una información de AEMET.
0: Muchas gracias, Javier. 9 y 11 minutos de la mañana, momento en el que hacemos un alto y a la vuelta repasamos la actualidad más cercana, la actualidad local y provincial.

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0: Un repaso que comenzamos por Córdoba. La capital acoge una concentración de stop desahucios para reclamar un decreto que evite desalojos como el de Mari Carmen. Nos lo cuenta nuestra compañera Bárbara Barrios desde Onda Mencía, Onda Local de Andalucía en Córdoba. Buenos días.
1: Buenos días. Stop Desahucios ha salido a la calle en Córdoba. La Plaza de la Constitución cordobesa, el lugar en el que se ubican la sede de la subdelegación del Gobierno Central y la delegación del Gobierno de la Junta de Andalucía, ha reunido este lunes a varios centenares de personas en solidaridad con Mari Carmen. El objetivo de la protesta, exigir medidas para acabar con un sistema que hace que la vivienda sea un negocio. Tras la concentración, un nutrido grupo de personas se ha instalado en tiendas de campaña en la plaza y, según fuentes de la plataforma, permanecerán acampados al menos hasta ver qué ocurre hoy en el Consejo de Ministros. Stop Desahucios está atendiendo en Córdoba unos 50 avisos de desalojo en distintas fases judiciales. Sepan también que La Carlota se ha incorporado a la relación de municipios declarados como área en alerta por el virus del Nilo Occidental, después de detectarse positivo en el seguimiento de los mosquitos transmisores. La alerta permanecerá vigente hasta el 23 de octubre. La Carlota se suma así a La Rambla, que mantiene su alerta hasta el 15 de octubre, y Lucena, que la mantiene hasta el día 2. Y Castro del Río volverá a convertir su casco histórico en escaparate de la artesanía con una nueva edición de Arsolia. Se va a celebrar del 9 al 11 de octubre y contará con más de 50 puestos expositivos de ceramistas, bolilleros, carpinteros, cesteros, perfumistas y joyeros. Bajan las mínimas hoy hasta los 14 grados y vuelven a subir las máximas hasta los 32 en esta jornada con cielos nubosos en Córdoba. Esto es todo desde la provincia cordobesa.
0: Muchas gracias, compañera. Y ahora pasamos a Huelva. La Academia de Cine de Andalucía y el Festival de Huelva fortalecen su colaboración de cara a la 52ª, la 52 edición. Juan Antonio Hipólito, desde Onda Minera, Onda Local Andalucía en Huelva, tiene más datos. Buenos días, compañero.
2: Buenos días, Andalucía. En la provincia onubense, el Festival de Huelva de Cine Iberoamericano y la Academia de Cine de Andalucía afianzan su relación mediante la renovación de su acuerdo anual de actividades conjuntas. Como preámbulo a la programación principal, la colaboración arrancará el 5 de octubre a las 7 de la tarde en el Gran Teatro de Huelva con un pase especial del cortometraje Iván and Handoum, dirigido por Ian de la Rosa, para conmemorar el Día del Cine Español. En la cuenca minera, el Museo Minero de Río Tinto muestra hasta el 28 de febrero la exposición temporal La Minería Española en los siglos XIX y XX, una iniciativa desarrollada en el marco del proyecto de investigación Isminas. Y concluimos el repaso a la actualidad informativa de la provincia de Huelva en nuestro municipio, con el Museo Vázquez Díaz de Nerva, que vuelve a abrir su sala principal a la obra del siempre eterno Mario León, con una colección de alrededor de una veintena de pinturas cedidas por la familia del artista tras su fallecimiento. La selección reúne diferentes etapas y temáticas de la producción del gran pintor nervense y permite recuperar para uso y disfrute del público local y visitante una parte de su legado artístico. Nos despedimos con nubes y claros en el cielo, 16 grados de temperatura y deseando un buen día para toda Andalucía desde la provincia de Huelva.
0: Muchas gracias, compañero. Vamos a la provincia de Cádiz. Una exposición en la Diputación reivindica a Lorenzo Cherwi y su singular universo. Tiene más detalles Inma Forja desde Radio Chiclana, Onda Local de Andalucía en Cádiz. Buenos días.
3: Muy buenos días. La exposición El singular mundo de Lorenzo Cherwi, retrospectiva en la Diputación de Cádiz, reúne hasta el 23 de octubre una amplia selección de la obra del artista gaditano. La muestra destaca su creatividad, imaginación y experimentación a través de pinturas, dibujos, murales, esculturas e ilustraciones. Organizada por su familia y comisariada por su hijo, busca recuperar y poner en valor el legado de un artista del siglo XX poco reconocido, que desarrolló gran parte de su obra de forma discreta en su casa de Puntales hasta su muerte en 2010. Y en otro orden de cosas, el 4 de octubre se celebrará en Chiclana la 10ª concentración de vehículos clásicos. La jornada comenzará a las 10:30 de la mañana en la Plaza Mayor con la concentración y acreditación de participantes. El programa incluye una visita al espacio arqueológico Nueva Gadeira, un pasacalles hasta Santipetri y un almuerzo de convivencia en el Club Náutico, donde también tendrá lugar la clausura y la entrega de premios. El evento está organizado con la colaboración del Club de Vehículos Clásicos clásicos Escape Libre y busca reunir aficionados de distintas provincias y acercar estos vehículos históricos a la ciudadanía. Y en cuanto al tiempo, tendremos nubes y claros con temperaturas que oscilarán entre los 27 de máxima y los 19 de mínima. Vientos moderados del oeste. Es todo. Buenos días.
0: Buenos días, compañera. Y vamos ahora a Sevilla. Además, se abre una planta de preozonización en el Carambolo para reforzar la calidad del agua en Sevilla frente a las sequías. Tiene más datos Sara Zurita desde Radio Guadalquivir, Onda Local de Andalucía en Sevilla. Buenos días.
4: Buenos días. En la provincia de Sevilla, la empresa que suministra agua a la capital y a su área metropolitana, Emasesa, inauguró ayer la nueva planta de preozonización de la estación de tratamiento de agua potable del Carambolo. Es una infraestructura estratégica de última generación que va a permitir reforzar la calidad del agua suministrada al área metropolitana de Sevilla y mejorar la capacidad de respuesta del sistema ante situaciones de sequía, alteraciones de la calidad del agua bruta o escenarios cada vez más exigentes derivados del cambio climático. El Ayuntamiento de Sevilla prepara un dispositivo especial de seguridad, movilidad y limpieza con motivo del encuentro de la UEFA Nations League entre España y Croacia, que se disputa esta noche. En torno a las 9:45 de la noche comenzará el partido en el Estadio Ramón Sánchez Pizjuán. En el operativo participan la Policía Local, la Empresa Municipal de Transportes, TUSAM, y la Empresa Municipal de Limpieza, Lipasam. Y aquí en San Juan de Aznalfarache mañana se empezarán a repartir invitaciones, son entradas gratuitas a dos espectáculos que tenemos este fin de semana. El viernes 2 de octubre, 8:30 de la tarde, La verdadera historia de España, una comedia de la compañía Noche de Repálagos, y Ocho apellidos andaluces el sábado, humor 100% andaluz, todo ello en el Teatro Municipal Romero San Juan. En cuanto al tiempo, cielos despejados, temperaturas entre los 32 grados de máxima y 20 de mínima, es todo desde la provincia de Sevilla.
0: Muchas gracias, compañera. Y en Málaga, los sindicatos policiales exigen más agentes ante la oleada de tiroteos en la capital. Tiene más datos Paco Carbonell, desde Color Comunitario en Palma, Palmilla, Onda Local de Andalucía en Málaga. Buenos días, compañero.
5: Buenos días. Así es, los sindicatos representativos de la Policía Nacional se han unido para reclamar más efectivos y medios frente a la realidad del tiroteo que se está viviendo en la provincia de Málaga y el avance del crimen organizado. Según han manifestado en el comunicado conjunto, los últimos episodios con armas de fuego registrados en Málaga ponen de manifiesto una realidad sobre la que las organizaciones sindicales llevan tiempo advirtiendo. La violencia vinculada a determinadas organizaciones criminales ha dejado de ser un fenómeno localizado en la costa del sur occidental y está alcanzando también a Málaga capital. Dicen que no podemos permitir que los tiroteos terminen formando parte del paisaje cotidiano de Málaga. Han incidido desde los sindicatos, que aseguran que durante años la Policía Nacional ha combatido en la Costa del Sol organizaciones criminales internacionales cada vez más complejas, profesionalizadas y violentas. Los últimos acontecimientos le evidencian que sus actividades de enfrentamiento pueden alcanzar ya espacios residenciales, comerciales y turísticos de la capital. Esta, sin lugar a dudas, es una buena noticia. En otro orden de cosas, nos vamos a la Cala de Mija. El campo de fútbol de la Cala de Mija tiene ya empresa para su gran transformación. Sando se encargará de unas obras adjudicadas por casi 9 millones de euros que supondrán una profunda renovación del complejo deportivo. El proyecto contempla desde la sustitución integral del césped hasta la demolición del actual edificio de vestuario y la construcción de uno nuevo, con graderío, cubierto, cafetería y nuevo espacio deportivo. Terminamos con el tiempo previsto para hoy en Málaga y Provincia, cielo despejado, temperaturas que oscilarán entre los 29 grados de Marbella, Málaga y Menes Málaga, 28 de Antequera, 27 en Ronda. Esto es todo desde la provincia de Málaga.
0: Muchas gracias, compañero. Y en Jaén, la A32 da otro paso con la aprobación del tramo entre Villanueva y Beas. Tiene más datos Ramón López desde Radio Martos, Onda Local de Andalucía en Jaén. Buenos días.
6: El gobierno ha anunciado que continúan las obras de la A32, la futura autovía que unirá la provincia de Jaén con Levante. El tramo entre Villanueva del Arzobispo y Beas de Segura contará con un presupuesto de 196 millones de euros. Por su parte, la Junta de Andalucía ha anunciado la adecuación de la A311, una de las carreteras con más circulación entre Jaén Capital y Andújar, que va a ser de nuevo acondicionada con un tramo entre Fuerte del Rey y La Higuera. Por otro lado, contarles que con el pasacalle se iniciaban las fiestas de San Miguel en Úbeda, fiestas importantes de nuestra provincia, en la ciudad ubetense y toda la comarca de La Loma. En cuanto al tiempo, decirles que la máxima provincial la tendrá Andújar con 32 grados. 29 de máxima tendrán en Martos y Torreperogil. En Baeza, 27 de máxima. Y en Jaén capital, 18 de mínima y 30 de máxima. Esta es la información que hoy les ofrecemos desde la provincia de Jaén.
0: Y terminamos en Granada. La universidad inicia de nuevo el trámite para poner en marcha el grado de materiales. Nos lo cuenta nuestro compañero Nacho Navarro desde Radio Santa Fe, Onda Local de Andalucía en Granada. Buenos días.
7: Buenos días, así es. La Universidad de Granada, tras recibir el preceptivo informe favorable de la Comisión de Títulos el pasado 23 de septiembre, ha aprobado este lunes una propuesta de verificación de la del grado de materiales y dos modificaciones de títulos, la de Turismo y de Administración y Dirección de Empresas. Estas nuevas propuestas deberán ser evaluadas ahora por ACUA. Recuerda, la Universidad de Granada, en un comunicado a la misma agencia, que en marzo dijo no al grado de materiales, que se quería poner en marcha este mismo curso 2026-2027 y que como poco tendrá que esperar al curso siguiente. Es el grado que está asociado concretamente al proyecto IF Midtones. Organizan una búsqueda en San Miguel para Alto para encontrar a Pepe, el hombre de 92 años desaparecido, y lo hará la Policía Nacional, la Policía Local, Protección Civil y voluntarios, que se reunirán a las 9:30 de la mañana para participar, ampliar así el dispositivo de rastreo. Pepe se perdía el pasado 25 de septiembre en el entorno del barrio de San Miguel Alto y es un hombre que está considerado una persona de alta vulnerabilidad. Y más de 600 personas representantes de centros educativos de la provincia se forman ante riesgo sísmico. La Junta de la Universidad de Granada celebra esta jornada de 4 horas para planificar y unificar las pautas de autoprotección y enseñar al profesorado cómo actuar para mejorar su respuesta ante posibles terremotos. Y en cuanto al tiempo, amanece despejado en la capital, aunque la previsión es nubosidad variable con ligeras precipitaciones, temperaturas entre los 27 grados de máxima y los 17 de mínima. Es todo desde la provincia de Granada.
0: Muchas gracias a todos los compañeros y compañeras de nuestra red de emisoras municipales y comunitarias de Andalucía. Son las 9:25 de la mañana. Nos queda mucha tela por cortar, así que hacemos una pausa y vamos con ello.
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0: día más giramos la vista al pulmón de Andalucía, al río Guadalquivir, que va a movilizar próximamente a varios ayuntamientos y colectivos. Ya en julio abordábamos el estudio que detectaba que los peces del estuario del Guadalquivir presentan concentraciones de cobre y manganeso nunca antes reportadas en ningún pez del mundo. De hecho, fueron varias las administraciones y entidades que entonces suscribieron un manifiesto pidiendo soluciones. Muchas de ellas, o más bien la práctica totalidad, participan en este llamamiento a una manifestación con el lema No a los vertidos mineros. Está prevista para el próximo sábado 17 de octubre desde el Palacio de San Telmo. Hablamos de ayuntamientos como los de Chipiona, Coria del Río, Sanlúcar de Barrameda, Trebujena, Lebrija, Marismillas, Las Cabezas de San Juan, Los Palacios y Villafranca, y organizaciones como, por ejemplo, Facua, Greenpeace o Ecologistas en Acción, entre muchas otras. La actividad en el entorno de la minera Los Frailes y la reapertura de la mina de Aznalcóllar preocupa a muchos colectivos, y por eso queremos pulsar su opinión saludando esta mañana, en primer lugar, a Luis Mario Aparcero, alcalde de Chipiona, que ya nos escucha. Alcalde, buenos días.
1: Hola, ¿qué hay? Muy buenos días.
0: Y también tenemos en antena a Félix Talego, profesor de la Universidad de Sevilla. Félix, buenos días.
2: Hola, buenos días.
0: Queremos empezar por ti, Félix, si me permites el tuteo. ¿Cuánto peligro hay para la salud pública con la situación actual en el río Guadalquivir?
2: En la situación actual está demostrado que en el punto de vertido y en el estuario interior, en el punto de vertido de la mina de Las Cruces, que viene realizando desde 2008, hay una contaminación muy severa en los sedimentos que está teniendo un efecto ecotóxico, es decir, está afectando a la vida del estuario interior, y concretamente han tenido que prohibirse la pesca y el consumo de albures, porque en los últimos análisis que han realizado científicos y científicas de las universidades andaluzas de Sevilla, la Pablo de Olavide, la de Cádiz y la de Granada, se demuestra un nivel de metales altísimo. De manera que el problema ya es grave, pero se puede agravar muchísimo más, porque están anunciados dos nuevos vertidos que van a multiplicar casi por 10 la cantidad de lo que viene vertiendo Cobre Las Cruces. Un segundo proyecto de esta Cobre Las Cruces y el proyecto de Los Frailes, de la mina de Aznalcóllar.
0: Y ante esta situación, alcalde, ¿por qué es importante y por qué llaman a la movilización el día 17?
1: Bueno, ahora mismo, en algo futbolero, que es lo que está de moda, tenemos ahora mismo la Copa del Mundo, el récord mundial de vertidos de metales peligrosos en nuestro río, que se depositan a lo largo de todo el río y que llegan a las costas de Chipiona, y que pueden, y ya se están notando niveles de arsénico y de otros productos en las galeras, en la pesca de nuestra zona. Indudablemente, no entiendo por qué, después de varios años que llevamos solicitando simplemente que se reúna a los expertos, como Félix Talego, de la Universidad Prestigiosa de Sevilla, que se escuche nuestra opinión de los alcaldes, que se escuche la de los agricultores, ecologistas, también los marineros. ¿Por qué la Junta de Andalucía hace eco sordo a esta petición? Vamos a tener que hacer lo que ha hecho en la Puerta del Sol, una acampada en San Telmo para llamar la atención, para que se haga el decreto rápidamente. Es que no entiendo cómo una evidencia tan fuerte como esta no es escuchada por la Administración. Y nosotros solamente pedimos que se escuche a los expertos y que se haga una moratoria de las concesiones mineras, que sabemos ya que están produciendo vertidos tóxicos y vertidos negativos que van en contra de la salud de nuestro río, el río más grande que tiene Andalucía. No entiendo los intereses que hay detrás de esto, pero que nosotros desde el Ayuntamiento de Chipiona estamos luchando a través de nuestras asociaciones, las asociaciones de los corrales de pesca, el Jarife, los grupos ecologistas y toda la sociedad de Chipiona. Incluso aquí ha votado mayoritariamente todos los grupos políticos que se pida la moratoria y que por favor se escuche a los expertos y que paren un poquito y que estudiemos las fórmulas que hay para que este río siga siendo un río rico en riqueza pesquera, rico en riqueza agrícola, y que no nos destrocen la vida y el futuro de nuestros hijos. Eso es simplemente la petición que estamos haciendo. Hay muchos ríos en el mundo que están totalmente destrozados, en México, en la India y en otros puntos, que ya vemos lo que está ocurriendo. Bueno, tenemos aquí en Andalucía, Huelva, lo que es el río Tinto, río Diel, totalmente contaminado. Entonces vamos a luchar por nuestro río, salvemos el río Guadalquivir en defensa de nuestro río, es lo más evidente y tiene todo el sentido común de que todos los ciudadanos lo puedan comprender. Por eso el día 17 de octubre queremos ir masivamente a una gran manifestación en Sevilla para llamar la atención y para seguir exigiéndole a las administraciones públicas que pongan coto ya de una vez por todas a esta sinrazón.
0: ¿Confían en que, por ejemplo, la Consejería de Medio Ambiente les convoque algún tipo de reunión para abordar esta situación, alcalde?
1: En absoluto. Ni Fiscalía, hemos puesto en Fiscalía en manos del fiscal de Medio Ambiente toda la documentación, toda nuestra crispación, todos nuestros problemas, y no tenemos contestación ninguna, absolutamente, a los acuerdos de pleno, a las peticiones, como si no existiese el problema. El problema no se puede uno tapar los ojos, el problema está ahí. Lo dice la Universidad de Sevilla, lo dicen los científicos. En definitiva, lo que queremos es que la administración autonómica pues escuche al sector social, político, no es el alcalde de Chipiona, son todos los alcaldes ribereños de nuestro río. Y es una realidad que hay que poner y quitar de inmediato, porque el futuro es muy importante para nuestro río y para nuestra economía, y nuestra vida y nuestra salud.
0: Es evidente que el río Guadalquivir vertebra la vida porque, aparte de, evidentemente, tener esa riqueza como ecosistema, pero también permite que haya muchas poblaciones que, bien sea por efecto del turismo, bien sea por la pesca o por otras muchas variables, les permite también ser su motor económico y a muchos otros niveles. Félix, ya exponías anteriormente el peligro que hay para la salud pública, pero si esta situación se mantiene o incluso se agrava con esos nuevos vertidos que se incorporan, ¿a qué nos podemos llegar a exponer?
2: Bueno, pues la situación a que puede llegar el estuario del Guadalquivir es a convertirse en una cloaca de metales pesados, donde la vida que sobreviva va a estar muy afectada por la contaminación de metales, que es muy persistente en el tiempo y que puede provocar un auténtico desastre económico y sanitario en toda la ribera, y no solo en toda la ribera, porque con productos que hoy son de calidad y todavía tienen todas las garantías sanitarias y que se pescan en la desembocadura del Guadalquivir, desde Chipiona, Sanlúcar, Rota, toda esa zona donde viven miles de familias de la pesca, pueden estar en juego, porque lo que ocurrió en la ría de Huelva, en el estuario de Huelva, hace muchas décadas, donde había una vida piscícola riquísima y muchísima economía relacionada con la pesca, prácticamente desapareció, y no podemos consentir que lo que los especialistas que investigamos la problemática de contaminación minera decimos, no podemos consentir que la minería amplíe sus fronteras en nuestra tierra, ahora llegando al Río Grande de Andalucía. Lo ha dicho Luis Mario, el alcalde de Chipiona. Y yo lo reitero, no podemos entender el silencio, la anuencia de la administración andaluza y en cierta manera también de la administración central de Madrid con las versiones de lo que supuestamente va a ocurrir ideadas por las compañías mineras. Ellos dicen que los metales pesados que van a llevar sus vertidos, una vez que llegan al estuario del Guadalquivir, se diluyen en esa mayor cantidad de agua y siguen agua abajo y salen al mar sin ningún problema y sin haber afectado a la vida del estuario. Y los científicos han demostrado que eso es completamente falso. En el estuario del Guadalquivir en concreto y en cualquier estuario donde eso tuviese lugar. De manera que aquí hay una obstrucción, un negacionismo que es de todo punto inadmisible y que además es directamente antidemocrático, porque la mayoría de los pueblos ribereños y de los sectores económicos de la ribera del Guadalquivir han dado ya la voz de alarma y piden no estrictamente un cese de la minería, no, piden una moratoria, pedimos una moratoria y una comisión de expertos, solamente eso, que es una cuestión de precaución y de prudencia.
0: Y por eso mismo se convoca para este próximo sábado 17 de octubre en Sevilla, frente al Palacio de San Telmo, una manifestación a partir de las 12 de la mañana. Ya acaban de escuchar el testimonio de Félix Talego, profesor de la Universidad de Sevilla. Félix, muchas gracias por acompañarnos.
2: Gracias a vosotros.
0: Y también de Luis Mario Aparcero, alcalde de Chipiona. Luis Mario, muchas gracias por acompañarnos también estos minutos aquí en la Onda Local de Andalucía.
1: Muchísimas gracias a vosotros y esperemos que toda Andalucía que nos escucha pueda estar el día 17 de octubre en Saltenmo, en la Plaza de la Encarnación, y que hagamos ruido y llamemos la atención de una vez para que las administraciones públicas se hagan eco de esta petición sensata y de futuro.
0: Muchas gracias, alcalde. Buen día.
1: Vale, hasta luego.
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0: Ya lo decíamos en portada, miles de personas se han movilizado en estos últimos días y en las últimas horas por la situación de la vivienda en toda España. A esta hora, 9:39 de la mañana, está reunido el Consejo de Ministros y Ministras abordando el ya conocido como decreto Mari Carmen, que contempla medidas para afrontar esta crisis habitacional. Todo por esta mujer de 87 años de Madrid que era desahuciada hace unos días ante las presiones de un fondo buitre. En Córdoba, la ciudadanía se ha movilizado esta pasada tarde, convocada por la plataforma Stop Desahucios frente a la subdelegación de gobierno, y arrancaba el día con unas 20-25 tiendas de campaña y unas 100 personas acampadas en torno a ese enclave. Ya nos escucha, de hecho, un miembro de esa plataforma de Stop Desahucios Córdoba, Rafa Blázquez. Buenos días y bienvenido a la Onda Local de Andalucía.
1: Hola, buenos días.
0: Rafa, no tenemos mucho tiempo, pero sí que queremos abordar esta situación, porque ¿cuántas Mari Carmen puede haber en Córdoba?
1: Pues muchas. Hombre, en la plataforma 15M, esto de Saucio, en estos 15 años de lucha que llevamos y que nacimos en una acampada justamente como la que tenemos hoy, la acampada de 2011, del 15M, pues en todo ese tiempo han pasado muchísimas Mari Carmen. Y bueno, desde luego, desde nuestra plataforma, es verdad que la mayoría de esas Mari Carmen que han pasado por la plataforma hemos parado esos desahucios, pero han pasado una presión, primero por bancos y luego por fondos buitres, que es absolutamente intolerable. Y esto hay que pararlo, ¿eh? Hay que pararlo porque no solo las familias trabajadoras no van a poder tener un mínimo de futuro, sino sobre todo la gente joven es que no va a poder optar a vivienda, y no sé qué país le vamos a dejar.
0: Hemos estado mirando precios, por ejemplo, en la capital, en torno a unos 500-550 euros es lo que costaría un alquiler de un piso de un solo dormitorio de unos 60 metros cuadrados. Si vamos a dos habitaciones, habría que subir hasta los 580 euros al mes, y si queremos unos 100-120 metros cuadrados hay que abonar al menos 750 euros mensuales. ¿Esta dinámica es sostenible, Rafa?
1: Yo creo que no, y yo creo que hay que poner medidas para asegurar que ninguna familia tenga que destinar más del 30% de sus ingresos a vivienda, ¿no? Ese tenía que ser una de las claves, y ahora mismo no está ocurriendo así. O sea, ahora mismo en Andalucía está en torno al 40% de media, pero claro, cuando la media está cerca del 40% que destina la familia a vivienda, pues evidentemente hay muchísimas familias que destinan más todavía. Y en la gente joven ya el porcentaje se nos va a más del 60%. Claro, eso los jóvenes que pueden independizarse, porque con esos porcentajes evidentemente mucha gente joven es que no puede ni planteárselo, ¿no? Y eso evidentemente hay que pararlo. Y eso está ocurriendo sencillamente porque la vivienda no está obedeciendo al fin que tiene que ser satisfacer un derecho, sino que se ha convertido en un activo financiero. Se han construido a principios del siglo XX, sobre todo, una cantidad ingente de vivienda. Se ha construido más vivienda que entre Inglaterra, Francia y Alemania juntas, y sin embargo se ha multiplicado el precio de la vivienda por dos y el precio del suelo por cuatro. Y entonces, claro, no tiene sentido el mantra que se está soltando desde la Junta de Andalucía, que si se facilita el poner ladrillo, aquí el problema de la vivienda se acaba. Eso es mentira. Sabemos que es falso. Hace falta vivienda pública, mucha vivienda pública. Vivienda pública en alquiler, eso sí que hace falta. Pero porque se facilita el negocio de la vivienda, en lugar del precio bajar, lo que hace es subir.
0: Estáis muy pendientes de lo que salga de este Consejo de Ministras y de Ministros a lo largo de la mañana. Ya sabemos que hay partidos como Partido Popular y Vox que no van a apoyar el decreto, salvo sorpresa de última hora. Está por ver la posición de Podemos y de Junts, especialmente socios a priori del gobierno de coalición. ¿Cuáles creéis que son las medidas prioritarias que debería contener ese decreto?
1: Bueno, lo que se ha planteado son cosas muy urgentes, que no es que el decreto vaya a solucionar el problema de la vivienda, pero que son, efectivamente, son muy urgentes. Hay desde, o sea, las medidas básicamente que se plantean son cuestiones que dan estabilidad a los contratos de alquiler y dan estabilidad a esa generación inquilina que es la que hoy mayoritariamente tenemos en el país. Y luego, pues, hay que parar los desahucios, impedir los desahucios sin alternativa habitacional cuando son viviendas de grandes tenedores y son familias vulnerables. Y eso es que no podemos permitirle, que es como ha pasado a Mari Carmen. Si eso hubiese estado vigente, a Mari Carmen no la habrían podido desahuciar. Y desde luego somos la vergüenza de Europa, porque esto hay en la mayoría de los países de Europa. Esto no se podía haber hecho, el desahucio de Mari Carmen. Entonces, estas son cuestiones, las cuestiones que están planteadas son cuestiones de mínimo. Pero decidan lo que decidan, aquí en Asamblea anoche a la 12 de la noche, unas 200 y pico personas, pues ya acordamos que este domingo vamos a llamar a la manifestación convocada por estos desahucios y el movimiento por la vivienda, y en Córdoba desde luego vamos a salir a la calle, y creo que va a ser lo mismo que va a ocurrir en otras ciudades.
0: Pues estaremos atentos a esa convocatoria, igual de las que se van sucediendo por toda Andalucía ante esta situación. Rafa Blasque, miembro de la plataforma 15M Stop Desahucios Córdoba, muchas gracias por atendernos aquí a la Onda Local de Andalucía esta mañana.
1: Gracias a vosotros. 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

0: y unos minutos también esta mañana de martes para cuidarnos a nosotros mismos. Hoy, como cada 29 de septiembre, se celebra el Día Mundial del Corazón. Un día que se conmemora desde el año 2000 y que se quiere insistir desde la Fundación Española del Corazón en prevenir millones de muertes prematuras y pedir a los gobiernos que den prioridad a la salud cardiovascular equitativa. Vamos con datos del Instituto de Estadística y Cartografía de Andalucía. Dicen que entre octubre y diciembre murieron 4.492 personas de 65 años o más y otras 627 de entre 15 y 64 años por enfermedades cardiovasculares. O sea, 55 fallecimientos diarios entre octubre y diciembre del año pasado. Queremos saber cómo cuidarnos desde lo local, por eso saludamos a Ángel López, presidente de la Asociación de Pacientes Coronarios de las Cabezas de San Juan, Aspacolas. Ángel, buenos días.
1: Buenos días.
0: Y también nos escucha Gema Lara, concejala de Salud Pública del Ayuntamiento de Marto. Gema, buenos días.
2: Buenos días.
0: Y bienvenidos a los dos. Vamos a comenzar, si parece, por Ángel, porque con estas cifras que estamos dando, esas 55 fallecimientos diarios por enfermedades cardiovasculares, me atrevería a decir que estamos ante un asesino silencioso, si se me permite la expresión, porque es la primera causa de muerte entre las personas mayores de edad y parece que no se habla tanto de ella como, por ejemplo, de las derivadas del tabaco.
1: Exactamente, tienes toda la razón, vamos. Efectivamente, no te equivocas en absoluto y creo que tampoco, aparte que ponemos mucho empeño, no se le da la importancia que conlleva.
0: Y ante una situación como esta, por ejemplo, Gema, en Martos habéis organizado vuestra segunda marcha para fomentar hábitos de vida saludables con motivo de este día. De hecho, creo que la empezáis a las 10 de la mañana, en unos minutos. Entiendo que lo que se quiere, más allá de la cuestión de realizar esta actividad física, es concienciar de la importancia de tener hábitos de vida saludables, ¿verdad?
2: Así es. Bueno, buenos días a todos y a todas. Efectivamente, desde el Ayuntamiento de Marte y a través de la Concejalía de Salud y en colaboración con el Centro de Salud, queríamos sumarnos a esta iniciativa por segundo año consecutivo con el lema Muévete por tu corazón, porque efectivamente queremos fomentar la actividad física, la adquisición de hábitos de vida saludable entre la ciudadanía y sobre todo desde edades tempranas, porque se suman centros educativos, se suma tejido asociativo y al final lo que intentamos es conseguir una ciudad pues saludable, con unos hábitos, con realizar ejercicio físico, comer de manera saludable para prevenir, porque lo más importante que consideramos es la prevención, lo que has dicho, intentar prevenir para diagnosticar a tiempo y hacerlo pues de esa manera, desde edades tempranas y desde una administración local que es la más cercana al ciudadano.
0: Porque Ángel, más allá de cuestiones congénitas, creo que lo más importante, como dice Gema, es tener una vida sana y eso precisamente es de lo que más promocionáis en Aspacolas, actividades relacionadas con la salud, con el bienestar y con cuidarnos todos los días para poder prevenir estas enfermedades, ¿verdad?
1: Exactamente, de eso se trata. De llevar un recordatorio, los alimentos, apoyo también a la familia, no solo somos los infartados, también está la familia que es muy importante y sobre todo un recordatorio de la gimnasia, de los alimentos, de que esto es un día a día y hay que sobrellevarlo porque cada vez los infartos son más jóvenes y con más gravedad.
0: Es una cuestión que hay que tener muy en cuenta y por eso creo que tanto Gema Lara, la concejala de Salud Pública del Ayuntamiento de Martos, como Ángel, el presidente de la Asociación de Pacientes Coronarios de las Cabezas de San Juan, insistir en este asunto. Gema, que lo importante es cuidarse día a día, porque para evitar, como decíamos al inicio, el asesino silencioso, lo que hay que hacer es cada día evitarlo, cuidándonos y siendo conscientes de que nuestra salud está en juego.
2: Correcto, así es. Por eso, pues, en esta marcha vamos a hacer un recorrido que está, vamos, accesible para todas las edades y condiciones, porque al final es lo que has dicho, cuidarnos, juntarnos, andar, activar nuestra circulación y, en definitiva, cuidar nuestra salud. Y además, pues, coincidiendo con la celebración del Día Mundial del Corazón, pues, hacer acciones de prevención y promoción de nuestra salud para que día a día pues estos hábitos que en un día como hoy tan señalado los hacemos, pues los podamos llevar a cabo en nuestra vida cotidiana.
0: Gema Lara, Ángel López, muchas gracias por acompañarnos esta mañana, estos minutos aquí en la Onda Local de Andalucía.
2: Muchísimas gracias.
1: Gracias.
2: Hasta luego, adiós.
1: Encantado,
2: igualmente, encantada.
1: Gracias.

0: en la tierra del Edén, se desplaza esta mañana a la provincia de Huelva. Otoño promete mucho arte y cultura en nuestra comunidad y la localidad de Punta Umbría ya tiene perfectamente definido lo que quiere ofrecer al público. Un calendario que está marcado por un aniversario, los 20 años de vida del Teatro del Mar. Teatro, música, exposiciones, son muchos los alicientes que va a haber en las próximas semanas. Por eso vamos a hablar en estos minutos de un repertorio de propuestas variadas que queremos desgranar y lo vamos a hacer de la mano del alcalde de la localidad, José Carlos Hernández Cansino. Alcalde, buenos días y bienvenido de nuevo a la Onda Local de Andalucía.
1: Hola, buenos días, ¿qué tal?
0: Pues deseando conocer estas propuestas porque el otoño viene lleno de actividades, nada menos que 24 en los próximos tres meses, pero antes quería saber qué balance hace de lo que se ha puesto en marcha lo que llevamos de año, porque ya ha habido concurso de pintura rápida, que por cierto se repite este fin de semana, ha habido concurso de fotografía con móvil, el Festival Flamenco, se ha hecho mucho hasta ahora.
1: Sí, la verdad que nosotros destacamos que Punta Umbría tiene muchas propuestas importantes que pues acompañar a la oferta turística, gastronómica, de sol y playa, deportiva también que tenemos, ¿no? Y la oferta cultural es muy importante y lo que se ha venido desarrollando no solamente son propuestas muchas innovadoras, otras que ya tienen una tradición, pero que tiene una gran respuesta, ¿no? Y por eso las que se repiten, las que se han innovado y se repiten es precisamente porque han tenido una gran acogida, como por ejemplo ese concurso de pintura al aire libre, que el año pasado fue la primera edición, fue un éxito y se repite este mismo año, ¿no? También.
0: Un alcalde siempre está atento a lo que le cuentan los ciudadanos en su día a día. ¿Qué le pedían de cara a este tramo final de año en cuanto a oferta cultural?
1: Pues nosotros tenemos que, lo que piden los ciudadanos es que tengamos siempre, por supuesto, para cultivar todos los ciudadanos y ciudadanas de Punta Umbría, los que vivimos aquí todo el año, que se cultiven en la cultura en todas las fases, pues desde encuentros literarios en temas que unen tradición y cultura, pintura, también encuentros de música, conciertos, muchas representaciones teatrales para todas las edades, porque además tenemos una programación que incluye todas las edades. Y también pues muchas celebraciones con carácter solidario. Es más, yo creo que en este trimestre una de las cosas destacadas e importantes va a ser que cumple nuestro Teatro del Mar, que es el referente, el espacio referente cultural de Punta Umbría, pues celebra sus 20 años desde su inauguración, el día concretamente el 3 de noviembre. Entonces, pues estos 20 años, este marco de los 20 años del centro de nuestro Teatro del Mar, pues también va a conllevar pues que esté inmerso y esté presente en todas estas actividades que se van a realizar, pero nos tenemos que adaptar y ya hay que tener en cuenta pues si en este trimestre está Halloween, pues hay que programar cuestiones relacionadas con Halloween, que también lo hay. Si también nos pilla parte del otoño con el comienzo de la programación navideña, pues también hay muchas actividades que ya se pillan con la programación navideña. En fin, como veis, no solamente estar lo que planteamos de todo tipo de edades, de artes escénicas o otro tipo de actividades culturales, sino que también tenemos en cuenta todas las edades y la realidad social de cada momento.
0: De hecho, ya este mismo fin de semana tenemos el sexto encuentro Huelva Romántica, que va a ser en el Centro Cultural.

0: la mar de títeres y la celebración de los 60 años de la Real Hermandad del Rocío. Aquí tocamos cultura desde todos los ángulos, desde todos los palos, alcalde.
1: Pues sí, fíjate, precisamente en la semana pasada ya fallábamos esos primeros premios de apoyo a los emprendedores, a los investigadores, ¿no? Que hemos hecho Albacri. Albacri es una figura punto hombrieña, bueno, fue un erudito de la época del reino taifa de Saltés, que estaba aquí en Punto Hombría y que tiene su plaza, y bueno, pues precisamente ese su nombre, era un punto hombrieño pues ilustre de aquella época. Son estos premios que hemos creado para fomentar la investigación de los jóvenes de Punto Hombría, tanto en todo tipo, tanto en grado superior, en trabajos de posgrado, incluso másteres, y en las distintas fases, que los distintos eventos que han tenido, pues ya los distintos proyectos que han presentado, y que algunos pues han salido ganadores y otros han quedado en otro lugar. Esa participación ha sido muy interesante, pero lo interesante no solamente va a ser que hemos incentivado, sino que van a presentar sus propios trabajos públicamente. Yo creo que eso le van a dar, porque están todos relacionados con la cultura, con la sociedad, con la historia de Punto Hombría. Creo que va a ser muy interesante, algo novedoso este año. El Festival de Títeres son 3 ediciones y repiten, precisamente porque ha sido un acierto los años anteriores, que han hecho la delicia de padres y sobre todo de los más pequeños. Y por supuesto, este año, que cumple 60 años nuestra Real Hermandad del Rocío de Punto Hombría, pues quieren celebrarlo con todo arte, con una exposición muy interesante de Eduardo Sugrañe, de un periodista muy conocido de la provincia de Huelva, un investigador sobre la presencia de los 70 en el Rocío. Creo que va a ser algo muy especial también.
0: Y ya plantándonos en noviembre, llega ese día estrella, ese 3 de noviembre, con ese 20 aniversario del Teatro del Mar. Nosotros recomendamos a la gente que esté muy atento a lo que se publique desde el Ayuntamiento. Nosotros, por supuesto, nos haremos eco aquí en la Onda Local de Andalucía, como siempre, porque va a haber muchas actividades. Todavía se están haciendo los interesantes y no las quieren desvelar, pero eso sí, vamos a tener también propuestas desde el mundo del teatro, con la campaña dentro de Abecedaria, esa campaña escolar Hamlet de Wyoming Producciones. También va a verse diferentes actividades, por ejemplo, vamos a tener un concierto de Santa Cecilia, eso será el 22 de noviembre, a cargo de la Banda Municipal de Música de la localidad, y también va a haber espacio incluso para la magia. Todo esto en noviembre, y hay muchas cosas que evidentemente no podemos ni contar, pero es que cuando llegue diciembre, que es un mes muy querido en Punto Hombría, porque siempre se hacen muchas actividades, ya nos plantamos que si con galas solidarias, que si va a haber un musical navideño. Los dos últimos meses del año van a estar cargadísimos, alcalde.
1: Sí, la verdad que nosotros estamos empeñados en que Punto Hombría tiene que ofrecer pues actividad cultural, gastronómica, deportiva, no solo en verano, que indudablemente ha sido un verano magnífico, este verano yo lo destacaría como un verano de récord, sino que hay que alargar temporada o tener oferta cultural para los que vivimos aquí, pero también para los que vengan a visitarnos, y que sea una cicatriz, un incentivo para que vengan también, ¿no? Aquí tenemos un tiempo estupendo prácticamente todo el año, tenemos una gastronomía exquisita y también tenemos actividades culturales para venir a disfrutar de Punto Hombría. Todos los que nos estén escuchando pues a través de la Onda Local de Andalucía saben que cualquier fin de semana del año, y en este caso estamos hablando de los meses de otoño, no solamente van a poder disfrutar de Punto Hombría en toda su amplitud, en toda su gastronomía, naturaleza, playas, etcétera, sino sabe que también va a encontrar un evento, un festejo o una propuesta cultural para poder disfrutar de Punto Hombría.
0: Eso seguro, siempre merece la pena visitarlo, y quienes tienen la suerte de vivir allí ya saben que tienen en los próximos 3 meses muchas citas culturales, mucho entretenimiento para toda la familia, muchas actividades que invitamos que disfruten todos los que tengan esa opción de hacerlo en las próximas semanas. Y como siempre, también aprovechamos para darle las gracias a José Carlos Hernández Cansino, alcalde de Punto Hombría, que siempre se guarda un huequito en su agenda para atendernos y hablarnos de muchas cosas que hay en su municipio, entre ellas su amplia oferta cultural de los próximos meses. Alcalde, muchísimas gracias. Gracias, y que todos los eventos sean un éxito y que la meteorología permita que salga bien, que siempre falta ese componente. Siempre está bien que llueva, pero los días que haya actividades culturales, porque se relaja un poquito el agua.
1: Bueno, pues sí, la verdad, de todas formas nos adaptamos, incluso hay veces que hacemos plan A y plan B, por si acaso el tiempo no acompaña, y bueno, la lluvia es necesaria, pero también le da su sabor precisamente a una programación de otoño, a una programación de otoño cultural, porque ya te decía al principio que vivir Punto Hombría tiene todos los meses del año, y el otoño también meteorológico en Punto Hombría es muy especial.
0: Lo dicho, alcalde, muchísimas gracias por atendernos, y que tenga muy buen día.
1: Igualmente.

0: 10 en punto de la mañana, repasamos algunos de los principales titulares que nos va dejando esta mañana. El primero de ellos es que Andalucía suma 11 asesinatos machistas en lo que va de 2026. Concha Cabrera.
1: Cifra a la que se llega tras confirmar el Ministerio de Igualdad el caso de la mujer de 47 años asesinada presuntamente por su pareja en La Campana, en Sevilla, el pasado sábado. La víctima tenía un hijo menor de edad. No existían denuncias previas por violencia de género contra el presunto agresor. Por otro lado, el Ministerio continúa recabando datos del crimen ocurrido en Málaga el pasado 16 de septiembre. Con la confirmación del asesinato de La Campana y otro en Alicante, el número de mujeres asesinadas por sus parejas o exparejas asciende en España a 40 en este 2026 y a 1.381 víctimas desde el 2003, cuando se empezaron a recopilar los datos. Como siempre, recordamos el 016, teléfono de atención a las víctimas de violencia machista, gratuito y no deja rastro la factura.
0: Un lunes negro, además, en el que se confirmaba la muerte de otra mujer, en este caso en Alicante, por un caso de violencia machista. Miles de andaluces se movilizan en Córdoba, Cádiz, Málaga y Sevilla por una vivienda digna.
1: Miles de andaluces han manifestado este lunes por la tarde en diferentes capitales de provincia contra los desahucios, las estafas de los alquileres y en defensa del derecho a una vivienda digna recogido en el artículo 47 de la Constitución Española. Las movilizaciones han sido convocadas por la Confederación de Sindicatos de Inquilinas. Estas concentraciones han surgido a raíz del desahucio el pasado miércoles de Mari Carmen, una mujer de 87 años y con discapacidad que llevaba 7 décadas viviendo en un piso en Madrid. Los actos recuerdan además a las movilizaciones del 15M surgidas tras la manifestación del 15 de mayo de 2011. De hecho, en varias ciudades se han establecido acampadas. Ante esta situación, el Gobierno ha preparado un Real Decreto Ley de Vivienda, bautizado por el Sindicato de Inquilinas como Decreto Mari Carmen, en referencia al caso que llevó al Ejecutivo a anunciar la iniciativa. El texto está previsto que se apruebe este martes en Consejo de Ministros.
0: Y todavía debería pasar por la aprobación en el Congreso. Queda mucha tela que cortar y todavía, de hecho, se ha retrasado el inicio de ese Consejo de Ministros y Ministras. Y Andalucía respeta las movilizaciones por la vivienda y sostiene que van contra Pedro Sánchez.
1: La consejera de Vivienda, Rocío Díaz, ha reprochado este martes al Gobierno central que no haya consultado con las autonomías el nuevo decreto de vivienda que se aprueba en el Consejo de Ministros. En una entrevista en Canal Sur Radio, Rocío Díaz ha mostrado su respeto a las movilizaciones y sostiene que estas protestas van contra Pedro Sánchez porque sus políticas, dice, son un fracaso absoluto. En ese punto, Díaz advierte de que cualquier medida puede retraer el mercado, retirar pisos y subir el precio de los alquileres, en alusión a la recuperación de la renta antigua como mecanismo para que no se produzcan más casos como el de Mari Carmen.
0: Mari Carmen, que por cierto va a poder volver a su casa gracias a un acuerdo con Urba Gestión.
1: Tras la mediación con técnicos del Ayuntamiento de Madrid, Mari Carmen y Urba Gestión han alcanzado un acuerdo para que esta mujer de 87 años vuelva a su casa en el barrio del Retiro. Lara, cuando salga los próximos días del hospital, donde lleva hospitalizada desde que se produjo el desahucio el pasado miércoles. Casi 4 horas de negociación han servido para firmar un pacto que tiene que validar la propia implicada. La empresa municipal de la vivienda y suelo de Madrid, a través de su servicio de intermediación de alquiler, ha ofrecido algunas de sus herramientas, como un seguro de impago, una póliza multirriesgo de hogar y asesoramiento técnico legal.
0: Y del exterior, Donald Trump elimina las protecciones contra la discriminación por orientación sexual e identidad de género en las escuelas.
1: Ha derogado formalmente la normativa aprobada por Joe Biden en 2024 que ampliaba la protección frente a la discriminación sexual en los centros educativos financiados con fondos federales.

Y aquí lo dejamos, pero solo por el momento, porque la información no se detiene y nosotros tampoco. Regresamos a las 11 y a las 12 en boletines horarios y a partir de la 1, de manera ampliada, en la segunda edición de Desde Oeste. Mientras tanto, ya saben, sean informados e informadas en su emisora municipal o comunitaria, nuestra página web y nuestros perfiles en redes sociales.

0: va por vos, Silvio.
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0: Saludos, bienvenidos y bienvenidas a la Onda Local de Andalucía. Son las 11 noticias. Izquierda Unida acusa a Juan Manuel Moreno de ser responsable del sufrimiento social, dicen, por la situación de la vivienda en Andalucía. El coordinador general de Izquierda Unida Andalucía, Tony Valero, ha trasladado su apoyo a las acampadas que se han iniciado en Málaga, Sevilla, Cádiz y Córdoba tras las movilizaciones llevadas a cabo en estas ciudades. Así lo ha indicado en un audio remitido a los medios, en el que el también diputado del Grupo Sumar por Málaga ha criticado que mientras miles de andaluces salen a la calle, el gobierno de Moreno Bonilla sigue protegiendo a los grandes especuladores.
1: La vivienda se...

0: convertido en una emergencia social en Andalucía. Y mientras miles de andaluces salen a la calle, el gobierno de Moreno Bonilla sigue protegiendo a los grandes especuladores. Por eso nuestro apoyo es claro a las movilizaciones y a las acampadas de Málaga, Sevilla, Cádiz y Córdoba. La gente está diciendo basta, basta de alquileres imposibles, basta de expulsar a los vecinos de su barrio, basta de convertir la vivienda en un negocio mientras hay familias que no pueden pagar un techo. En Andalucía se ejecutan 7 desahucios cada día y el precio de la vivienda se ha disparado alrededor de un 80% en la última década.
1: Andalucía presenta hoy sus previsiones de producción de aceite de oliva para la próxima campaña. La Junta dará a conocer este martes en Mengíbar, en Jaén, el aforo del olivar para la campaña 26-27. Estas estimaciones servirán para completar las previsiones nacionales de producción de aceite de oliva que el ministro de Agricultura, Luis Planas, espera publicar antes de que termine la semana. El Gobierno utilizará estos datos para realizar un seguimiento del mercado en un contexto marcado por la evolución de los costes de producción, especialmente del gasóleo, los fertilizantes y los piensos. También Andalucía promociona el turismo idiomático para atraer a nuevos visitantes internacionales. La Junta de Andalucía participa en la Semana del Español, que se celebra en Alcalá de Henares, para promocionar su oferta de turismo idiomático y establecer contactos con unos 40 compradores internacionales. Este sector cuenta en la comunidad con más de 160 empresas y atrae cada año a unos 150.000 estudiantes que permanecen entre 2 y 3 semanas de media. El objetivo es impulsar el turismo cultural y juvenil que contribuya a reducir la estacionalidad. Además, Andalucía acoge esta semana en Sotogrande un encuentro internacional especializado en turismo de congresos y eventos. Y otro apunte. Las ventas del comercio minorista en Andalucía han bajado un 0,7% en el mes de agosto respecto al año anterior. Estos son 0,4 puntos más que a nivel nacional, según los datos difundidos este martes por el Instituto Nacional de Estadística. Por su parte, en el empleo, el sector del comercio al por menor registró en la comunidad andaluza en agosto un incremento de la ocupación del 1,5%. En el ámbito nacional, Sanidad plantea un nuevo sistema para medir las listas de espera que incluirá por primera vez la atención primaria. El Ministerio de Sanidad llevará este viernes al Consejo Interterritorial un decreto para mejorar la transparencia y unificar los datos sobre las listas de espera sanitarias. La propuesta contempla medir los tiempos desde que el médico indica la atención e incluir las demoras en atención primaria. Además, se abordará el reparto de más de 50 millones de euros para formación sanitaria, trasplante y otras actuaciones, así como nuevas partidas destinadas a enfermedades raras en la prevención del tabaquismo y vigilancia sanitaria. Del exterior, el gobierno de Estados Unidos ha anunciado nuevas restricciones de visado contra ciudadanos de Bolivia, Colombia, Ecuador y Perú, a los que acusa de haber contribuido mediante prácticas de corrupción o narcotráfico a socavar gobiernos elegidos democráticamente y el Estado de Derecho en el hemisferio occidental. La medida se enmarca en la iniciativa Escudo de las Américas, una alianza regional de países conservadores impulsada por Donald Trump, cuyo objetivo principal es combatir a las organizaciones criminales y a quienes las respaldan desde dentro de las instituciones. Más información de manera ampliada a las 12, la siguiente actualización. Mientras tanto, sigan informados e informadas en su emisora municipal o comunitaria.
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0: Diego, te voy a decir una cosa. ¿Te gusta la selección alemana? ¿Cómo se llamaba el central de la selección alemana?
1: Me encanta ese defensa. Fuera de serie, rubio como las candelas y los ojos verdes. Butenbauer.

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0: Saludos, bienvenidos y bienvenidas a la Onda Local de Andalucía. Son las 12 noticias. Juan Manuel Moreno pide sacar la ideología y el intervencionismo de la vivienda. El presidente de la Junta ha cuestionado las medidas que se vayan a aprobar hoy en el Consejo de Ministros en esta materia tras el desahucio de Mari Carmen en Madrid. Señala que el jefe del Ejecutivo andaluz, que el decreto parte de la prisa y de una intención electoralista, algo que queda lejos, dice, de solucionar el grave problema de la vivienda.
1: Yo no sé qué decreto van a sacar hoy. Pero cuando uno hace un decreto unilateral, sin negociar con el resto de fuerzas políticas, desde planteamientos claramente ideológicos y desde la celeridad electoral, nada bueno puede salir de ahí. Y por eso, si sale sin la reflexión debida con los profesionales, con los actores del suelo, nos vamos a encontrar otra vez, bueno, pues con un titular que no va a beneficiar en nada el problema que tenemos de la vivienda. Por tanto, queremos que este tema se trate con realismo.
0: Por otro lado, Moreno recibirá este jueves al presidente de Ceuta para reforzar la cooperación entre ambos territorios. El presidente de la Junta recibirá el próximo 1 de octubre en Sevilla a su homólogo ceutí, Juan Jesús Vivas, un mes después de su visita a la ciudad autónoma. El encuentro permitirá avanzar en los compromisos de colaboración turística, empresarial y universitaria acordados tras la llegada masiva de migrantes a Ceuta el pasado julio. Moreno ha reiterado su apoyo a Ceuta y ha reclamado más recursos del Gobierno central y de la Unión Europea para proteger la frontera sur. Además, ha criticado la respuesta del Ejecutivo español a la crisis migratoria y ha pedido que Andalucía reciba mayor atención europea por su situación geográfica. En otro orden de asuntos, UGT Andalucía reclama una subida salarial ante el repunte de la inflación hasta el 4,9%. El sindicato pide medidas urgentes para proteger el poder adquisitivo de los trabajadores y trabajadoras después de que el indicador adelantado del IPC de septiembre sitúe la inflación interanual 6 décimas más que en agosto. UGT advierte especialmente del encarecimiento de los carburantes y de la vivienda que agrava la situación económica de las familias. Por ello, reclama revisar el salario mínimo interprofesional, impulsar la negociación colectiva e incorporar cláusulas que garanticen que los salarios no pierdan poder adquisitivo frente a la subida de los precios. Y en otro orden de asuntos, el 061 registra cerca de 20.000 pacientes en su programa Corazón en Andalucía. Con motivo del Día Mundial del Corazón, el Centro de Emergencias Sanitarias 061 recuerda la importancia de reconocer los síntomas de un infarto y solicitar asistencia inmediata. Su programa Corazón cuenta con 19.665 pacientes inscritos y permite a los servicios de emergencias acceder rápidamente a su historial clínico para agilizar la atención. En el ámbito nacional, PSOE y Sumar alcanzan un acuerdo para aprobar el nuevo decreto de vivienda. Los dos partidos del gobierno de coalición han cerrado un pacto de última hora que permitirá llevar este martes al Consejo de Ministros el nuevo decreto de vivienda. Las negociaciones han retrasado una hora el inicio de la reunión. Entre las principales exigencias de Sumar figuraban la regulación del alquiler de habitaciones y la prórroga automática de los contratos, aunque todavía no se conocen los detalles del acuerdo. El Ejecutivo busca ahora reunir los apoyos parlamentarios necesarios para convalidar la norma después de que el anterior decreto fuera rechazado en el Congreso. Del exterior, los reyes Felipe y Leticia reciben este martes en el Palacio Real de Madrid al presidente de la República Francesa, Emmanuel Macron, y a su esposa en su primera visita de Estado a España. El presidente francés también tiene previsto reunirse con el jefe del Ejecutivo, Pedro Sánchez, en un momento de especial relevancia en las relaciones bilaterales con Francia como primer socio comercial de España en el mundo, con el Tratado de Amistad aún pendiente y la solidaridad con Ceuta muy presente. Más información a partir de la una de manera ampliada en la segunda edición de Este a Oeste. Mientras tanto, sigan informados e informadas en su emisora municipal o comunitaria.
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Saludos, bienvenidos y bienvenidas a la Onda Local de Andalucía. Estamos en la segunda edición de Este a Oeste en este martes 29 de septiembre. El gobierno de coalición ha alcanzado un acuerdo de última hora para aprobar dos reales decretos con nuevas medidas en materia de vivienda. Entre ellas figuran la ampliación de la protección frente a los desahucios hasta 2030, la regulación del alquiler de temporada y por habitaciones y la prohibición de determinadas compras de vivienda por parte de fondos de inversión hasta 2028. El acuerdo entre PSOE y Sumar también contempla prorrogar durante dos años los contratos de alquiler en vigor que finalicen antes de 2029. La renovación automática de los alquileres se recoge en un segundo decreto cuya convalidación presenta mayores dificultades parlamentarias por la falta de respaldo de formaciones como PNV y Junts. El Ejecutivo ha solicitado un pleno extraordinario del Congreso para este viernes con el objetivo de convalidar ambas normas por separado. Todo ello se produce en medio de las movilizaciones por el derecho a la vivienda. En Andalucía, las protestas de este lunes han desembocado en acampadas en Sevilla, Cádiz, Málaga y Córdoba. Los colectivos convocantes mantienen sus reivindicaciones a la espera de conocer el contenido definitivo de los decretos y decidir si continúan con las movilizaciones. Este es el apunte que destacamos en portada. Repasamos ahora más asuntos del día en titulares.

0: Juan Manuel Moreno pide sacar la ideología y el intervencionismo de la vivienda. La Junta insiste en pedir la implicación de la sociedad contra la violencia machista. SATSE Andalucía reclama al Servicio Andaluz de Salud que garantice el refuerzo de las plantillas de enfermeras. Y la Academia de Cine de Andalucía y el Festival de Huelva fortalecen su colaboración para la edición número 52. Conocemos ahora el estado actual de nuestras carreteras con Darío Carnicero desde la DGT. Buenas tardes.
1: Buenas tardes. A esta hora, pendientes de tráfico en aumento, especialmente en el acceso a Marbella por la A7 a la altura de los Monteros, también en la salida por esta A7 a la altura de Puerto Banús. Circulación densa también en la provincia de Cádiz, en la A382 a la altura de Arcos de la Frontera, ya en dirección Jerez, y se complica la A4 en la provincia de Jaén, a la altura de Guarromán y el Altico, ya en dirección Aviso del Marqués.
0: Gracias, Darío. Conocemos también las previsiones del tiempo desde la Agencia Estatal de Meteorología con Javier Andrés. Buenas tardes.
2: Buenas tardes. Hoy en Andalucía tenemos intervalos de nubes medias y altas, sin descartar en la mitad este de la comunidad precipitaciones débiles ocasionales. Mañana tendremos intervalos de nubes medias y altas, sin descartar precipitaciones débiles ocasionales. Les adelantamos que a partir del viernes volverán a aparecer las precipitaciones en amplias zonas. En cuanto a las temperaturas, hoy suben. Se esperan hoy máximas de 33 grados en Córdoba, 32 en Sevilla, 30 en Granada y Jaén, 29 en Almería y Málaga, 28 en Huelva, 27 en Cádiz. Mañana las temperaturas diurnas seguirán subiendo en el extremo oriental. En el resto se mantendrán, salvo localmente en descenso en el Valle del Guadalquivir. Las mínimas subirán. El viento esta tarde será flojo variable, con predominio del sur en la vertiente mediterránea y de componente oeste esta tarde en la vertiente atlántica. En el estrecho, levante flojo a moderado. Es una información de AEMET.
0: Gracias, Javier. Continuamos con la actualidad del día.
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0: Juan Manuel Moreno pide sacar la ideología y el intervencionismo de la vivienda. El presidente de la Junta de Andalucía ha cuestionado las medidas que se vayan a aprobar hoy en el Consejo de Ministros en esta materia tras el desahucio de Mari Carmen en Madrid. Señala el jefe del Ejecutivo andaluz que el decreto parte de la prisa y de una intención electoralista, algo que queda lejos, dice, de solucionar el grave problema de la vivienda.
4: Yo no sé qué decreto van a sacar hoy, pero cuando uno hace un decreto unilateral, sin negociar con el resto de fuerzas políticas, desde planteamientos claramente ideológicos y desde la celeridad electoral, nada bueno puede salir de ahí. Y por eso, si sale sin la reflexión debida con los profesionales, con los actores del suelo, nos vamos a encontrar otra vez, bueno, pues con un titular que no va a beneficiar en nada el problema que tenemos de la vivienda. Por tanto, queremos que este tema se trate con realismo.
0: Así lo decía esta mañana el presidente de la Junta en el acto Investors Days de El Confidencial en Sevilla, donde remarcaba que una de las soluciones pasa por liberar más suelo para la construcción de vivienda. En este punto ha aprovechado para sacar pecho de su gestión en el gobierno andaluz en esta materia, asegurando que Andalucía es la comunidad que más vivienda construye de España. Por otro lado, ha avanzado uno de los asuntos que llevará su ejecutivo al Consejo de Gobierno esta semana, un nuevo plan de simplificación que califica del más ambicioso hasta la fecha. Juan Manuel Moreno.
4: La aprobación mañana en Consejo de Gobierno, y ya lo anuncio aquí, de un nuevo plan de simplificación muy ambicioso, probablemente el más ambicioso que hemos hecho a lo largo de estos casi 8 años de gobierno. Mañana informará personalmente el vicepresidente Gavira. Hacemos además más fácil invertir con una de nuestras grandes ideas, que fue la unidad aceleradora de proyectos, y damos un mejor trato fiscal después de 7 rebajas de impuestos, la que ha convertido a Andalucía, como todos ustedes saben, en una de las comunidades que menos presión fiscal tiene.
0: El presidente de la Junta adelanta también que en octubre se presentarán los nuevos presupuestos andaluces para 2027, definiéndolos como la herramienta que garantiza la estabilidad y la credibilidad de Andalucía. Por su parte, Izquierda Unida acusa a Juan Manuel Moreno de ser responsable del sufrimiento social, dice, por la situación de la vivienda en la comunidad. El coordinador general de Izquierda Unida Andalucía, Tony Valero, ha trasladado su apoyo a las acampadas que se han realizado en Málaga, Sevilla, Cádiz y Córdoba, tras las movilizaciones llevadas a cabo en estas ciudades. Así lo ha indicado el también diputado del grupo Sumar por Málaga y ha criticado que mientras miles de andaluces y andaluzas salen a la calle, el gobierno de Moreno Bonilla sigue protegiendo a los grandes especuladores.
5: La vivienda se ha convertido en una emergencia social en Andalucía. Y mientras miles de andaluces salen a la calle, el gobierno de Moreno Bonilla sigue protegiendo a los grandes especuladores. Por eso nuestro apoyo es claro a las movilizaciones y a las acampadas de Málaga, Sevilla, Cádiz y Córdoba. La gente está diciendo basta. Basta de alquileres imposibles, basta de expulsar a los vecinos de su barrio, basta de convertir la vivienda en un negocio mientras hay familias que no pueden pagar un techo. En Andalucía se ejecutan 7 desahucios cada día y el precio de la vivienda se ha disparado alrededor de un 80% en la última década.
0: El dirigente de Izquierda Unida se ha preguntado a qué espera el gobierno andaluz para cumplir con la gente y ha remarcado que la Junta cuenta para ello con instrumentos y responsabilidades.
5: Que declare ya las zonas tensionadas, que cumplan los requisitos, que regule los alquileres donde la situación sea insostenible, que ponga coto a los pisos turísticos cuando estén expulsando vivienda residencial del mercado y que deje de hablar de vivienda en abstracto y construya de una vez un auténtico parque público y social. Porque no necesitamos más propaganda, necesitamos vivienda. Las acampadas y las movilizaciones no son el problema. El problema es que en Andalucía haya gente trabajando que no puede pagar un alquiler.
0: Valero ha concluido señalando que cuando miles de personas salen a la calle para defender su derecho a una vivienda digna, lo que tiene que hacer el gobierno andaluz es escuchar, actuar y ponerse del lado del derecho a la vivienda. La Junta insiste en pedir la implicación de la sociedad contra la violencia machista. La consejera de Servicios Sociales, Familias e Igualdad de la Junta de Andalucía, Loles López, ha recalcado que se trata de una lacra que no cesa y que ya se ha cobrado la vida de 11 andaluzas asesinadas en lo que llevamos de 2026, tras confirmarse como asesinato machista el de la mujer de 47 años de La Campana, en Sevilla. Esta última víctima mortal era española y tenía un hijo menor de edad. No existían denuncias previas por violencia de género contra el presunto agresor. El Ministerio de Igualdad continúa recabando datos sobre el crimen ocurrido también en Benavís, en Málaga, el pasado 16 de septiembre. En una declaración a medios en Sevilla, la consejera Loles López ha vuelto a reclamar más educación y unidad de toda la sociedad para combatir la violencia machista, que desgraciadamente, dice, no va a menos, sino a más y cada vez a edades más tempranas.
6: Una herramienta básica, educación, y un principio esencial, la unidad de toda la sociedad. Esto es algo que desgraciadamente no va a menos, va a más, que desgraciadamente cada vez lo vemos en edades más tempranas, y esto necesita una, yo lo he hecho más de una vez, ¿eh?, una reflexión como sociedad, toda la sociedad. ¿Hacia dónde tenemos que caminar? ¿Qué tenemos que cambiar para que un día podamos hablar de esto, un pasado?
0: Para la titular de Servicios Sociales es esencial la implicación de todos porque no es fácil dar el paso y denunciar, asegura, pero para eso están las administraciones, ha recalcado Loles López, que ha recordado que desde las diferentes administraciones se dispone de medios y herramientas para las víctimas de violencia de género. Recordamos, el 016 es el número de atención a las víctimas de la violencia de género. Es gratuito y no deja rastro en la factura. En otro orden de asuntos, ATSE Andalucía reclama al Servicio Andalucía Salud de Salud que garantice el refuerzo de las plantillas de enfermeras. Todo ello para afrontar con garantías la campaña de vacunación frente a la gripe y la COVID-19, cuyo inicio está previsto para este jueves 1 de octubre en Andalucía. SASE ha lamentado que una vez más la Administración Sanitaria anuncie el inicio de una campaña de vacunación masiva sin concretar las medidas previstas para reforzar las plantillas de enfermería, a pesar de que serán estos profesionales quienes asuman el grueso de la actividad derivada del proceso de inmunización. Desde SATSE Andalucía escuchamos a Carmen Casaña.
7: Las enfermeras van a asumir una vez más el peso fundamental de la campaña. Las enfermeras no solo administran las vacunas, también se encargan de la planificación, la captación de la población, la gestión de las agendas y la conservación de las dosis, además del seguimiento de la cobertura vacunal. Desde el Sindicato de Enfermería SACSE exigimos que se cubran todas las bajas, permisos, vacaciones y ausencias, y que se refuercen los centros que puedan experimentar un aumento de la presión asistencial.
0: La organización sindical ha insistido además en que la campaña de vacunación no puede desarrollarse a costa, dicen, de aumentar la carga de trabajo de unas plantillas que ya soportan un importante volumen asistencial debido a la falta de profesionales y a las dificultades para cubrir las necesidades estructurales de los centros sanitarios andaluces. Ha advertido de que la concentración de recursos en la vacunación dificulta el desarrollo de actuaciones de prevención y promoción de la salud, así como el seguimiento y cuidado de pacientes crónicos y pluripatológicos, tanto en los centros sanitarios como en sus domicilios. Cambiando de tema, la UZ eliminará varios destinos de Erasmus en Latinoamérica, África y Asia tras el asesinato de Claudia Tacoronte. La rectora de la Universidad de Sevilla, Carmen Vargas, adelanta que la institución académica hispalense los va a eliminar en la próxima convocatoria del programa de movilidad internacional Erasmus Plus, que se abre en noviembre. Todo ello tras el asesinato de la estudiante de Granada, que tuvo lugar en la localidad mexicana de Coahuila, situada en el estado de Morelos, en el centro del país.
8: La Universidad de Sevilla está haciendo una revisión muy exhaustiva de todos los destinos, de manera, y los está confrontando con la información del Ministerio de Asuntos Exteriores, de manera que nuestro propósito es eliminar esos destinos de la oferta académica de movilidad en la próxima convocatoria que se va a abrir en noviembre, a la vez que revisar los protocolos de actuación. Tenemos que tener muchísima comunicación con las universidades receptoras, porque al fin y al cabo ellas son las que están, digamos, teniendo a los estudiantes allí, ¿no?
0: Carmen Vargas asegura que las plazas no van a reducirse, sino que se van a traspasar destinos con unos índices de seguridad que puedan ser considerados precarios. En otro orden de cosas, Vargas ha defendido la decisión de cancelar el acto de presentación en la Universidad del Foro Feministas contra el Fascismo, porque, dice, no le gustaría que la UZ fuera el escenario del debate político. En términos de actualidad política, la rectora valora el nuevo proyecto de decreto del Gobierno Central con el que regular la creación y apertura de nuevas universidades privadas. Vargas aplaude que se hable por primera vez en estos casos de investigación y asegura no tener nada en contra de las universidades privadas. Cambiando de asuntos, Aracena celebrará este sábado una jornada solidaria para recaudar fondos destinados a Palestina. La localidad onubense acogerá el próximo 3 de octubre la tercera edición de La Sierra con Gaza. Se trata de una iniciativa que combinará actividades culturales, talleres y actuaciones musicales durante 15 horas. Sebastián Royce, miembro del colectivo La Sierra con Palestina, ha explicado en la Onda Local de Andalucía que este año han preparado una programación más ambiciosa que la anterior, con un segundo escenario que permitirá desarrollar actividades de forma continuada.
9: Muy ilusionante y más ambiciosa que la anterior. Somos unos astragaus, aunque nos comentaron el año pasado que el ritmo de actuaciones fue tan frenético que no dio tiempo a disfrutarlas del todo. Este año hemos añadido un segundo escenario para que entre cambio y cambio del primero puedan haber actividades continuamente y no se estorben entre ellas. Iniciamos el evento con una proyección el viernes, el día 2, en la sala del el Salón de Actos del Ayuntamiento de Aracena, en la Plaza Doña Elvira. Pasaremos un documental.
0: La jornada comenzará a las 12 del mediodía en el recinto ferial, precedida de una batucada que saldrá media hora antes desde la Plaza Marqués de Aracena. El programa incluye conciertos, teatros, talleres de danza palestina y actividades infantiles. También se celebrará un encuentro con representantes de organizaciones humanitarias para explicar cómo se utilizan las aportaciones económicas. Royce ha destacado que este espacio permitirá conocer en qué se emplean los fondos recaudados por iniciativas solidarias como esta.
9: Tendremos un conversatorio a las 4:30 con gente venida de la UNRWA, de UNICEF y de otros proyectos de familias españolas apoyando familias palestinas directamente para dar un poco a conocer en qué se emplean los fondos que actividades como la nuestra recogen por parte de las ONGs que allí trabajan.
0: En ediciones anteriores, esta jornada ha conseguido reunir a más de 1.000 personas procedentes de la Sierra, Sevilla, Huelva y Extremadura principalmente, y recaudar más de 12.000 euros destinados íntegramente a la Agencia de Naciones Unidas para los Refugiados de Palestina en Oriente Próximo. La organización todavía tiene pendiente decidir a qué entidad destinará la recaudación de este año. Y un último apunte. Cruz Roja ha hecho un llamamiento a reforzar el compromiso social e institucional con los derechos de las las personas mayores también, a construir una sociedad para todas las edades en las que las personas puedan ejercer plenamente sus derechos a lo largo de su vida, todo ello con motivo del Día Internacional de las Personas Mayores que se conmemora el próximo 1 de octubre. Según ha informado Cruz Roja, el envejecimiento forma parte de la vida, así lo ha afirmado la responsable del programa de mayores de Cruz Roja en Andalucía, María García Salgado. Además, la soledad no deseada y el aislamiento social, la brecha digital y el edadismo, dice, también el maltrato y la vulneración de los derechos son los principales desafíos sociales a los que se enfrenta este colectivo. Frente a estos retos, Cruz Roja desarrolla proyectos e iniciativas que promueven la dignidad, la autonomía, la igualdad, la participación y la independencia de las personas mayores. En total han participado más de 231.014 personas mayores de España.
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0: Abrimos la crónica local en Huelva. La Academia de Cine de Andalucía y el Festival de Huelva fortalecen su colaboración para la edición número 52. Nos informa Rosa Gómez, Moguer Radio. Muy buenas.
1: Buenas tardes. El Festival de Huelva de Cine Iberoamericano y la Academia de Cine de Andalucía refuerzan su alianza de cara a la 52 edición del certamen. Ambas entidades han renovado su acuerdo anual de actividades conjuntas. La primera cita será el próximo 5 de octubre a las 7 de la tarde en el Gran Teatro de Huelva. Allí se proyectará el cortometraje Iván y Jaudón del director Ian de la Rosa para conmemorar el Día del Cine Español. La obra ha sido premiada en festival como Berlín y Málaga, y tras el pase habrá presentación y coloquio con su director. Ya durante el festival, que se va a celebrar del 13 al 21 de noviembre, se inaugura la exposición fotográfica 5 años de la Academia de Cine de Andalucía. La muestra repasa las galas, los premiados y los hitos de los premios Carmen, con un recuerdo especial a la edición de 2024 en Huelva, que coincidió con el 50 aniversario del festival. Abrirá el viernes 13 de noviembre en el espacio Santa Fe y podrá visitarse durante todo el certamen. Además, por segundo año consecutivo, se llevará al cine a los centros educativos de la ciudad dentro de la sección Cine y Valores con los cortometrajes Inquilinos y Tiempo Prestado. Huelva, esta provincia, otra vez con el cine como protagonista. Esto es todo desde Moguer.
0: 1:20 del mediodía, hacemos una breve pausa y continuamos.
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0: El acceso a la vivienda se ha convertido en uno de los principales problemas para miles de familias andaluzas. Según los datos de EAPN Andalucía, casi la mitad de las personas que viven de alquiler a precio de mercado se encuentran en riesgo de pobreza o exclusión social. Además, los hogares en situación de pobreza destinan de media el 30% de sus ingresos a gastos relacionados con la vivienda. EAPN Andalucía reclama medidas urgentes para evitar desahucios sin alternativa habitacional, garantizar la estabilidad de los alquileres y ampliar el parque de vivienda asequible. Hoy hablamos con Pepa Muñoz, secretaria de la Junta Directiva de EAPN Andalucía y directora territorial en Andalucía de Provivienda. Muy buenas, Pepa.
1: Muy buenas, ¿qué tal?
0: Bueno, como decimos, casi la mitad de las personas que viven de alquiler en nuestra comunidad están en riesgo de pobreza o exclusión social. ¿Qué realidad hay detrás de estas cifras y qué situaciones hoy estáis encontrando?
1: Pues mira, hay que entender que, bueno, que la vivienda no es solo un techo, sino que es el lugar donde principalmente desarrollamos nuestros proyectos vitales. Por lo tanto, poner en riesgo la vivienda supone pues tambalear todo lo que es el sistema de derechos. Ataca directamente a la seguridad y la estabilidad de la familia y de las personas. Por lo tanto, hay una realidad que está muy clara y es que, desde hace ya unos años se dice, que pues, según los informes FODESA, que la vivienda es el principal factor de pobreza y de exclusión social por encima del empleo, que era antes, sino que ahora mismo es el principal factor. Entonces, como bien decías, casi la mitad de la población que vive en alquiler a precio de mercado está en riesgo de pobreza y exclusión. El dato es un 45,8%. Y esta cifra, pues principalmente lo que esconde es vulnerabilidad, desarraigo con el entorno donde una vive, los miedos, incertidumbres, pobreza. O sea, familias que tienen ingresos para poder pagar, o sea, que trabajan y tienen ingresos para poder hacer pago, pero debido a los sobrecostes del alquiler, pues gran parte de sus ingresos son insuficientes y, por lo tanto, no pueden hacer frente a otro tipo de gastos, como los suministros, la alimentación, el transporte, la educación, medicamentos o cualquier imprevisto que puede surgir en la vida cotidiana. Además de que hay un problema principal que incluso antes de esto, porque las personas, muchas de las personas de por sí no pueden acceder ya a la vivienda. Para nosotros desde APN creemos que cualquier tipo de respuesta que se dé tiene que abordar no solamente el acceso, sino, como bien decimos, también el mantenimiento de la vivienda en condiciones de dignidad. Por lo tanto, las medidas principales así que destacamos son estabilidad en los contratos de alquiler, que no se produzca ningún desahucio sin ninguna alternativa habitacional, que existan medidas urgentes, ágiles y efectivas de protección para poder prevenir los impagos, que esto es fundamental, la prevención antes la prevención y abordar los impagos antes de que se produzcan los desahucios, que exista vivienda disponible, pública, social y asequible. Y, bueno, que se garantice el acceso a los suministros básicos y la protección frente a la exclusión residencial y la gentrificación. El Pacto Andaluz contra la Pobreza plantea que alcancemos unas cifras parecidas a la de la media europea, que es un 8% del parque público de alquiler, y que reduzcamos el sobreesfuerzo, la sobrecarga que suponen los costes de la vivienda y los suministros, para que no sean más del 30%, porque si no la vida no es sostenible.
0: Sí, además el problema no termina cuando una familia consigue una vivienda. Un 16% de la población andaluza registra retrasos en los pagos relacionados con su hogar. ¿A qué necesidades básicas están renunciando las familias para poder afrontar estos gastos?
1: Pues mira, por desgracia, cuando se dan estas situaciones lo que hay que elegir entre necesidades básicas. Esto es lo que ocurre, ¿no? Es decir, qué factura pago primero, qué gasto tengo que aplazar, cómo reduzco los gastos de la compra de la alimentación o los medicamentos, reducir la participación activa en la comunidad, ¿no? Si puedo participar en esto o no, si las menores, si los tengo, pueden tener una actividad extraescolar o si puedo afrontar, yo que sé, una reparación pequeña en la casa, pero porque se me ha roto algo y si lo puedo afrontar o me tengo que esperar dentro de 2 meses, ¿no? Entonces, efectivamente, si el 16% de la población tiene retraso en pago relacionado con la vivienda principal y el 20% no puede mantener su hogar a una temperatura adecuada, algo está fallando, ¿no? Además, esto también significa pobreza energética, es decir, que no se puede calentar o refrigerar adecuadamente el hogar y no puede vivir en unas condiciones mínimas, ¿no? Por lo tanto, tenemos que ver que la política de vivienda no puede separarse de la política de ingresos, de empleo, de la formación, ni de la energía y mucho menos de la protección social.
0: ¿Qué responsabilidades deberían asumir la Junta de Andalucía y los ayuntamientos, que también deben hacer por mejorar la situación de la vivienda?
1: Pues nosotras creemos que cada administración pues tiene su parcela de responsabilidad, ¿no? Y que lo primero es que tiene que ser, que la vivienda requiere responsabilidad compartida y la coordinación entre administraciones que sea real y efectiva. La Junta de Andalucía obviamente tiene un papel fundamental, porque tiene la competencia de vivienda. Y además es fundamental en la planificación, en la promoción y gestión del parque público, en la articulación de todos los recursos y ayudas, que al fin y al cabo en los planes autonómicos de vivienda son donde están y donde se tienen que poner en marcha, ¿no? Y quien firma además los convenios con el gobierno central para poner en marcha pues también los planes, o sea, los programas de plan estatal o todo ese tipo de articulaciones que se tienen que dar. Luego los ayuntamientos tienen la responsabilidad porque de ofrecer las alternativas habitacionales y además son la administración más cercana a la población. Pero claro, para ello también necesitan recursos. Y los servicios sociales que están gestionados por los ayuntamientos son la primera puerta de entrada a la que llega una persona cuando ya no puede pagar su vivienda. Entonces, creemos que tiene que existir además una verdadera coordinación entre lo que es vivienda y servicios sociales, que son dos sistemas que durante mucho tiempo se han intentado separar, han estado separados, y creemos que tal y como está la situación y de siempre, debería existir una coordinación real. Y la otra cosa que creemos que es muy importante también es que hay que articular también el tercer sector, porque muchas veces externalizamos ciertos recursos y es importante cuando externalizamos ciertos recursos en materia de vivienda, en materia de empleo, en materia de tal, esas mismas gestores de esos recursos tienen también que participar en el diseño, la implementación y la evaluación de esas políticas. Y además tenemos que entender que las entidades sociales estamos al pie de cañón y conocemos la realidad de las familias que acompañamos y estamos trabajando directamente con ellas. O sea, Andalucía ya por sí tiene unos niveles increíbles de pobreza y de exclusión social y obviamente si la vivienda es el principal factor ahora mismo de exclusión, pues si no se adoptan medidas para la familia, pues lo que va a hacer es aumentar esos niveles, ¿no? En APN creemos que la vivienda no es una cuestión de derechos, sino que, como he dicho antes, es una pieza central de la lucha contra la pobreza. O sea, no se puede abordar de otra manera. Y no se trata solamente de evitar que alguien duerma en la calle, sino de garantizar que las personas puedan hacer una vivienda adecuada, permanecer en ella y vivir en unas condiciones mínimas de dignidad, ¿no?
0: Pepa Muñoz, secretaria de la Junta Directiva de APN Andalucía y directora territorial en Andalucía de Provivienda. Muchísimas gracias por acompañarnos en el día de hoy y por la labor que ejercéis.
1: Da, muchas gracias a vosotras por darnos el espacio. Gracias.

0: La información continúa esta tarde a las 5 y 6 en nuestros boletines y a las 7 con la información ampliada en la tercera edición de Este a Oeste. Mientras tanto, sigan informados e informadas en su emisora municipal o comunitaria.
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5: Bienvenida y bienvenido a nuestro nuevo espacio de Conexión Europa. Hoy nos ponemos en marcha para hablar de un motor que no hace ruido, pero que está transformando radicalmente nuestro día a día: la movilidad sostenible y la conectividad.
2: A menudo pensamos que movernos es solo cuestión de transporte, pero en la Unión Europea la movilidad es un derecho de cohesión. Es la garantía de que vivas donde vivas, en el centro de una gran metrópolis o en un pequeño pueblo de sierra, tengas opciones para desplazarte de forma rápida, limpia y eficiente.
5: Y en este quinto programa de la serie vamos a descubrir cómo la política de cohesión está invirtiendo para que el mapa de nuestras regiones esté más unido que nunca. No se trata solo de construir carreteras, sino de crear redes. Carriles bici que conectan barrios, trenes que sustituyen camiones y senderos que recuperan nuestra biodiversidad mientras nos permiten viajar.
2: Gracias a la colaboración de EMA-RTV, de EMUGA, RTV Cardedeu y la xarxa de radios locales en Cataluña, hoy vamos a cruzar experiencias. Veremos cómo los retos de transporte de un gran área metropolitana pueden darnos claves para nuestros propios municipios.
5: Hoy el viaje es ambicioso. Vamos a analizar por qué Europa se ha propuesto que en 2050 nuestras ciudades sean espacios de cero emisiones y cómo los fondos europeos están financiando esa transición para que nadie se quede atrapado por falta de transporte.
2: Y para entender hacia dónde va el futuro de nuestras ciudades y cómo se planifica esa movilidad que no deja huella, nos vamos a conectar con un experto que gestiona uno de los nudos de comunicación más importantes del Mediterráneo.
5: Claro, nos vamos hasta Cataluña, donde nuestros compañeros de RTV Cardedeu te acercan a estas grandes directrices europeas en el asfalto de nuestras ciudades, de la mano de Marc Iglesias, el director de Servicios de Movilidad Sostenible del Área Metropolitana de Barcelona, el AMB.
1: En este programa de Conexión Europa abordaremos la temática de la movilidad sostenible. Para hacerlo contamos con Marc Iglesias. Buenos días, Marc. Muchísimas gracias por estar hoy con nosotros.
6: Hola, buenos días.
1: Empiezo rápido y directo y al pie. Cuando hablamos de movilidad sostenible, ¿qué queremos decir exactamente? ¿Qué objetivos persigue esa temática a nivel europeo?
6: Pues los objetivos que persigue la movilidad sostenible básicamente se pueden resumir en cinco ejes. El primero es promocionar y priorizar la movilidad activa a pie y bicicleta. El segundo es impactar en la calidad de vida de los ciudadanos, mejorando los espacios públicos, la accesibilidad, la calidad del aire y la reducción de la accidentalidad. El tercero y muy relevante, la cuestión social, de la inclusión social y garantizar el acceso equitativo a los demás servicios públicos. A menudo se habla de la movilidad sostenible y de transporte público como la cuarta pata del estado del bienestar, porque es aquel derecho que permite el acceso a los demás derechos públicos. El cuarto es reducir el impacto ambiental, disminuir la contaminación y las emisiones de CO2. Y el último es promocionar la eficiencia energética, incentivando, por ejemplo, pues la movilidad compartida, la movilidad eléctrica, etcétera.
1: ¿Y qué papel juega la movilidad sostenible dentro de la política de cohesión europea y la sostenibilidad?
6: Pues la movilidad sostenible está jugando un papel fundamental, y más concretamente en la última década, en el sentido que la política europea está tratando de ayudar a las grandes metrópolis y aglomeraciones urbanas con el fin de acelerar esa movilidad sostenible y hacer unas ciudades más seguras, sostenibles y resilientes ante agentes externos.
1: Ahora me gustaría alejar un poquito el foco y hablar de la movilidad a nivel del proyecto europeo, a nivel de toda la Unión Europea. ¿Nos puedes comentar qué papel ha jugado Europa en la transformación de la movilidad hacia modelos más sostenibles hasta ahora?
6: Pues Europa históricamente ha jugado un rol fundamental en la ayuda económica para pivotar estas grandes transformaciones, pero en el caso particular de la movilidad sostenible, el gran reto de la transición energética que presenta el conjunto de países de Europa sobre la movilidad, ese reto aún es mayor. Y me explico. Así como el conjunto de sectores de la economía han reducido su dependencia a los combustibles fósiles, la industria cada vez está más electrificada, la propia electricidad cada vez depende menos, ¿no?, de los combustibles fósiles y más de las renovables. También en el ámbito residencial, el consumo poco a poco se ha ido disminuyendo, el consumo de fósiles. La movilidad se encontraba en una situación de crecimiento constante y se ha convertido en el principal agente consumidor de combustibles fósiles y también agente, en consecuencia, responsable de las emisiones de CO2. Por tanto, para la Comisión Europea y para el conjunto de países que integran la Unión Europea, es un reto fundamental avanzar en la descarbonización de la movilidad como herramienta para la descarbonización global de nuestra economía.
1: ¿Hay alguna diferencia entre esos fondos que se dedican a la movilidad sostenible y otros que pueden dedicarse a otras políticas quizá más centradas en infraestructuras o grandes inversiones en transporte?
6: Sí. Cuando hablamos de movilidad sostenible y cuando hablamos en el CID del área metropolitana, estamos pensando en esas líneas de ayudas vinculadas antiguamente a los FEDER y recientemente al Plan de Recuperación y Transformación y Resiliencia. Estoy pensando en las ayudas que van directamente a los operadores de transporte o mundo local. Y ahí, pues, las ayudas han pivotado a financiar obras de transformación urbana, de compra de autobuses, de compra de desarrollo de carriles bici, de desarrollo de servicios de movilidad compartida, y tienen una línea de actuación que difiere sensiblemente de las líneas de grandes infraestructuras que pivotan mayormente a otros agentes que no es área metropolitana. Puede ser ADIF o puede ser otros grandes operadores, y tienen unas líneas de desarrollo convergentes al fin y al cabo, pero que van por caminos distintos. Área metropolitana, mundo local, por tanto, nos centramos en las ayudas que van vinculadas a financiar políticas de aspecto más municipal, de aspecto local o metropolitano, y las grandes infraestructuras suelen ir a canalizadas a través del Estado o de comunidades autónomas para desarrollar grandes infraestructuras.
1: Ahora me gustaría hablar quizá un poquito más a nivel de proyectos o instrumentos actuales, porque la Unión Europea, los fondos de cohesión engloban, hemos mencionado los fondos FEDER, ahí está el fondo FSE, el programa LIFE. ¿Qué tipos de fondos europeos y programas son los principales o se utilizan hoy en día como para impulsar la movilidad sostenible a nivel europeo?
6: A nivel europeo y a escala estrictamente urbana, los dos fondos que han tenido más impacto para revolucionar, acelerar la movilidad sostenible fueron los fondos europeos del periodo 14-20, y del periodo 2025 han sido, sin lugar a dudas, el Plan de Recuperación y Transformación y Resiliencia, que ha sido una auténtica revolución económica y empujón a los municipios con el objetivo de avanzar en la movilidad más sostenible. Como alguna cifra que te puedo compartir es que los 36 municipios del entorno metropolitano, o sea, Barcelona más su área metropolitana, han capitalizado más de 230 millones de euros únicamente en fondos vinculados a la movilidad sostenible, que han supuesto más de 200 autobuses eléctricos nuevos, más de 8 millones para la bicicleta pública compartida, más de 6 grandes aparcamientos de bicicletas, 33 millones de euros en mejoras de accesibilidad al transporte público. O sea, ha sido un paquete que ha podido incentivar, revolucionar, acelerar a proyectos que ya tenían en marcha el área metropolitana y los municipios metropolitanos. Le ha dado un empujón para acelerar la puesta en marcha.
1: ¿Cómo se gestionan la implementación de esos fondos? O sea, ¿cómo se deciden las prioridades o los proyectos seleccionados? O sea, por ejemplo, si una empresa de transporte, una entidad local, quiere implementar un proyecto relacionado con la movilidad sostenible, ¿cómo funciona ese proceso a nivel práctico?
6: A nivel práctico, realmente, el conjunto de instituciones, ya sea operadores de transporte o administraciones públicas, en nuestro caso una entidad local o los ayuntamientos, el elemento clave para poder capitalizar los fondos es que las políticas que se desempeñen en el lugar tengan sinergias con las políticas que impulsa la Comisión Europea. Ese requisito básico. Uh-huh. Y en el caso de área metropolitana de Barcelona y de los municipios metropolitanos, este elemento lo teníamos, ¿eh? Estábamos en la vanguardia de políticas de movilidad sostenible a nivel del sur de Europa, tanto en zonas de bajas emisiones, en electrificación de autobuses, como en proyectos de movilidad activa, ¿eh? Bicicleta y patinetes y pacificación de las ciudades. Tener toda esta cartera de proyectos previa al desarrollo de los fondos de soporte favoreció el poder capitalizar y movilizar todos esos proyectos. Hay otros territorios que no han desempeñado esas políticas previamente, luego es mucho más difícil poder tirar adelante proyectos si previamente no hay, digamos, una senda de actividad que vaya hacia allí.
1: O sea, al final el papel del municipio de hacer esa, llamémoslo, anticipación es capital para poder acceder a los fondos y tirar adelante los proyectos que puedan surgir en cada área. Ya para ir cerrando la entrevista, me gustaría hablar del futuro y un poquito del sentido político de la movilidad sostenible. Creo que estamos de acuerdo en la afirmación de que la movilidad sostenible va a ser uno de los retos que tiene la Unión Europea en un futuro, pero específicamente, ¿qué papel debería jugar la movilidad sostenible?
6: Nosotros seguimos pensando que la movilidad sostenible es uno de los retos fundamentales en clave europea, sobre todo por el elemento de la descarbonización de nuestra economía. Por tanto, avanzar en clave europea yo creo que es el elemento fundamental, ¿no? Bajar nuestra dependencia de consumos de combustibles fósiles del exterior y pasar a una movilidad que sea basada en transporte no motorizado en primera instancia y el motorizado que sea eléctrico es fundamental para el bienestar macroeconómico de Europa. A escala más local, más urbana o más metropolitana, la movilidad sostenible también tiene este revulsivo de calidad de vida en nuestras ciudades, ¿no? En un contexto que cada vez más las grandes urbes ganan en población y digamos que tenemos ese reto de seguir incrementando la calidad de vida que desempeñamos dentro de las ciudades y dar espacio a la ciudadanía y a los transportes más sostenibles nos permite crear unas ciudades que sean agradables socialmente hablando, que tengan menos problemas de contaminación, de ruido, de siniestralidad y, por tanto, que construyamos unas ciudades más habitables.
1: Y ahora sí, Marc, para terminar, la última pregunta siempre es el minuto que damos a nuestros entrevistados para resumir, en este caso, la importancia de la movilidad sostenible. Si tuvieras que resumir la importancia de la movilidad sostenible en una sola frase para nuestros oyentes, ¿cuál sería esa frase?
6: La movilidad sostenible es muy importante a nivel económico, social, ambiental, para que las siguientes generaciones puedan disponer de unos entornos, unas ciudades y unas formas de vida que sean más respetuosas tanto con el medio ambiente como con ellos mismos.
1: Marc Iglesias, director de Servicios de la Movilidad Sostenible del Área Metropolitana de Barcelona, muchísimas gracias por estar hoy con nosotros en Conexión Europa.
5: Gracias, Jordi y Nuria. La movilidad urbana, interurbana y rural tiene mucho peso en este camino hacia la sostenibilidad.
2: Y después de analizar las grandes estrategias con Marc Iglesias, bajamos un segundo el ritmo para fijarnos en los detalles, porque a veces los grandes cambios empiezan con un dato, con una fecha o con una historia que nos hace clic en la cabeza. Desde Conexión Europa queremos que te lleves pequeñas claves para entender cómo se mueve el mundo y cómo nos movemos nosotros. Así que prepárate para mirar al futuro, porque aquí llega nuestro ¿Sabías qué?
1: ¿Sabías que en 2050 ya no habrá coches contaminantes?
3: La Unión Europea quiere que en 2030 el 30% del transporte de mercancía vaya por tren o barco y que en 2050 los coches nuevos sean cero emisiones.
1: Estas medidas forman parte del Pacto Verde Europeo y de la política de cohesión que invierte en una movilidad más limpia, accesible y conectada para todas las regiones.
3: De hecho, ¿sabías que Vitoria-Gasteiz es una de las ciudades con mayor uso de la bicicleta en Europa?
1: Con el apoyo de fondos europeos, la ciudad ha ampliado su red de carriles bici y ha reducido el tráfico contaminante, facilitando desplazamientos más seguros y saludables para su ciudadanía.
3: Un modelo que también se está aplicando en otros territorios de España, como Valencia o Sevilla, para mejorar la conexión entre barrios y reducir la dependencia del coche.

0: Como bien decíamos, la movilidad urbana, interurbana y rural tiene mucho peso en este camino hacia la sostenibilidad, sobre todo poniendo el foco en que todos y todas tengamos las mismas posibilidades de estar conectados a esa red, ya sea para ir a trabajar o para disfrutar de nuestro patrimonio natural.
1: Y con esa idea, la movilidad como un derecho que nos conecta a todos, vivas donde vivas, aterrizamos en nuestra última parada, los proyectos que se están gestionando en el territorio andaluz.
0: Andalucía impulsa su conectividad con fondos FEDER, priorizando el transporte público y la movilidad ciclista entre sus muchas estrategias.
1: El Plan Andaluz de la Bicicleta de 2014 sigue avanzando en esta nueva etapa, fomentando la movilidad sostenible a través de la ampliación de mejoras de sus redes ciclistas interurbanas y rurales.
0: Hoy vamos a conocer un ejemplo de rehabilitación de una de las vías verdes más emblemáticas de nuestro territorio, ya que gracias al Fondo FEDER se potenciará el uso anual de la Vía Verde del Aceite, 120 kilómetros entre Jaén y Puente Genil, pasando por Martos, Torre Don Jimeno y Ruñamancilla.
1: Hoy hablamos con Isabel Uceda, diputada de Medio Ambiente y Lucha contra el Cambio Climático de Jaén, sobre cómo el proyecto Renaturavia transformará esta ruta en un corredor ecológico. Bienvenida a Conexión Europa, Isabel.
2: Muy buena, encantada de estar con vosotros.
1: Muchísimas gracias por dar visibilidad a este tipo de iniciativas para que también las conozca el ciudadano. Le queríamos preguntar en primer lugar, porque vamos al meollo, ¿no? Con 3,2 millones de euros, ¿qué va a significar que la Vía Verde pase de ruta de ocio a un corredor ecológico internacional?
2: Bueno, lo primero que tengo que decir es que es un proyecto pionero que afecta al tramo de Vía Verde, de Camino Natural Vía Verde en la provincia de Jaén, a esos 55 kilómetros. Es un proyecto que se basa fundamentalmente en la renaturalización. Queremos que sea un proyecto que transforme la conectividad ecológica de esta parte de la provincia, que la mejore al conectar estos 55 kilómetros de camino natural, pues con otros caminos naturales, con otras zonas verdes urbanas y también con zonas de hábitat naturales próximas. Se va a impulsar en este territorio la presencia de un hábitat más heterogéneo, capaz de albergar mayor biodiversidad y que se adapte mejor a las crisis climáticas que cada vez por desgracia son más frecuentes, para darle una función más allá de la social y recreativa que tiene en la actualidad. Sabéis que la provincia de Jaén, pues mayoritariamente tiene un paisaje homogéneo, un paisaje de mar de olivo, sí. Y debemos transformar este paisaje también en un paisaje multifuncional que mejore sobre todo la biodiversidad y sus servicios, y este proyecto es el que va a cubrir esa necesidad. Con esta dotación presupuestaria, este proyecto, podemos transformar este eje de camino natural, los accesos urbanos y los caminos periurbanos, y además también los olivos adyacentes a estas vías. Este proyecto va a ofrecer un modelo innovador que va a demostrar cómo la planificación y la generación de infraestructuras verdes en los caminos naturales pueden convertirse en ejes de expansión de infraestructuras verdes. Creo que el éxito de este proyecto va a servir de referencia para futuras mejoras en las políticas de renaturalización, de restauración y de adaptación al cambio climático de otros caminos naturales.
1: Claro, un proyecto pionero, como decía, porque hablamos de conectividad. Hablamos de que no solamente en ciudades, sino también en las zonas rurales se conecten de muchas formas. Y estas vías verdes, estas antiguas vías del tren, por ejemplo, que hacen también de turismo, que sean cuidadas también en su plano natural, ¿no? Es conectividad y medio ambiente que realmente pueden ir de la mano, como estamos viendo con estas políticas. ¿Qué acciones en concreto, diputada, van a recuperar la fauna y la flora entre los olivos?
2: Bueno, pues tenemos que decir que la palabra clave de todo este proyecto es la biodiversidad. Para eso, este proyecto va a desarrollar diferentes actuaciones de fomento, de recuperación de la flora y de la fauna. Por ejemplo, en recuperación de la flora, pues vamos a hacer la revegetación de los márgenes de esta vía verde, de las zonas cercanas a las estaciones y a la área de descanso. Vamos a hacer plantaciones lineales de arbolado y de arbustos en el trazado de la vía, en los caminos de titularidad municipal y también en las zonas sensibles como taludes y la obra de drenaje. Hemos estimado que el área de plantación va a ser de casi 36 hectáreas, con más de 22.000 ejemplares vegetales, de los cuales cerca de 5.200 van a ser árboles. Y en cuanto a la fauna, pues vamos a construir 5 charcas como hábitat para anfibios y como recurso hídrico, también 2 casas de vida para las aves, donde se aprovecharán las antiguas casetas que existen en estas vías, 70 refugios para insectos, 65 posaderos para aves con su unidad, el observatorio, es decir, pues todas estas son ya actuaciones concretas que se van a desarrollar con este proyecto.
1: Claro, es un proyecto, como decíamos, ambicioso, pero tiene, o sea, está muy bien pensado. Hablemos de alianzas también, porque eso es algo bastante importante, ¿no? No vamos solos, sino que tenemos que conectarnos con

0: tiene una capacidad en cuanto a la conservación y la recuperación de la biodiversidad que para nosotros es importante, y de ahí que se haya creado esta alianza, creo que es el gran aliado para la ejecución de este proyecto. Por eso habíamos pensado en que SEO Birdlife pues nos acompañara a todo el desarrollo del proyecto.
1: Y bueno, hablemos también del beneficiario último, ¿no? De todo esto que es el ciudadano, la ciudadana, sobre todo de cercanía, ¿no? Los andaluces. ¿Cómo beneficia, ¿no? ¿Cómo reciben nuestros vecinos de Martos, de Alcaudete, todas estas mejoras ambientales? Porque además es su tránsito diario. Mucha gente también cogerá esas rutas para el fin de semana, para dar una vuelta. Y bueno, algún que otro incluso podrá hacer una ruta de un pueblo a otro para trabajar. Eso sería bastante, bastante sano, ¿no?
0: Así es. Este proyecto pues va a afectar a los 5 municipios por los que transcurre el camino natural en la provincia de Jaén, como son pues Jaén, Martos, Alcaudete, Torre del Campo y Torre de Don Jimeno. Los propios vecinos van a ser también, digamos, actores del desarrollo del proyecto, porque tenemos un plan de gobernanza y participación que queremos desarrollar para hacer partícipe a los vecinos y las vecinas de estas localidades en el diseño de esas actuaciones que ya tenemos contempladas. Vamos a hacer talleres, encuestas ciudadanas para recabar los intereses y las percepciones que tienen también los vecinos de este tipo de proyectos. También hemos diseñado un plan de divulgación y de sensibilización que contempla también la participación de estos vecinos, que van a ser directamente los beneficiarios de este proyecto. Creemos que vamos a ser capaces de crear un entorno funcional donde, como digo, poder observar la biodiversidad, que es lo más importante para conocer esta funcionalidad y el beneficio que va a reportar a estos vecinos y vecinas, por ejemplo, con el control de plagas, con la creación de sombras que hagan compatible altas temperaturas que vamos sufriendo, en definitiva, que los vecinos encuentren en estas infraestructuras verdes no solamente un espacio de ocio saludable, sino que también encuentren pues esa parte, de dar esa parte de funcionalidad, de fomento de la biodiversidad que pretende este proyecto.
1: Es bueno, es otra alianza más, ¿no? Es la alianza de la participación ciudadana a través de la gobernanza, que es también pues un pilar, me imagino. Casi para acabar, porque ya sé que disponemos de poco tiempo, vamos a hablar también de ese horizonte, ¿no? Porque va a tardar 3 años en ejecutarse. ¿Y cuál es el objetivo más ambicioso de Renaturavia? O sea, para poner un punto, queremos llegar hasta aquí, ¿no?
0: Claro, yo creo que consolidar y extender este modelo de infraestructura verde que se pueda aplicar a otros caminos naturales a nivel nacional e internacional. Esperamos que esta infraestructura que estamos generando ya con distintas actuaciones y que pretende consolidar este proyecto se convierta en una solución de adaptación al cambio climático para los usuarios de las vías verdes, que demandan tener sombra, que pretendemos también que muchas de estas actuaciones se conviertan en soluciones basadas en la naturaleza para frenar algunas avenidas de agua como la que hemos presenciado en estos días anteriores, que nos han provocado pues daños importantes en nuestras vías verdes. Yo creo que en definitiva, cuando vemos estos proyectos específicos, pues nos damos cuenta, podemos saber cuál es el objetivo de este proyecto, que va a beneficiar directamente a todos los usuarios, pero también a los municipios, puesto que lo que pretendemos implantar es un modelo, es transformar una infraestructura en un modelo ecosistémico que aporte mayor biodiversidad y que contribuya también a la lucha contra el cambio climático.
1: Pues Isabel, deseamos que estos 3 años tengan ese fruto, que se convierta Renaturavia en un referente. Muchísimas gracias por detallarnos este cambio de paradigma, al fin y al cabo, que sitúa a la Vía Verde del Aceite en la vanguardia ecológica, o que lo situará, ¿no?
0: Pues muchas gracias también por darnos la posibilidad de explicarlo a la ciudadanía. Muchísimas gracias.
1: Un saludo, chao.
0: Un saludo.
2: Hoy hemos recorrido muchos kilómetros en Conexión de Europa y lo hemos hecho de la mejor manera posible, de forma sostenible. Desde la planificación experta en las grandes ciudades hasta la recuperación de nuestras vías verdes en el corazón de Andalucía.
1: Si te quedas con una idea de este programa, que sea esta. La movilidad no es solo ir de un sitio a otro, es conectividad, es salud y es sobre todo igualdad. Porque gracias a la política...

0: política de cohesión, el futuro del transporte no depende de si vives en una capital o en un entorno rural.
1: Hoy hemos visto con Marc Iglesias cómo se diseñan las ciudades del mañana y con Isabel Uceda cómo el antiguo tren del aceite se convertirá en una vía de vanguardia ecológica gracias al proyecto Renatura Vía.
0: Todo esto con un objetivo claro, que en 2050 nuestras carreteras y caminos sean espacios libres de emisiones. Y recuerda, este viaje lo hacemos juntos, compartiendo experiencias entre Andalucía, Galicia y Cataluña, con ese equipo de EMA-RTV, EMUGA, RTV Cardedeu y La Xarxa.
1: Porque la cohesión europea va precisamente de eso, de acortar distancias y conectar personas de forma equitativa.
0: Te esperamos en el próximo programa, donde seguiremos poniendo nombre y apellidos a los fondos europeos. Hablaremos de energía limpia y eficiencia, otra pieza clave para que nuestra tierra siga creciendo con respeto al medio ambiente.
1: Gracias por acompañarnos. Hoy han estado contigo detrás del micrófono Guillermo Butó
0: y Sonia Morales junto a Nuria González como técnico.
1: Nos escuchamos la semana que viene.
0: Hasta pronto.
1: Hasta pronto.
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2: Andaluzas, andaluces, os damos la bienvenida al programa 251. Recibid un fuerte abrazo de Carlos Villagrán Ríos en el control técnico y otro de quien os habla encantado, Luis de Manuela. Hoy nuestro espacio estará dedicado a la cantautora Elisa Serna. Inteligente, combativa y sensible, abanderó las causas más bellas y justas pagando un precio elevado no solo en multas, sino en pérdida de libertad y exilio. Escuchamos la canción Choca la mano, perteneciente al disco homónimo.

Elisa Gil Sánchez, más conocida como Elisa Serna, nació en Madrid el 7 de marzo de 1943. Cantautora valiente y comprometida que empezó a desarrollar su faceta en el tardofranquismo. El nombre que adoptó era un homenaje a su tío, Teófilo Gil de la Serna, una de tantas víctimas de la represión ejercida por aquellos vencedores del 39 a los que Luis Cernuda definió como caínes sempiternos. Teófilo integró los batallones de trabajo forzado en régimen de esclavitud en Tarragona. Escuchamos la canción Este tiempo ha de acabar, perteneciente al disco homónimo.

0: de mayo ha habido un intento deliberado de asesinar a los prisioneros políticos por medio de la tortura.
1: Se habla frecuentemente del reemplazo de lo viejo por lo nuevo. El reemplazo de lo viejo por lo nuevo es una ley universal, eterna e indudable. Una cosa se transforma en otra por medio de un salto cuya forma varía según las condiciones. Esta es la ley del reemplazo, de lo viejo por lo nuevo.

Elisa Serna inició su periplo integrándose en el colectivo Canción del Pueblo el 22 de noviembre de 1967 en un concierto grupal en el Instituto Ramiro de Maeztu de Madrid. Este acontecimiento marcó el punto de partida de Canción del Pueblo, grupo que buscaba una música comprometida con la realidad social. En la década de los 70, el concierto del Valencia Cinema terminó con la intervención de la policía antidisturbios mientras Elisa interpretaba el tema titulado Con los dientes. La cantautora recordaba cómo los agentes se posicionaron en los laterales del patio de butaca antes de ser detenido el acto. Escuchamos la canción Con los dientes, perteneciente al disco Este tiempo ha de acabar.

En 1970, a través de su amistad con la mini orquesta Las Madres del Cordero, Elisa Serna se incorporó a la compañía de teatro independiente Tábano con ocasión de las representaciones de Castañuela 70 en el madrileño Teatro de la Comedia. Este espectáculo parodiaba a ese estado español de las postrimerías franquistas. Elisa Serna se exilió en París. En la capital francesa recibió influjos de la música folclórica magrebí, turca o india. Su primer LP, Quejido, se editó en 1972 con producción de Paco Ibáñez, que la había conocido escuchándola cantar en el café parisino La Contrescarpe. Escuchamos la canción Áspera Meseta, perteneciente al disco Este tiempo ha de acabar.

En 1974, Elisa Serna grabó en Francia un disco junto con el cantautor vasco Imanol. Protestaban contra la pena de muerte y sufrieron el veto de la censura, así que el disco circuló de forma clandestina. Ese mismo año regresa a la península ibérica y es apresada. Cuando salió de la cárcel, una orden taxativa le prohibía ofrecer recitales y conciertos. Elisa Serna no hizo mucho caso y sufrió multas por actuar sin permiso. Entre 1970 y 1975 realizó por toda Iberia miles de recitales con coloquios organizados por sindicatos y partidos de izquierda clandestinos, desafiando de esta manera la prohibición oficial. En 1977, Elisa Serna participó en la película Carne apaleada, dirigida por Javier Aguirre, basada en la novela autobiográfica de Inés Palou, interpretando a una presa política cantante. Su primer álbum no pudo publicarse en el mercado español por aquella fecha. Pasaron 2 años para que viera la luz el disco Este tiempo ha de acabar. Las canciones, precisamente, que hemos escuchado, Esta gente que querrá, que vamos a escuchar ahora, y Los reyes de la baraja, fueron censuradas. Pero Elisa Serna mantenía una actitud pertinaz y creó el proyecto Afrodita, destinado a facilitar la producción discográfica a mujeres. Escuchamos una canción original de María del Mar Bonet, cantada en catalán, que Elisa Serna interpreta en castellano, Esta gente que querrá, perteneciente al disco Quejido.

Canción dedicada, por cierto, al estudiante Enrique Ruano, víctima del franquismo. En el terreno ideológico, Elisa Serna siempre tuvo las ideas claras, persona firme en su posicionamiento de izquierdas y defensora del derecho de autodeterminación, una postura que integró tanto en su activismo político como en su obra artística. Abogaba por la solidaridad entre las nacionalidades ibéricas y en lucha contra el centralismo de la dictadura. Consideraba que la libertad de un pueblo no era posible sin el reconocimiento de la identidad y soberanía de los demás. Elisa Serna fue también una de las voces más activas en la denuncia de la situación del Sáhara Occidental, dedicando temas a la lucha del pueblo saharaui por su independencia. En sus canciones y recitales abordó la problemática de naciones sin Estado como Euskal Herria. Escuchamos la canción Hasta cuándo, perteneciente al disco Choca la mano.

Como gesto de reconocimiento del carácter plurinacional de Iberia, Elisa Serna cantó no solo en castellano, sino también en euskera y catalán, como acto político de resistencia antifranquista en una época donde estas lenguas estaban marginadas o prohibidas en el ámbito público. Colaboró estrechamente con artistas y figuras vinculadas a movimientos abertzales y nacionalistas de izquierda. Ella misma definía su pensamiento como heredero del marxismo-leninismo, ideología que históricamente ha incluido el derecho de autodeterminación como parte de la lucha popular frente a estructuras opresoras. Escuchamos el tema Canción del Secreto, perteneciente al disco Regreso a la Semilla.

Quienes conocieron a Elisa Serna describen su carácter como afable y solidario, propio de una persona muy querida y respetada en el mundo artístico por su cercanía y generosidad. Era un espíritu libre. Tenía una forma de cantar anárquica y apasionada, capaz de llenar el escenario con una presencia arrolladora. Elisa, que desarrolló también una faceta literaria en cuentos infantiles, grabó 6 discos de estudio en 20 años. Quejido, Este tiempo ha de cambiar, Brasa viva, Choca la mano, Regreso a la semilla y Alquimia. Escuchamos la canción Equilibristas, perteneciente al disco Choca la mano.

Elisa Serna estuvo en la prisión de Alcalá de Henares en 1974 por propaganda política y otros delitos. Delitos, habéis escuchado bien. Delitos derivados de su actividad como cantautora militante. Y es que por ser cantautor o cantautora te podía caer encima el Código Penal. Así de triste y absurdo. Escuchamos la canción En la mina el Tarancón, perteneciente al disco Este tiempo ha de acabar.

Elisa Serna estuvo encarcelada durante todo el mes de mayo de 1975 por orden del gobernador civil de Valencia en la prisión de mujeres de Picassent. La artista denunció posteriormente los abusos de poder que presenció allí, como el uso de las presas para realizar tareas domésticas personales para la funcionaria bajo falsas promesas de reducción de condena. La cantautora fue detenida tras un concierto en Sagunto por llamar luchadores por la libertad a los encausados en el proceso 1001. También recibió multas elevadas, como una de 50.000 pesetas en 1968 por cantar temas prohibidos como A la huelga, de Chicho Sánchez Ferlosio. Escuchamos a Elisa Serna en Las cárceles, perteneciente al disco Este tiempo ha de acabar.

Tragedia en Carmona. Agua y no sangre. El 1 de agosto de 1974, la desesperación de los vecinos por la falta de agua corriente llevó a una movilización masiva. Cientos de carmonenses se echaron a la calle y cortaron la carretera nacional cuarta, la principal vía de comunicación Madrid-Cádiz, para protestar por la escasez crónica de agua que sufría el municipio. La protesta fue duramente reprimida por las fuerzas de orden público de la época. El enfrentamiento se saldó con la muerte del joven Miguel Roldán Zafra y varios heridos. Agua y no sangre. En muchos hogares el agua no llegaba a los grifos, lo que obligaba a vecinos y vecinas, especialmente niños y niñas, a acudir con cántaros a las fuentes públicas. Aunque Carmona se asienta sobre un importante acuífero y cuenta con una red de minas de agua romana de más de 15 kilómetros, la gestión y canalización de estos recursos no cubría las necesidades urbanas de los años 70. Agua y no sangre. Elisa Serna cantó el suceso en Agüita pa' beber, perteneciente al disco Choca la mano.

En 2018, Elisa Serna tenía programada una actuación en el mítico Café Libertad 8, que habría sido su último encuentro con el público madrileño. Pero no fue posible. El 4 de septiembre de 2018, a los 75 años, falleció en Collado Villalba, Madrid, a causa de un infarto de miocardio. Sus restos fueron trasladados al tanatorio de San Isidro y posteriormente incinerados en el cementerio de la Almudena. Querida compañera, que tu indomable espíritu de feminista librepensadora y revolucionaria nos ayuden a combatir las atrocidades y miseria de este tiempo envenenado. Escuchamos la canción Rómpete guitarra, perteneciente al disco Este tiempo ha de acabar.

Andaluza, andaluce, hasta aquí el programa 251 de Aljamía, dedicado a la cantautora Elisa Serna. Nos despediremos escuchando Celda 105, perteneciente al disco Choca la mano. Recibid un fuerte abrazo desde el control técnico de mi buen amigo Carlos Villagrán Ríos y otro de quien os habló encantado Luis de Manuela. Desde Radio Trebujena, saludos fraternales para toda Andalucía y para los pueblos libres de la futura Confederación Ibérica.

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0: Bienvenidos a un nuevo programa de Enclave Musical del Sur. En este nuevo episodio vamos a oír un original concierto del órgano de Nuestra Señora de la Oliva en Lebrija. Órgano restaurado por nuestro invitado del programa anterior, Abraham Martínez. Concierto dirigido por él mismo, Abraham Martínez, e interpretado por Frédéric Deschamps. Ahora, nuestro compañero y amigo Antonio Hernández nos trae su agenda Morini, y con ella empezamos.
1: Hola, muy buenas, Basilio y amigos. Una semana más estamos aquí con el resumen de la agenda. Ya estamos en la segunda semana de junio y la actividad, lógicamente, va decreciendo al haber acabado la mayoría de las temporadas musicales. No obstante, esta semana aún tenemos 53 citas. Comenzamos. En primer lugar, citar que la Orquesta Sinfónica Conjunta Conservatorio Superior de Música Manuel Castillo, Universidad de Sevilla, estará en el Central con Tony Martín al piano, Bernardo Parrilla al saxo y Camilo Irizo en la dirección, y en el programa habrá obras de López López, Guisacre y Maslanka. Por otra parte, en la 36 edición del Festival de Primavera que organiza Juventudes Musicales tendremos el recital del pianista Pedro López Salas en Cajasol. También estará el Goshen College Choir de Indiana, Estados Unidos, con un programa titulado En Armonía en el Santo Ángel. Dos citas de órgano, la última del ciclo de conciertos de órgano Cavalier Call con Jesús San Pedro y al órgano y Rubén Alonso al oboe en la Santa Escuela de Cristo. También tenemos una nueva cita del ciclo de conciertos de órganos en el Hospital de los Venerables. Y por otra parte, tenemos concierto fin de curso de los alumnos de piano de Irina Lazarenkova en el Ateneo. Un concierto muy singular es el concierto homenaje a Nona Nesblimbili, el legado de una escuela, en el Cristóbal de Morales. En cuanto a jazz, se llega una de las citas más esperadas del año, el Guadalississippi Blues, que consiste en un paseo por el río escuchando en directo blues. Amén de otras citas habituales en Ace Jazz y en Allegro Manon Tropo. En cuanto a flamenco, muy diferentes citas. Por ejemplo, Lucía Álvarez La Piñona estará en Cajasol. En cuanto a otras citas, pues tenemos a Manuel Carrasco en dos de sus cuatro conciertos que va a dar en La Cartuja, a Dani Martín con gira 25 putos años también en La Cartuja, a Los Escarabajos, la banda tributo, la legendaria y veteranísima banda tributo de los Beatles que va a estar en Lon Rock. En el icónica Santa Lucía Fest tendremos a Lola Índigo, a Pablo Alborán y Los Delincuentes. Por otra parte, tendremos al coro de la UPO y Doppler Rock Band con música angloamericana, Pink Floyd, Eagles, etc., en la Fundición. Tamara gira Momentos en Cartuja Center, Electrolunch XXL en el Parque Magallanes, el Celu Universo Cádiz en Cartuja Center, This is Michael World Tour en Cartuja Center y un largo etcétera de otras citas. Estamos ya, como es lógico en estas fechas, a la espera de que se anuncie la programación de al menos de dos de los ciclos habituales del verano, como son principalmente el ciclo de las noches de los Jardines del Alcázar y el ciclo de el Palacio de los Marqueses de la Algaba, que creo que no tardarán mucho en ser ya anunciados. Eso es todo para esta semana. Disfrutad de la música en directo y nos vemos. Un saludo.
0: Gracias, Antonio. Este concierto que vamos a oír se ofreció el pasado 12 de abril en la localidad de Lebrija. Agradecemos a José Ángel Martínez, concejal de Cultura de la misma localidad, y a su trabajo por la música barroca. Estaremos pendientes de las próximas ediciones. Ahora oigamos una de las improvisaciones con la que abrió concretamente este concierto.

sobre Frédéric de Cham, nacido en 1970, que comenzó a estudiar acordeón a los 11 años, tras unos años de repertorio tradicional, orientó sus estudios musicales hacia un repertorio barroco, tradicional y contemporáneo, incluso posteriormente jazz, explotando así diversas facetas de su instrumento. Sus profesores fueron sucesivamente René Laitoy, de Niza, Philippe Braudy, también de Niza, Eric Pisani, en Avignon, Jacques Mornet, en Tours, y luego muchos pianistas, clavecinistas, organistas y otros músicos que completaron su formación musical. Oigámoslo ahora en esta pieza de Johann Parcheval.

ganador de varios concursos nacionales y del concurso internacional de Pula en la Yugoslavia en el año 1991, Frederic obtuvo en 1992 éxitos en tres concursos internacionales del más alto calibre. Ellos fueron el Coupé Mondiale en Alemania, Coupé Mondial en Italia y Klingenthal en Alemania también. Esta lista de premios sin precedentes le abrió las puertas a una carrera internacional, permitiéndole presentarse como solista de conciertos y también con diversas formaciones en muchos países. Oigámosle ahora con esta improvisación suya.

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1: Bienvenidos al capítulo 10 de Memoria sintética. Hoy vamos a echarle un poco de sal a la tarde, sin tequila, que, después de estos días, no buscamos grandes explicaciones, sino la memoria de este grano pequeño, físico y ritual, que nos recuerda de que estamos hechos. Bajen las defensas ante lo que es de todos y no es de nadie. Hoy, la sal. Pero antes, recibimos a Juan, de Sevilla. Tiene 32 años y es profe interino de gimnasia, aunque su verdadero ejercicio diario consiste en deslizar el pulgar por la pantalla, buscando un golpe de suerte. Ha recorrido media Andalucía, dejando un rastro de conversaciones a medias y citas que nunca tuvieron segunda parte. Cuando la realidad le obliga a tocar suelo, sus propias alas de gigante le impiden caminar y prefiere huir antes de que lo vean ridículo. Escuchen, el albatros.

Juan, besa sin construir morada, acostumbrado al olvido antes, incluso de apagar la luz. Para él, las relaciones son como un refrigerio que calma la sed, un momento, para volver a tener que lidiar con sus demonios. Esta es su realidad, maleta y Tinder.

El mismo Dios empieza a notar que los besos malgastados no han levantado ni un solo muro. A sus 32 años, el abismo del aburrimiento le recuerda que la partida podría estar perdida para siempre. Escuchen, acuérdate. Esperemos que les guste.

Comienza el segundo bloque. La sal, ese grano pequeño que ha levantado imperios y ha guardado la comida de los pobres. Como decían los antiguos, nadie debería probar el pan sin el rastro, de la tierra y del mar. En el siglo XV, el mapa pedía guerra, y el duque ponía precio al sudor de cada pescador. 400.000 maravedís de pura mentira. Escuchen, oro blanco.

entre la Puerta del Sol y el Osario, Sevilla, siempre Sevilla, procesaba el polvo que servía para la guerra. Funcionarios del rey midiendo el cansancio de los que cargan con el monopolio fiscal de la corona. Esto es Salitre y Calvario.

0: estratégico es el hambre, estratégica la sed, atrapado los sueños, en una malla de red.
1: Azúcar no en la fábrica, sin Dios, sin patrón,
0: solo salitre.
2: Naipes de olvido y tabaco de engaño para un mercado que nunca sabe quién reparte las cartas. El Estado nos cobra hasta por el aire que respiramos en cada rincón de este mapa económico. Escuchen, el Vox Nopolio.

La arena y la sal recorren las marismas hasta llegar al borde del siglo. Sirenas de plata grabándonos. Estadísticas de nuestra propia sed, tanto consumes tanto vales. Esto es, La Escama.

No era oro ni seda lo que abría las fronteras y las mesas de los que no tenían nada. Una madre lo escondía en el costal, por sí. La pobreza se acercaba demasiado. El grano pequeño,

La frescura de una fruta madura puede disolverse en menos de un minuto si se le añade un poco de realidad. Al final, todo, se lo acaba llevando el viento. Escuchen, disuelto.

Si un chaval sigue siendo un chaval en su corazón. Cuando el resto del mundo es viejo. La sal de la tierra se ha vuelto insípida. Y sus canciones se han quedado.

pero su nombre puede mantener la visión de un niño. A través de los años que pasan. La sal de la tierra será suya.

el niño mantiene el corazón de chaval. La sal no se tira hasta el final, porque la sal no es prima.

Si un hombre consigue mantener la mirada de niño a través de los años, sorprenderse viendo los pequeños detalles, el mundo será suyo, la sal no es prisa. Esto es Sueño Salado.

Cuando un sueño nace en el cerebro. Con la voluptuosidad de una fruta madura. Una pizca de sal lo hará más rápido disolverse en menos de un minuto.

victoria. Un sueño que nace. Una pizca de sal. Disuelto.

La gente que vive junto al mar no se preocupa por cosas banales. Para el que nunca ha visto las olas en noviembre, para el que nunca ha dormido en la playa y ha sido despertado por las excavadoras. Necesito agua.

Había un rey que no entendía que el amor más grande es el que se parece a lo más sencillo. El rey descubrió que, sin un poco de sal, el banquete no vale absolutamente nada. Hoy programa 10 sal, de memoria sintética, poniéndole música a El Rey y el Trono.

0: más que a las piedras del reino, pero la pequeña. La pequeña dijo:
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¿Saben de aquel capitalista que robó el molino al pobre y terminó mal porque no supo parar? El mar es salado por la codicia de los que quisieron quedarse con todo. Esto está salao. Yep.

0: Los robots y yo casi que nos vamos a ir teletransportando con la máxima de hoy, un poco de anarquía viene bien a cualquier imperio que se precie. Que la sal sea libre, como el viento de Levante, para que la gente nos siga votando. Sal andaluza.
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Termina aquí y ahora, este viaje sintético ligeramente salado, como la piel de los robots. La sal no juzga ni mata, solo despierta lo que la tierra ha plantado con paciencia. Al final un granito es suficiente para que el corazón se sienta a gusto en su propio sitio. Escuchen, paz en el plato, la semana que viene volvemos, salvo hecatombe, con el programa undécimo, paz, los conflictos del mundo seguirán salvo que aparezca el Mesías, alguien le dé a un botón, o la gente vaya a votar.

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0: creando puestos de trabajo y favoreciendo las corrientes migratorias que conducen a un constante crecimiento demográfico.
1: La importancia de la industria del mármol en Olula del Río ha sido determinante para que, en su elevada población, se despierten una serie de inquietudes que potencian y fomentan el desarrollo social.
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0: Saludos, ¿qué tal? Bienvenida, bienvenidos a la Onda Local de Andalucía. Son las 5, noticias. El Consejo de Ministros da luz verde a los dos nuevos decretos de vivienda. Se trata de un paquete de medidas que, según la ministra de Vivienda y Agenda Urbana, Isabel Rodríguez, pretenden actuar sobre distintos frentes de la actual crisis habitacional. El primero de los decretos se articula en torno a cuatro grandes bloques: protección frente a los desahucios, lucha contra la especulación, reducción del esfuerzo económico de las familias y un aumento de la vivienda pública. En materia de desahucios, el Gobierno ampliará la vigencia del llamado escudo social hasta el 31 de diciembre del año 2030. También se prevé reforzar los mecanismos de protección de las administraciones públicas para evitar que personas en situación de vulnerabilidad pierdan su hogar.
1: Que no vuelva a haber otro caso como el de Mari Carmen en nuestro país, que la sociedad española no puede permitírselo y que esto es un clamor que hemos de asumir todos los grupos políticos con representación en el Congreso de los Diputados y que pongamos pie en pared a la especulación. Para ello, vamos a ampliar la vigencia del escudo social hasta el año 2030, hasta 31 de diciembre de 2030, y mejorar todos los mecanismos de protección de las administraciones públicas para evitar esta circunstancia y proteger a todas las personas.
0: El decreto también incorpora medidas contra las compras especulativas de vivienda. El Gobierno pretende identificar a las empresas que utilizan este bien con fines especulativos y limitar su actuación. Otro de los bloques se centra en el mercado del alquiler. El decreto incorpora medidas para combatir el fraude mediante los alquileres de temporada y de habitaciones que, según la ministra, se utilizan en algunos casos para evitar las protecciones de los contratos de vivienda habitual. El Gobierno también quiere actuar contra los pisos turísticos ilegales

0: y anuncia un nuevo impuesto del 10%.
1: Una parte de ese fraude, ya la hemos constatado, está en la existencia de pisos turísticos ilegales que deben estar siendo clausurados en este momento por las comunidades autónomas, que además levantaron la mano para decir que las competentes eran ellas y que tienen la razón de los tribunales. Y además hemos de evitar que esta sea una vía de convertir las viviendas que han de ser para vivir en un negocio. Y por tanto, incrementamos también y ponemos un nuevo impuesto a los pisos turísticos, que es un IVA al 10%.
0: Y tenemos que lamentar que Andalucía contabiliza en lo que llevamos de 2026 un total de 12 asesinatos por violencia machista, tras confirmar como tal el Ministerio de Igualdad el caso de la mujer que resultó herida el miércoles 16 de septiembre a raíz de que su pareja intentara estrangularla en una vivienda de Málaga capital. Con ello, la provincia malagueña registraría su séptima víctima mortal. Recordamos el 016, el número de atención a las víctimas de la violencia machista, es gratuito y no deja rastro en la factura. Mari Carmen acepta el acuerdo y podrá volver a su casa de retiro en Madrid cuando reciba el alta hospitalaria. Esto es gracias al acuerdo que se alcanzó anoche tras más de 4 horas de reunión entre representantes de Mari Carmen y Urbagestión, mediada por profesionales de la empresa municipal de vivienda y suelo de Madrid, y contempla un nuevo contrato de alquiler de 8 años y una renta que no superará el 30% de sus ingresos netos. Y del exterior, en Tailandia hay al menos 19 muertos por las inundaciones que están sacudiendo al país y que han afectado a una treintena de provincias. Ahora las fuertes y persistentes lluvias amainan en el centro del país y el nivel del agua comienza a bajar en algunas zonas de Bangkok. Aquí lo dejamos por el momento. La información continúa a las 6 con el siguiente boletín horario y a las 7 de manera ampliada en la tercera edición de Este a Oeste. Mientras tanto, pueden seguir informados e informadas en su emisora municipal o comunitaria.

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1: Muy buenas, soy Alberto Jiménez Gómez, socio fundador y coordinador de la línea de investigación y ciencia ciudadana en la cooperativa sin ánimo de lucro Ecoherencia. ¿Sabías que aproximadamente el 95% de la dieta mundial está compuesta por unas 30 especies vegetales diferentes y que el número de plantas comestibles en el planeta ronda las 60.000 especies? Estamos despreciando un gigantesco abanico de recursos, muchos de ellos ya conocidos desde la antigüedad, y esto nos hace más vulnerables ante las diferentes crisis que estamos sufriendo actualmente como sociedad. Desde 2012, en Ecoherencia, estudiamos las PLAM, o plantas multifuncionales. Estas son plantas silvestres, ornamentales o cultivadas que son comestibles y están adaptadas a nuestras condiciones climáticas locales. Sirven de apoyo en el huerto, son medicinales, nos ayudan a recuperar espacios degradados y suponen una estrategia de mitigación y adaptación frente al cambio climático. Algunos ejemplos son la ortiga, la malva, la caléndula, el yantén o el ajo social, ampliamente utilizado como planta ornamental en numerosas ciudades de todo el mundo. Por todo esto, te invito a observar la biodiversidad de plantas que hay a tu alrededor, no solo en el campo, también la que crece de manera espontánea en tus macetas, entre los adoquines de la acera o en las jardineras municipales. Trata de identificarlas con ayuda de aplicaciones de ciencia ciudadana y reconoce todos estos recursos a nuestro alcance, que tienen un gran potencial para hacer frente a la crisis climática.
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0: Conil de la Frontera, uno de los preciosos pueblos blancos de Cádiz, aún conserva el entramado de su pasado árabe.
1: Durante la Reconquista, Alfonso X el Sabio tomó esta villa marinera, pero a diferencia de muchos otros lugares conquistados anteriormente, recibió el beneplácito real que permitía a los habitantes musulmanes continuar viviendo en esta localidad.
0: Conil sigue siendo una zona privilegiada en nuestros días, ya que su sol permanente y su larga cinta de 14 kilómetros de playa convierten la estancia en este sitio marinero en un delicioso y paradisíaco lugar de descanso.

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0: Saludos, ¿qué tal? Bienvenidas, bienvenidos a la Onda Local de Andalucía. Son las 6, noticias. El PSOE andaluz saluda los dos decretos leyes aprobados este martes en Consejo de Ministros por la vivienda. Además, su secretaria general del PSOE andaluz, María Jesús Montero, ha emplazado al presidente de la Junta, Juan Manuel Moreno, a que los diputados andaluces del PP apoyen la convalidación de las medidas contempladas, así como que, dice Montero, no dé la nota oponiéndose a las mismas. La socialista andaluza ha defendido que se trata de dos decretos absolutamente imprescindibles para, de una vez por todas, dice, abordar en serio el problema de la vivienda.
1: Que Andalucía no dé la nota, como ha ocurrido en otras ocasiones, estando permanentemente en la exigencia de respuesta y posteriormente votando en contra cuando nadie nos ve, ¿no? Como dice la canción, cuando ya el señor Moreno Bonilla piensa que eso ya no es de él, que es de Madrid, cuando sus diputados voten o no en contra de este decreto ley.
0: Mientras, el vicesecretario de Política Autonómica y Municipal y Análisis Electoral del PP, Elías Bendodo, ha sostenido esta mañana que el Gobierno central, dice, es inviable y que bajo su mandato Mari Carmen ha sido desahuciada. Sobre este asunto, ha dicho Bendodo que PSOE, Sumar y Podemos solo han hecho política.
2: Partido Socialista, Sumar y Podemos con Mari Carmen solo han hecho política y la están utilizando de mala manera. Eso hay que decirlo alto y claro. No todo en política vale. En cualquier caso, el Partido Popular tiene un plan. Un plan para cada problema que genera Pedro Sánchez. En el tema de la vivienda lo tenemos claro. Por tanto, para tranquilidad de los españoles, sabemos lo que hay que hacer.
0: Por su parte, el portavoz de Adelanta Andalucía, José Ignacio García, ha criticado los dos reales decretos aprobados por los ministros y ministras y ha acusado al Gobierno de trocear las medidas en dos textos distintos.
3: Es una auténtica mentira y engaño a la ciudadanía y a la gente trabajadora. La gente lo está pasando muy mal, muy mal. Y se niegan a, bueno, propuestas que son de cajón, como puede ser limitar los precios del alquiler, expropiar los fondos buitres o los alquileres indefinidos. Y sin embargo, proponen medidas absolutamente absurdas. Prohibir la compra de vivienda a los fondos buitres durante un año y tres meses. Prohibir los desahucios solo hasta 2030. ¿Y después qué? Siguen dando ayuda a los caseros. Es absolutamente inasumible.
0: Y un último apunte, el Plan Integral Andaluz de la Salud Bucodental atiende en 2026 un 168%.

1% más de niños que en 2022. Así lo ha afirmado el consejero de Sanidad, Antonio Sanz, que también ha detallado que uno de cada tres niños andaluces de entre 6 y 15 años recibe ahora atención odontológica en la sanidad pública. Además, dice Sanz, este plan ha supuesto la incorporación de los niños de 0 a 5 años y en apenas 3 años se ha multiplicado por 5 la cifra inicial. El Gobierno nombra como nuevo delegado en Ceuta a David de la Encina, exalcalde socialista del puerto de Santa María. Lo ha informado este martes el ministro de Política Territorial y Memoria Democrática, Ángel Víctor Torres, quien ha deseado toda la suerte al nuevo delegado. Desde el Gobierno han trasladado al sí mismo su reconocimiento a la labor del anterior delegado, Miguel Ángel Pérez Triano, que explica ha estado defendiendo sus responsabilidades desde el primer día, desde el 30 de julio y antes de esa fecha, y también todo el mes de agosto y septiembre. Y del exterior, Estonia acusa a Rusia de incendiar una fábrica de material de defensa y convoca a su encargado de negocios. El primer ministro del país, Kristen Michal, ha lamentado que el objetivo de este tipo de acciones, dice, sea intimidar y presionar para reducir el apoyo dado a Ucrania a medida que avanza la invasión rusa.

0: dejamos aquí por el momento. La información continúa a las 7 de manera ampliada en la tercera edición de Este a Oeste. Mientras tanto, sigan informados e informadas en su emisora municipal o comunitaria.
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0: Debemos contribuir todos a que la Tierra siga siendo un planeta azul, donde el hombre viva en armonía con el hombre y con el resto de los seres vivos. Debemos hacer todos un esfuerzo diario para transmitir ese mensaje. Félix Rodríguez de la Fuente. 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

0: Amigas, amigos, bienvenidos a Punta de Naturaleza, un programa de Radio Marchena para la onda local de Andalucía. A punto de entrar en el otoño, Carlos.
1: A punto de entrar el otoño con calorcito, con previsiones de que más calor.
0: Y sin agua.
1: Y sin agua, y en fin, esperando que...
0: Que cambie.
1: A ver.
0: ¿Qué tal, Manuel?
2: Hola, Carlos Antonio, al amigo Fra, todo el que nos oiga. ¿Cambio para qué? Para más temperatura, ¿no? Porque vamos camino de los 40 grados otra vez estos días.
0: No sé cómo se apaña la naturaleza en esos cambios que se van produciendo cuando llega la humedad y se produce la berrea y esas cosas. Esos cambios que se producen en la naturaleza cada vez están más hipotecados en el tiempo debido al cambio climático. Un lunes más abrazamos a Gaza y después de casi 3 años tenemos una gran noticia. Y es que los niños y niñas de Gaza vuelven a la escuela. Es verdad que lo hacen entre escombros y miedo. Y además sentados en esteras en el suelo. Pero vuelven a la escuela. Han sido capaces de reorganizarse y ahí están con una nueva ilusión. Y eso es que no es nada fácil. Esta semana ha habido el derrumbe de un edificio que estaba afectado, lógicamente, por un bombardeo israelí en su día, y el desplome del edificio ha matado a 20 palestinos. Es decir, que el miedo al estado en el que se encuentran los edificios pues provoca que la gente, digamos, la vida normal sea bastante complicado de rehacer. Por eso consideramos hoy una gran noticia que, pese a la tremenda tragedia que están viviendo, donde prácticamente escasea la comida y los medicamentos y no es fácil salir adelante con lo básico, sin embargo, ahí está la escuela. Y bueno, tal y como Carlos anunció la semana pasada, hemos acometido un tema de actualidad al que le vamos a dedicar mucho interés. Y ese interés es el que han demostrado nuestros oyentes, muchas de las personas que nos están siguiendo cada semana y que, entre la llamada que Carlos ahora nos va a explicar, que ha realizado para participar y dar su opinión sobre esta nueva estrategia que propone la Junta de Andalucía sobre el mundo taurino, pues venimos cargados de comentarios, de opiniones y creo que le vamos a dedicar tiempo a esto, ¿no, Carlos?
1: Le vamos a dedicar todo el tiempo. Hoy el esquema del programa se ve alterado totalmente porque lo que pretendíamos en principio, que iba a ser algo bueno para usar una parte del programa, como hemos hecho en otras ocasiones, pues satisfactoriamente nos hemos visto muy sorprendidos, ¿no? La semana pasada comentamos que tenemos encima de la mesa la estrategia andaluza de la tauromaquia por parte del gobierno andaluz, en el que ya lo desarrollaremos un poco más adelante, en el que se pone encima de la mesa esta controversia social, esta controversia humana casi, del trato animal y la defensa o no defensa de esto, que algunos llaman fiestas, otros llaman cultura y algunas veces nos avergonzamos incluso de nuestra cultura. La idea era un poco dar opinión a nuestros oyentes y a las personas que se arriman a la radio y esbozar un poco, desarrollar el tema, pero nos hemos quedado totalmente al revés. Así vamos a darle casi todo el contenido del programa a las opiniones de la gente. Vamos a darle paso a muchísimas opiniones que tenemos encima de la mesa. No la vamos a tocar, vamos a mandarlas tal cual. La mayoría ha sido en contra de la tauromaquia. De todas formas, es un tema que no se va a quedar aquí, va a estar encima de la mesa como otros temas durante muchísimo tiempo en el recorrido de nuestro programa durante esta temporada, y bueno, igual que viene haciéndolo durante muchas. Haremos programas monográficos en el que entrevistaremos a personas, en fin. Hoy teníamos encima de la mesa esta estrategia andaluza de la tauromaquia que después os iré comentando. En medio vamos a ir escuchando a Antonio y Manuel cómo nos van a ir leyendo las opiniones de la gente y para ir un poco... Hoy nos vamos a morder un poquito la lengua, porque si no, es que no nos da tiempo. También tenemos nuestro teléfono abierto, 954845959, para quien quiera participar en directo. Y la idea es opinar, ¿vale? Generar debate es muy, muy... Es lo que nos pide el cuerpo, ¿no? Es lo que nos pide el cuerpo, pero quizás si nos enfrascamos mucho en el debate nos dejamos fuera opiniones de otra gente. Y como este tema vamos a tenerlo en debate más de una vez, pues quizás y no me gustaría que se nos quedaran opiniones encima de la mesa por esto. Y el tiempo que lo tenemos es muy limitado.
0: No, el tema, entiendo que, claro, hay un debate que es la gente que está a favor o en contra de los toros, que está ahí, que cada uno pues lo justificará con los motivos y razones que vea oportuno. Y luego otro tema es si desde el punto de vista de la administración se debe o no, pues que de lo que se trata la estrategia andaluza, de fomentar, de promocionar, de subvencionar el mundo del toro, que ese ya es el segundo debate.
1: Nos gustaría aislar la defensa o no defensa del mundo de la tauromaquia en base a lo humano, a lo que supone el fondo de la cuestión, que está debajo de todo, que es meter a un animal en un foro en el que hay muchísima gente contemplando cómo se le va torturando poco a poco hasta que muere. Y eso está siempre, y eso es algún punto que no podemos dejar nunca de vista. Claro. Todo lo que vayamos a redactar, todo lo que se vaya a decir, está enfocado a ese fin último, que es destrozar la vida de un animal de esta forma, ¿no? De la forma con el único objetivo, por una parte lucrativo de un negocio y por otra parte de un espectáculo que la gente disfruta viendo cómo este tipo de cosas pasan, ¿no? Llámelo cultura, llámelo fiesta, llámelo... No vamos a entrar. Entonces, este va a ser el fondo de la tarea. Nos gustaría aislarlo del apartado político, pero es imposible. No es posible, porque vivimos una sociedad, en esta sociedad andaluza, en la que los dirigentes políticos han apostado, no solamente económicamente, sino por defender, bueno, ya veremos la estrategia, y porque entonces el debate político, desgraciadamente, no, se nos va a imponer. A quien le guste bien y que no, pero...
0: Hombre, es un tema que tiene ideología. Que
1: tiene ideología, y como tal, pues, ideología y presupuesto, que de eso hablamos. Entonces, vamos a ir. Empezamos con alguna de las...
0: Vale,
1: de
0: las aclaramos, ¿no, Carlos? Las aportaciones de nuestros oyentes han sido a través de escrito, a través de WhatsApp, a través de audio, a través de... Y que no vamos a hacer público, digamos, el nombre de las personas que han escrito, ¿no? O sea, que vamos a leer exclusivamente el contenido. Dice, un oyente opina, no he ido nunca a los toros. No tengo ni idea de cuándo una faena es mejor o peor. No sé si se basa en parámetros cuantitativos o cualitativos. Vaya por delante que tampoco entiendo si sería lo mismo sin hacerle daño al animal. Yo creo que por mucho que se empeñen, cada vez hay menos afición y que solo desaparecerá. Porque esto es solo mi opinión y porque lo que se ve, la mayoría de los andaluces han votado democráticamente otra cosa. Entonces... ¿Por qué financiarlo? ¿Por qué intentar asegurar el relevo generacional? ¿Critican el cine español porque dicen que sin subvenciones no subsistiría y hacen esto con los toros? Pero entonces es política, no es arte, ni show, ni espectáculo. Es pura política, porque al final los taurinos tienen un marcado sesgo político y o ideológico.
2: Otro oyente opina, mi posición sobre la futura estrategia andaluza de tauromaquia es claramente crítica y creo que debemos empezar por llamar a las cosas por su nombre. La tauromaquia podrá formar parte de nuestra historia y de determinadas tradiciones, pero que algo sea tradicional no significa que tenga que ser promovido por las administraciones públicas, ni mucho menos que tengamos que utilizar dinero de todos para intentar garantizar su futuro. Estamos hablando de una actividad en la que objetivamente un animal es sometido a una situación de sufrimiento y acaba muriendo en el transcurso del espectáculo. Y yo me pregunto, ¿realmente esta es una de las prioridades que tenemos que financiar con dinero público? Pues precisamente ahí está una de mis mayores discrepancias. ¿Por qué tiene que ser una responsabilidad de los poderes públicos conseguir que las nuevas generaciones mantengan una afición determinada?
0: Otro oyente. Aclarar también que leemos textualmente como se ha escrito. O sea, sabéis que a través de WhatsApp y de mensaje a veces audio, pues la redacción es como es. Entonces, si veis que hay algún... Lo leemos literal, ¿eh? como los oyentes lo han escrito. La fiesta de los toros me parece un terrible y cruel espectáculo, anacrónico, que forma parte del pasado como tantas otras barbaridades que nuestra especie ha ido superando, como los sacrificios humanos o como la esclavitud. El toro es un mamífero superior que siente el dolor igual que nuestra especie. Siente también el miedo y la angustia de la misma manera que un ser humano. No es arte. No puede ser arte lo que crea un sufrimiento, maltrato y muerte de un ser vivo con el único objetivo de entretener. Es una especie discriminada en la que se permite el maltrato y asesinato. Esto mismo no se permitiría si fuese un perro o un gato. ¿Se permite entonces el maltrato según la especie que sea? Sobre quien afirma que es arte, yo le preguntaría, si en vez de un toro fuere tu madre o tu hijo quien estuviese en una plaza y pasara por todo el protocolo terrible de una corrida, ¿también dirías que es arte o entonces ya no? Otro aspecto que me preocupa mucho es el daño que se hace a los menores con este espectáculo. Cuando se abre la puerta del maltrato y asesinato de un ser vivo como algo divertido y alegre, se está haciendo que el menor no empatice con el respeto a los animales, se fomenta la agresividad, el maltrato y no hay vuelta atrás, el daño ya está hecho.
1: Entramos...
0: ¿Qué tenemos, Carlos?
1: Entramos de lleno en la estrategia, pero tenemos una llamada. Carmen, buenas noches, Carmen, cuéntanos.
3: Hola, buenas noches. Mira, quería dar mi opinión sobre el tema a tratar hoy, pero en primer lugar quiero felicitar por el programa.
1: Gracias.
3: De acuerdo, por todo lo que del tema de lo que hablar y la naturaleza, punto de naturaleza, felicitaros del programa. Bueno, me había enterado cuál es el tema a tratar, ¿no? Y resulta que durante esta semana, por los medios, he leído pues un artículo que me gusta, ¿no? Y es que estoy escuchando, ¿sí? Y me gustaría leerlo, ¿vale? Va referente para el toro.
0: Sí, ver, que sea breve, Carmen.
1: Intenta condensar que tenemos mucho contenido.
0: Venga.
3: Te pido perdón. Desde lo más hondo de mi alma te pido perdón. Por el lado más oscuro de la raza humana que tanto daño te ha hecho. Perdón por aquellos que te utilizan como un juguete de diversión, de autoafirmación narcisista y un medio de enriquecimiento. Perdón por aquellos que te atormentan y no tienen ni una fibra de sensibilidad. Perdón por aquellos que durante décadas se lucran de ti, te menosprecian, ríen mientras tú te desangras, excusan su execrable conducta aparándose en que se trata de arte y una tradición. Perdón por aquellos sin escrúpulos que no saben lo que es compasión ni la ternura. Son una minoría, pero una minoría nefasta, sin corazón, destructiva y que representan la peor versión de la raza humana. Nada más. Uf, solo quería...
0: Muchas gracias.
3: Mi
1: muchísimas gracias, Carmen.
0: Muy buena selección.
3: Felicidades por el programa.
1: Gracias, aquí estamos.
0: Un abrazo.
1: Gracias. Muchas gracias.
3: Buenas noches.
1: Centrándonos un poco en lo que es la estrategia andaluza de la tauromaquia, no es una ley, no es un proyecto de ley, es una cosa que se conoce como son procedimientos, son en este caso un procedimiento, que, al decir, una de las diferencias es que no pasa por el Parlamento, esto pasa por aprobación del Consejo de Gobierno, con lo cual no va a tener un debate parlamentario, no va a tener una... Esto pasa, es un acuerdo que se ha aprobado en abril de 2026 y tiene un desarrollo. La consejería que se hace cargo de esto es la Consejería de Presidencia, Interior, Diálogo Social y Simplificación Administrativa. No es la Consejería de Cultura, como nos extrañaría. Ya. Y ahora vemos por qué también, ¿no? Esta consejería se encarga de hacer un borrador, que es lo primero que tiene que hacer, que es una propuesta con las estrategias, que la vamos a ver ahora. Después esto le da pie a una participación, por un lado, una consulta a lo que sería el Consejo Andaluz de Asuntos Taurinos, a las peñas, a los ganaderos, a las peñas administrativas, y también hace una consulta, que aquí es donde la ciudadanía puede opinar, una exposición en la web y una, bueno, donde un poco los colectivos y la ciudadanía pueden. Después esta parte de este trámite que se le da a la audiencia pública, existe también lo que son los informes más o menos que dan pie a la legalidad o no legalidad de esta situación. Un informe de impacto de género, que son, esto lo llevan todos los procedimientos, de que en la redacción no hay un impacto de género, un informe presupuestario, o sea que si lo que se va a proponer es viable o no viable económicamente, y un informe jurídico del fundamento jurídico sobre el tema. Esto, una vez que se tiene, es cuando se hace la aprobación definitiva. La Junta pretende que a principios de 2027 todos estos apartados estén hechos, el borrador, las consultas y la validación legal. Y después hace la aprobación definitiva, que yo ya como decía, la hace el Consejo de Gobierno mediante un acuerdo del Consejo de Gobierno y lo publica en el BOJA. ¿Formas de pararlo? Formas de pararlo está visto que no es viable. O bien que legalmente no pase por algún motivo los informes que tiene que superar por algún tipo de historia, que se presenten alegaciones en el plazo y el de la exposición pública y que sean suficientes estas alegaciones para paralizar esta estrategia, que a través de la vía jurídica, una demanda o algo, porque haya unos defectos de forma o porque haya alguna situación que paralice esto, lo paralice hasta que haya una sentencia. Esta es la situación. Os voy a desarrollar un poco por encima cuál es la estrategia y ahora seguimos dando paso a las opiniones. Porque es que esta estrategia, que este marco normativo, que lo que quiere es consolidar la fiesta de los toros como patrimonio cultural y motor económico y que sea seña de identidad regional, así lo describe. Tiene varios pilares. Por un lado, quiere blindar institucionalmente y darle legalidad para proteger la fiesta frente a restricciones normativas. La idea es, vamos a hacer una situación que no lo pueda tumbar ningún tipo de restricción ni normativa. Esto supone una flexibilización de los trámites administrativos y las normas que pueden facilitar los festejos taurinos y reformar el reglamento de las plazas portátiles para facilitar los festejos en pequeños municipios. Una reducción física, o sea, una supresión o moderación de las tasas administrativas que aligeren la carga económica para los organizadores y una reforma institucional que se cree que creando el Consejo Andaluz de Asuntos Taurinos. O sea, estamos hablando de facilitar, blindar legalmente y facilitar que todo esto sea viable, quitándole todas las trabas posibles, trabas que existen en otro tipo de situaciones legales. Pero aquí vamos a quitarle todas las trabas para hacer fácil que llegue el toro. El segundo punto es relevo generacional y formación. Las escuelas taurinas, impulsar las escuelas taurinas de la región para garantizar el aprendizaje técnico y cultural y una capacitación profesional, formación integral para jóvenes novilleros, matadores, cuadrillas y profesionales sectores, algo que ya se está subvencionando y que también se quiere consolidar dentro de esta estrategia andaluza. El tercer punto sería el desarrollo económico y turismo rural. Vamos a darle pie a otro tipo de cosas. Dinamización del entorno rural, el posicionamiento de la actividad como motor generador de empleo directo e indirecto, el turismo taurino como creación de rutas turísticas en el entorno de las ganaderías, las dehesas, para diversificar ingresos, campañas y acciones de difusión de la tauromaquia en Andalucía, la creación de la red de municipios taurinos de Andalucía, el REMTA, que es para coordinar actividades locales y acceder a subvenciones públicas, la dinamización de eventos taurinos como el motor económico. Otro punto es la sostenibilidad y ambientalidad de esa, la conservación del toro de lidia, el reconocimiento de la cría de la raza como pilar de equilibrio ecológico, la preservación de la dehesa, la protección del ecosistema natural autóctono andaluz mediante el pastoreo del ganado bravo. Y como último final, la modernización, seguridad y calidad, que consiste en innovar en espectáculos, una proyección de los festejos taurinos hacia estándares actuales con criterios de sostenibilidad. el meter contenido así para al final justificar, me quiero morder la lengua porque es que voy leyendo la estrategia y me está costando. Garantías de seguridad, mejorar los protocolos médicos, infraestructura y bienestar animal en el ámbito veterinario y recinto. Esto es lo que pretende la Junta, lo he leído muy rápido porque no tenemos tiempo, pero en definitiva es consolidar, es darle contenido turístico y económico y darle subvencionar y proteger esta fiesta. ¿Por qué desde la Consejería de Presidencia de Interior? Porque tiene más facilidad a la hora de coordinar, porque este tipo de estrategias se llaman transversales. O sea, aquí entra la Consejería de Ganadería, la Consejería de Sanidad, la de Economía y Turismo, las relaciones con los ayuntamientos, la de Interior y la de Seguridad. En fin, hay una serie de consejerías que entran y esta Consejería de Presidencia lo que hace un poco es coordinar este tipo de situaciones. En base a esta estrategia, las opiniones de decir que ahora mismo hay un presupuesto de unos 2 millones de euros para tirar para adelante con este tema, aparte de los veremos los de los medios, y en base a esto son las opiniones que vamos a seguir ofreciendo.
2: Un oyente opina: hay una cuestión ética que no podemos esconder detrás de palabras como cultura, tradición, patrimonio o identidad. Podemos discutir si la tauromaquia es cultura, podemos discutir si forma parte de la tradición andaluza, podemos discutir su impacto económico, pero hay un hecho que no es una cuestión de opinión. En una corrida de toro, el animal es herido deliberadamente y termina muriendo, y en una sociedad que cada vez presta más atención al bienestar y a la protección de los animales, considero legítimo preguntarnos si tiene sentido que las instituciones públicas estén dedicando recursos a intentar perpetuar una práctica de estas características. Yo no pediría que se prohíba a nadie ser taurino. Pediría algo más sencillo, que no se utilice el dinero de todos para promocionarlo, que quien quiera mantener esta tradición pueda hacerlo, pero que sea la propia sociedad y no la administración mediante subvenciones y estrategias públicas quien determine si esta actividad tiene futuro.
0: Un oyente opina: esta estrategia pretende facilitar los trámites administrativos para hacer corridas de toros. Si uno escucha siempre que hay que ver lo lento que son los trámites para hacer una obra en casa, por ejemplo, la gente que quiere dar de alta una empresa o cualquier movida, y que ahora la administración andaluza haga un esfuerzo para reducirle los trámites administrativos, reducirle y económicamente a los toros. Me parece muy fuerte. Y por otro lado, es verdad que una de esas es bonita, pero el turismo alrededor de la tortura de animales no lo veo. También la desfachatez de hablar de sostenibilidad ambiental en la dehesa. Hay otras razas que pueden vivir en la dehesa y de hecho las hay, tanto de otras razas, de bovinos o como otro tipo de especies animales como los cerdos o incluso las ovejas. En fin, que en el hipotético caso la fiesta de los toros que no existiera no significa que tienen que desaparecer las dehesas, ni mucho menos. Por otro lado, hablan de sostenibilidad alrededor de criar animales para torturarlo y divertirse haciéndolo. Me parece que ahí hay muchas contradicciones. Y hablar de bienestar animal y que lo que va a tratar o relativamente bien en el transporte o mientras estén en los corrales de la plaza para luego sacarlo y machacarlo delante del público, ya sabemos que ciertas palabras y frases de sostenibilidad, de la del bienestar animal y demás. En el resumen general, es que sí, que hay actividad económica alrededor de esta movida, pues claro que sí, es otra de las defensas. Es que se iría gente al paro, igual que cuando cierran los astilleros también se van al paro. Lo que hace falta es crear alternativas y que indudablemente a la fiesta taurina, la mal llamada fiesta taurina, pues es algo que debería de pasar a la historia como pasaron a la historia muchas cosas que se hacían antes.
2: Un oyente opina: las corridas de toros son una forma de maltrato animal salvaje, donde se hace sufrir al toro para disfrute de unos sádicos. Los toros no son ni arte ni cultura, es una forma de tortura.
0: Y otra Valoro y me llena profundamente lo que denominamos arte, cultura e incluso se me apura hasta valor y entrega, entre otras cuestiones que los humanos nos asignamos. Aunque el concepto cultura me cuesta más encasillarlo en el tema que nos ocupa, no dejo de reconocer que me ha llegado a emocionar momentos estéticos de la llamada tauromaquia. En cuanto a la puesta en escena de un animal bello por naturaleza como es el toro frente a un hombre, me refiero a los primeros momentos en los que se denomina una corrida de toros. Sin entrar a valorar la innecesidad del enfrentamiento entre ambos para diversos y perversos fines, sobre todo para el astado, lo cierto es que para mí todo termina en el justo momento en que existe el más mínimo sufrimiento por parte de quien no puede elegir si desea o no sufrir, que es el propio principio de todo. Por eso sufro desde el primer momento a pesar de ello. El torero que haga lo que le plazca, al toro se le obliga a hacerlo. No es cuestión de que si no hubiera tauromaquia el toro existiría, es al fin y al cabo todo lo contrario. Nace para ser sacrificado, maltratado en desigualdad de condiciones, bajo la dictadura del arte, la cultura, la entrega y el valor. Ya los antiguos utilizaban gladiadores, juegos con cabezas de humanos en Chichén Itzá, y hace no demasiado tiempo, uno o dos siglos no más, el uso de esclavos sin mirar más allá. Los seres humanos evolucionamos y va siendo hora de que el arte, la cultura, el valor y la entrega sean incompatibles con cualquier tipo de sufrimiento, cualquiera del más mínimo, aunque sea en potencia.
1: Pues volvemos a repetir agradecimiento a todas aquellas personas que se han brindado a mandarnos su información y de forma tan desarrollada, ¿no? Porque hay gente que con una frase tenía bastante para expresar su indignación. Uno de los puntos que toca la estrategia es el tema de fomento del turismo y fomento la exposición hacia el exterior de este tipo de fiestas, este tipo de espectáculos como atractivo turístico. Es cierto que cuando las plazas en determinados momentos, como son en Sevilla la feria o en determinados momentos, generan mucho dinero, también están muy dentro de un entorno que genera dinero, ¿no? Bien por placer, por el novismo o porque le gusta la fiesta.
0: El turístico también.
1: Claro. Uh-huh. O sea, que también es cierto que cuando nos hemos encontrado con plazas vacías y plazas que no...
0: Claro, no, lo digo por lo de plazas como la de Sevilla, ¿no? Claro. No es lo mismo para los turistas.
1: En feria,
0: claro, no es lo mismo...
1: Estamos hablando de ahí y que claro. si potenciamos este tipo de cosas, pues mañana en Marchena o en cualquier pueblo se instala una plaza portátil y seguramente la veremos llena. Y desgraciadamente llena de gente joven. Esperemos que no fuera así. Pero no nos podemos asombrar ese tipo de cosas. Bueno. En realidad la opinión a nivel turístico, la opinión europea respecto a esta opinión es claramente crítica. O sea, los motivos que hay en Europa de sobrebienestar animal está totalmente en contra de esto. También es cierto que depende del país. Hay países que donde hay fiestas, como es por ejemplo Francia, que en el sur de Francia hay algunas actividades de taurinas, aunque la mayoría está en contra, existe dentro de Francia el debate de prohibirlo a nivel nacional. De hecho, en el Parlamento se lleva este argumento para prohibirlo a nivel nacional. Pero hay algunas ciudades en el sur en las que se permite, en el sur de Francia, está el caso de Portugal, donde no se permite la muerte del animal en los ruedos. Cuando termina la fiesta, el animal es sacrificado. No es delante del público, son los forcados, que son hacer piruetas y hacer un poquito de espectáculo también con el toro, que no deja de tener sufrimiento para el toro, pero ese tipo de... Estos son países que sí tienen cierta visión de la tauromaquia, pero el resto de los países de la Unión Europea están muy, muy, muy, muy, muy opuestos al sacrificio de este tipo de situaciones de los animales. Claro, el esfuerzo que se está haciendo para venderlo como atractivo turístico, o bien yendo a la corrida de toros, o bien, y vamos a extenderlo, vamos a hacer ahora rutas taurinas, ¿no?
0: Uh-huh.
1: Vamos a visitar las dehesas, vamos a ver cómo vive, todo es intentar potenciar lo que sería la justificación...
0: Red de pueblos taurinos.
1: Lo que sería la justificación... Uh-huh. De lo que hemos dicho que hay de fondo, es el maltrato, es el asesinato y es la tortura de un animal, lo disfraces como lo disfraces.
2: Un oyente opina, porque las tradiciones también evolucionan. Muchas prácticas que fueron normales hace décadas han desaparecido porque nuestra sociedad ha cambiado. Y quizá ha llegado el momento de aceptar que no todo lo que pertenece a nuestro pasado tiene necesariamente que formar parte de nuestro futuro. Por eso creo que esta estrategia andaluza de tauromaquia debería generar un debate público mucho más amplio antes de aprobarse. No se trata de enfrentar a taurinos y antitaurinos. Se trata de preguntarnos algo mucho más importante. ¿Queremos que nuestros impuestos sirvan para promocionar una actividad basada en el sufrimiento y muerte de un animal? ¿O creemos que existen otras prioridades sociales, culturales y de protección animal a las que merece más la pena dedicar estos recursos?
0: Otro oyente opina. Soy totalmente contrario a las corridas de toros por tratarse de un espectáculo de supermaltrato animal con el fin de divertir a esa afición que se escuda en el arte del toreo y cierra los ojos al daño al que someten al toro. Sobre el nuevo reglamento que quieren implantar, está claro que está impulsado por gente de distintos signos políticos, aunque prevalecen los más pudientes. Esto no es nuevo, es una tradición que nos fueron inoculando desde niño y que se veía normal. El gobierno andaluz, con su inclusión de Vox, darán subvenciones para el maltrato mencionado, mientras piden retirar subvenciones a la ONG en plural y se niegan a admitir menores que están sufriendo del todo, en Ceuta, por ejemplo. En otras comunidades donde gobiernan con Vox, las subvenciones ya se han retirado, totalmente en contra de este reglamento.
2: Otra opinión. Yo creo que el verdadero debate de esta cuestión es la tauromaquia como se califica. ¿Se califica como cultura o se califica como espectáculo? Porque yo creo que ahí está el quid de la cuestión. Si tú consideras la corrida de toros como cultura, pues tendrá una valoración que no será la misma en el caso de considerarse un espectáculo. Si se considera que es cultura, ¿por qué no se puede subvencionar? Igual que se subvenciona el cine español, o se subvenciona el deporte de base, o cualquier otra actividad que ahora mismo no se me ocurre, pero si lo consideras cultura, tendrá el derecho a recibir las mismas subvenciones que reciben otro tipo de actividades que se catalogan como cultura. Si lo consideras como espectáculo, pues lo mismo ya no. Si lo consideras como un espectáculo, lo mismo no debería de recibir subvención pública. Simplemente que el espectador decida si quiere verlo o no. Entonces, yo creo que la clave está ahí, en definir si se trata de cultura o de un espectáculo.
0: Y otro oyente opina, ver morir a un animal tras ser brutalmente agredido, estocada a estocada, no es tradición. Es barbarie con entrada pagada.
1: Otro de los puntos que estamos viendo en Andalucía clave es el tipo de difusión de las corridas de toros. Hemos visto una extensión de programas taurinos y de corridas de toros que no estábamos acostumbrados. Ahora no es extraño poner la tele, sobre todo la segunda parte de
0: la autonómica.
1: Sur, la autonómica, y ver corrida tras corrida. Y no me iba a parar un poquito en este tema, en esta inoculación, como ha dicho el oyente anterior, de programas y de corrida de toros. Hay varias emisiones en televisión y en radio de Canal Sur que se dedican al tema de los toros. En Canal Sur, en lo que es televisión, hay una corrida, hay un programa que de difusión y hay retransmisiones. Hay un programa que se llama Toros para Todos, de una hora semanal, y también existen las retransmisiones y festejos taurinos, que esta es una emisión ya habitual que dura entre 2 horas y media y 3 horas por corrida. En 2025, el año pasado, fueron 53 corridas. Hablamos de Canal Sur, ahora veremos otras televisiones. En lo que llevamos de 2026, ya llevamos 50, el año pasado fueron 53 en todo el año, hasta 2026, o sea, en septiembre de 2026 llevamos 50 y su objetivo es llegar a 60 a final de año. 60 corridas aumentando, ¿no? Estamos hablando de una media de entre 7 y 9 corridas, sobre todo en primavera, verano, que es donde está el fuerte de la temporada. O sea, la media no es tal, porque tú, donde condensas casi todas las corridas, es en primavera, verano, con lo cual, pues si llevamos 53 corridas, casi todos los días ha habido corridas en la televisión, ¿no? Uh-huh. Este fomento de la cultura taurina en Andalucía también se hace a través de la exposición y las emisiones de novilladas de las escuelas taurinas, que es otro de los espectáculos que se dan por televisión, los sábados y los domingos de 2 a 2 horas y media por novillada, que son esta exposición de novilladas taurinas. En 2026 se han dado 10 novilladas taurinas, además de los festejos puntuales y becerradas, con lo cual estamos hablando de un dispendio de tiempo en televisión. En radio existe el programa clásico, que es de dos a tres horas y media, que se llama Carrusel Taurino, y hay otro. Ese es el que se hace en las retransmisiones, durante las corridas hay una retransmisión de la corrida a través de radio, pero además hay un programa nocturno los domingos por la noche que se llama Carrusel Taurino. Esto lo comparamos con otras comunidades autónomas, con el tema de las comunidades autónomas, y hablamos de que quien nos supera un poco es Castilla-La Mancha. Castilla-La Mancha, la retransmisión está entre 60 y 75 corridas, no supera, pero ya está. Después estamos los andaluces, alrededor de entre las 50 y 60, ¿no? Telemadrid, que está entre las 35 y 45, Aragón, entre 3 corridas y 8 corridas, y, Telemadrid en realidad no son tantas, porque Telemadrid lo condensa en las fiestas de La Paloma, en las cuatro fiestas, ¿no? Y después está la televisión catalana, el País Vasco, la Galicia, Baleares, Canarias, que en estas comunidades autónomas no tienen ningún festejo taurino. Cero.
0: Ni programa, nada, ni se le dedica cero, un minuto.
1: Nada. Ni en Cataluña, ni en el País Vasco, ni en Galicia, ni en Baleares, ni en Canarias. No hay ningún tipo de programa taurino, con lo cual la diferencia entre unas comunidades autónomas y otras es brutal, ¿no? Los programas de toro en Castilla-La Mancha, existe el programa de tiempo de toro, en Onda Madrid está el Toril, y en Radio Nacional sí tenemos a nivel nacional un programa que se llama El Clarín, un programa de radio que se llama El Clarín. Hablamos de millones. Estamos hablando que el presupuesto que tenemos en Andalucía para el tema de la promoción en los medios de comunicación está hablando de 3 millones de presupuesto al año, que se nos va entre adquirir derechos y la elaboración de programas. Vamos a ver, en el tema cultural tenemos 6 millones que se dedica a cine, documentales, cultura y series de promoción andaluza. 6 millones para todo eso. Y 3 millones solamente para el tema taurino, o sea, prácticamente la mitad, ¿no? Después existe otra partida para otro tipo de espectáculo, hablamos de Semana Santa, hablamos de carnaval o hablamos de gala flamenca, que están también entre los 2 y 3 millones. Así estamos de dinero un poco por encima, que habría que podríamos detallarlo más, pero eso es lo que tenemos a nivel de costo para promocionar este tipo de cosas, para meternos, para, como decía el otro, para inocularnos uh-huh. estas fiestas en vena, ¿no?
2: Una oyente opina: la tradición, la cultura y mucho menos el entretenimiento deberían justificar la crueldad y la tortura que supone la tauromaquia a través de actos intencionados que ocasionan sufrimiento extremo y prolongado a un ser sintiente en inferioridad de condiciones. Muchas tradiciones inmorales y antiguas en otros marcos ya han sido abolidas porque no tienen sentido preservar. Es absurdo dedicar impuestos a actividades retrógradas que representan a un porcentaje mínimo de la población.
0: Una oyente opina: 1. Bienestar animal. Estoy en contra de que el sufrimiento y la muerte deliberada de un animal formen parte de un espectáculo o entretenimiento. 2. la tradición no justifica cualquier práctica. Reconozco que la tauromaquia tiene una larga historia y valor cultural por parte de la sociedad, pero considero que las tradiciones también deben evolucionar conforme cambian los criterios sociales sobre el trato a los animales. 3. No comparto que se fomente con dinero público. Una cosa es que la tauromaquia sea una actividad legal y otra que las administraciones destinen recursos, subvenciones o ventajas fiscales específicamente para promocionarla. 4. La conservación de la dehesa no exige necesariamente mantener las corridas. Puedo defender la ganadería extensiva, la conservación del toro bravo y la protección de la dehesa sin aceptar que para conseguirlo sea imprescindible mantener espectáculos que terminan con la muerte del animal. 5. Veo una contradicción en hablar de bienestar animal. Si la propia estrategia pretende mejorar el bienestar animal, considero discutible compatibilizar ese objetivo con modalidades taurinas en las que el animal es herido y finalmente sacrificado durante el espectáculo.
2: Un oyente opina: los toros, horrible y anacrónico. Y este gobierno, pasos atrás constantes.
0: Y otra oyente: yo pienso, lo peor de todos los espectáculos que se basan en maltratar a los animales es además de lo más rancio y anacrónico. No es mi cultura.
1: Tenemos una llamada, María Ángeles. Hola, buenas noches.
4: Hola, buenas noches. ¿Qué hay?
1: Encantados de tenerte con nosotros, María Ángeles. Cuéntanos.
4: Pues yo quería hablar sobre el tema desde el punto de vista de la afectación psicológica que se puede hacer al menor. Yo soy psicóloga clínica y sí quería comentar que cuando un menor, y aquí se intenta fomentar desde el gobierno andaluz las escuelas de tauromaquia para menores, yo creo que no se ha tenido en cuenta o no se quiere tener en cuenta que cuando se asocia en un menor, en cualquier persona, pero más en un menor, una fiesta, una alegría, una diversión, al mismo tiempo que se están viendo escenas de maltrato de un animal y después de matar a un animal, entonces esto va en contra pues de lo que ya nuestra especie va evolucionando en nuestro país, ¿no? De los derechos que hay, que ya son derechos adquiridos, ¿no? Y bueno, y a nivel internacional, la carta, lo que se conoce como la Carta Magna de la Infancia, la Convención sobre los Derechos del Niño, pues la ONU lo dice claro. O sea, la ONU llega incluso a decir que las costumbres, o sea, que a los críos hay que defenderlos contra las costumbres que dañan su salud. Y aquí se está dañando la salud psíquica. Estamos todos trabajando desde los colegios, desde incluso medios de comunicación, creo que desde todos los ámbitos, para fomentar la solidaridad, para que el maltrato se identifique y se elimine y se neutralice, para que haya solidaridad, para una serie de valores que esto lo tira todo por tierra. Y lo estamos haciendo y se está haciendo en un menor. Cada vez tiene más visibilidad medios de comunicación, por ejemplo, en la tele. Yo lo que quiero es que se plantee desde el daño que le hace también al menor. Y lo dice claro, ¿no? En el artículo 24, lo que os he comentado sobre las tradiciones que dañan al menor está en la Carta Magna. Y bueno, en la Carta Magna.
1: Se nos va la voz.
4: Pues quiero que se plantee que va en contra de la Carta Magna del Niño.
1: Sí. Ahí está.
4: De la infancia, quiero decir.
1: Es cierto, María Ángeles, algo que solemos dejar de lado a la hora de anteponer nuestras preferencias es el cuidado y la atención a los menores. Muchísimas gracias, María Ángeles. Sabes que estos son tus micrófonos y esperemos tenerte con nosotros más veces. Muchas gracias.
0: Un abrazo.
4: Bueno,
0: un abrazo.
4: Gracias a vosotros por vuestro programa.
2: Un oyente opina: a lo mejor no hay que prohibir los toros. A lo mejor en México hay muchos sitios, que creo que es México, donde lo que hacen es no matarlo. Bueno, sometes al animal a un estrés que evidentemente Eso con el maltrato animal, pues mal, pero no lo matan. Estás sometiendo al animal a un estrés, pero a cambio le estás dando una vida en una dehesa. Conserva unos parajes naturales que son rentables por toda esta industria y que de otra forma habrían sembrado trigo si no el toro de lidia desaparece. Pero si empezamos a pincharlo y a matarlo allí a base de ensartarlo con aguja, esto es que intelectualmente es muy difícil de defender este tipo de cosas, pues está al nivel de tirar una cabra desde el campanario. Entonces, si se puede hacer de otra forma más civilizada y coste-beneficio, pues al final sale beneficio. Oye, pues si tan mal. Siempre se habla de estas cosas en términos de blanco-negro y a lo mejor en el gris podemos encontrar una solución. Una cosa es respetar que haya personas a las que le gusten los toros, por supuesto. Tienen todo el derecho del mundo a acudir a una plaza, organizarse y defender aquello lo que creen. Pero otra cosa muy distinta es que el conjunto de los andaluces tengamos que pagar para promocionar esta actividad.
0: Una oyente opina: no dejo de asombrarme del uso malvado de la información y de las intenciones que se plasman en la estrategia andaluza de la tauromaquia, que por otro lado explica claramente que es un asunto económico el que está detrás de este fomento ideológico del toreo. Todo el mundo sabe que detrás del toreo están grandes fincas con muchas hectáreas, con grandes costes de mantenimiento y mucho dinero en juego. Toda esta industria asociada a las grandes fortunas se defiende en este escrito. Pero lo que más rabia me da es el maquillaje. Siempre me ha sentado mal el maquillarme, que supone utilizar el toreo como un arma ideológica de seña de identidad patria, esgrimiendo precisamente el patriotismo como una separación entre buenos y malos. Y no, en absoluto. Por no defender o defender la fiesta nacional, uno es más malo o más bueno de lo que ya sea. Y ahí me planto. El uso de la bandera se usa ya para demasiadas cosas y además es una situación incómoda también para el que la usa, que anda agraviado por causa de los derroteros de la sociedad que con su movimiento pendular habitual ha reaccionado ante el asesinato, sí, con todas las letras, de un animal en público y para regocijo de unos aficionados. Ni bueno ni malo, solo aficionado, probablemente con poca empatía y desconocimiento del sufrimiento animal. La cultura siempre se caracteriza por cuestionarse a sí misma. Si no, es solo exposición artística, quizá innovadora. Esto significa que con el paso del tiempo, ciertas cosas se cuestionan solo por la elaboración de la sociedad. Como ejemplo, sirva que la existencia de los gladiadores y los leones de cualquier espectáculo romano, cultura peninsular o no, que tenía al toro como efigie a reverenciar, terminara utilizando el animal para su disfrute o ritual, sin olvidar el concepto de pan y circo, terminara cuestionándose como una barbarie. Continúa. Como una barbarie desactualizada a lo largo de los siglos. Por tanto, de ahí hasta que en la Edad Media se crease en las bases de la fiesta nacional con toro vivo hasta la actualidad, ha pasado algún año. Así que con el paso del tiempo los conceptos y criterios han cambiado probablemente en algo más que una parte de la sociedad. Y en esta falta de identificación con ciertas cosas de nuestra historia nos encontramos mucho actualmente. Ya en 2012 se creó la Declaración de Cambridge sobre la conciencia, señalando que hay otros seres vivos además del animal humano con sistema nervioso adecuado para sentir y tener conciencia. Y aquí chocamos con lo del toro. Porque algo cambiaría previamente en la sociedad para que se llegara a realizar esta declaración y algo a su vez cambió la idea de muchos cuando se emitieron estos criterios sobre la conciencia del ser vivo. Otro paso más en ser consciente de la realidad o no. Darwin ya explicó que no existe una diferencia fundamental entre el hombre y los animales en su capacidad de sentir placer, dolor, felicidad o miseria. Esto quizá ocurre sobre todo en ciertos casos del mundo animal, mucho más que en algunos humanos, por cierto, que también consideramos seres vivos. Las investigaciones actuales ya refieren como base científica que los animales pueden tener conciencia de sí mismos y su entorno. Y cada vez se tiene más evidencia científica de esto, desgraciadamente para algunos, aunque comience a ser innegable, ya que se hace evidente que no solo tenemos nuestra opinión, sino que se introduce la variable peligrosa de lo que supone el aval de la demostración científica. Pero lo mismo he dicho una chorrada que todavía hay gente que piensa que la Tierra es plana. y sin la necesidad de negar lo que no está de acuerdo con nuestro criterio, lo que es realmente peligroso, la necesidad de hacer el mundo a nuestra medida y convencer a otros que la Tierra evidentemente es plana, sin ninguna duda. Así que no solo la defensa de los animales es lo que está en juego, es mucho más de lo que se reivindica cuando se contradice la impunidad de matar animales. No solo es la idea de la defensa del ser vivo y su respeto, es la contradicción que para muchos supone confrontar el estatus social y económico que tradicionalmente está asociado a la tauromaquia con determinadas concesiones que existen en la actualidad y que nos llevan a revisar nuestro mundo. No es solo que estos conceptos asociados a la política del toro estén asociados a lo que se odie la ideología woke, contraria al mundo del toro, donde está incluida la defensa de las mujeres y otras defensas sociales que van en el pack de la defensa del cambio del rol tradicional, tauromaquia, es todo lo que se esconde detrás. Hay que ver cómo va el mundo. Estoy convencida, cuán concepto conspiranoico, que cuando surge el asunto de lo progresista está inevitablemente la ley del péndulo que nos lleva al movimiento contrario reaccionario. Solo la pasta y no la italiana y el ansia de poder para mantener la pasta en el sitio requerido tiene el privilegio de arrastrar la ideología al lado oscuro de la fuerza, sea woke o no. Por lo tanto, siempre existirá después de un Luke Skywalker. Esto es el mundo de nunca acabar. Entiendo que no todas las personas que sean aficionadas al toreo tienen detrás una ideología, pero sí este manifiesto.
1: Nos quedamos sin tiempo, nos quedamos sin programa. No sé si nos dará tiempo la guarida literaria o lo dejamos para otra vez. La verdad es que nuestro objetivo de hoy era exponer la opinión de la gente. Nuestro objetivo de hoy era poner sobre la mesa este tema. Por supuesto, se han quedado muchos puntos atrás. Ha habido muchos puntos interesantes.

0: era en la que cuando teníamos toros inoculados, como decía este oyente, que me ha gustado mucho esa inoculación de los toros, no se opinaba, nos tragábamos todo lo que se nos imponía. Y ahora la gente opina, y la gente opina libremente, ¿no? Y sin insultar, que no hace falta insultar, y sin poner encima solamente decir que se vive de otra forma y que los cambios son necesarios. Repito, muchas gracias a todos, muchas gracias a Antonio y Manuel, que se habéis pegado una pechada de leer. Importante, y sobre
1: Bueno,
0: todo, sabe que este tema continúa.
1: ha sido un placer y, por supuesto, agradecer a todos nuestros oyentes, a todas nuestras oyentes que han participado en esta propuesta y que seguramente tendrá continuidad algún día de la semana que viene y de la siguiente, porque esta estrategia tiene que pasar por el gobierno, andaluz, y bueno, no está todavía decidido. Así es que con este programa especial, este monográfico que hemos dedicado a la estrategia andaluza de tauromaquia, despedimos nuestro programa de hoy.
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1: Bueno, nada, recordaros que el programa ha sido posible, como siempre, porque en el control técnico anduvo Fran Lora y aquí en los micrófonos, en la mesa, Manuel Amaya, Carlos Rosa y Antonio Mérida.
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Saludos, ¿qué tal? Buenas tardes, bienvenida, bienvenidos a la Onda Local de Andalucía, tercera edición de Este a Oeste en este martes 29 de septiembre. El Gobierno ha aprobado finalmente dos decretos con las medidas de vivienda. El primer texto incluye la protección frente a los desahucios ampliada hasta 2030, la regulación de alquiler de temporada y habitaciones, también la prohibición de la compra de fondos buitre hasta el año 2028, bonificaciones fiscales para los arrendatarios en función de su renta, financiación para poder acceder a una primera vivienda y, por último, creación de más vivienda pública. El segundo contempla la renovación automática de los alquileres, una medida que no cuenta con el respaldo de grupos como PNV y Junts. Tras el Consejo de Ministros, la ministra de Vivienda, Isabel Rodríguez, no ocultaba su satisfacción por haber llegado hasta aquí y de poder presentar esta norma que calificaba de ambiciosa. El Gobierno ha solicitado al Congreso la celebración de un pleno extraordinario este mismo viernes para la convalidación inmediata de ambos decretos. Es un asunto que vamos a ampliar en unos minutos, pero antes repasamos más asuntos de la actualidad del día en titulares.

0: El PSOE andaluz aplaude los nuevos decretos de vivienda. Adelanta Andalucía los califica de insuficientes. Por Andalucía llama a la movilización. Y Vox dice que no va a permitir que la izquierda capitalice el descontento de España con la vivienda. Los premios Jaén Paraíso Interior se entregan este martes en la iglesia de Santa Catalina Mártir de la capital jienense. El Plan Integral Andaluz de Salud Bucodental de la Junta de Andalucía atiende en 2026 un 168% más de niños que en el año 2022. Y CESIF considera más que necesaria la nueva ley frente a las agresiones al personal del Servicio Andaluz de Salud. Conocemos ahora el estado actual de nuestras carreteras con José Antonio Pedrosa de GT. Buenas tardes.
1: ¿Qué tal? Muy buenas tardes. Pues hasta ahora complicaciones en varios puntos de las carreteras andaluzas. Complicada en la provincia de Córdoba, la A4, en los entornos tanto de Alcolea como Villafranca de Córdoba, ya por obras en ambas direcciones, así como también Granada.

0: a su ronda GR30, ya entre las zonas de Maracena y también Chorrero de la Vega, en este caso dirección ya a la autovía 92. Además, también en Málaga se complica la 7 ya en Calahonda, en este caso de salida de Marbella en dirección a Fuengirola, como también es el punto habitual de San Pedro Alcántara, con tráfico lento en ambos sentidos. Y finalmente, ya también van a encontrar dificultades en Sevilla, en ese punto también ya habitual de la ronda C30, Los Bermejales, dirección a 49.
1: Gracias, José Antonio. Conocemos también las previsiones del tiempo con Javier Andrés desde la Agencia Estatal de Meteorología. Buenas tardes.
2: Buenas tardes. En Andalucía mañana tendremos intervalos de cielos nubosos con nubes medias y altas, sin descartar precipitaciones débiles ocasionales. Les adelantamos que a partir del viernes las precipitaciones pueden volver a amplias zonas de la comunidad. Las temperaturas diurnas mañana en el extremo oriental continuarán subiendo. En el resto se mantendrán con pocos cambios, salvo localmente en descenso en el Valle del Guadalquivir. Se espera mañana máximas de 32 grados en Sevilla, 31 en Granada, 30 en Córdoba, Huelva y Jaén, 29 en Almería y Málaga, 27 en Cádiz. Las mínimas mañana subirán con valores en la próxima madrugada de 21 grados en Almería y Cádiz, 20 en Málaga y Sevilla, 19 en Huelva y Jaén, 17 en Granada y 16 en Córdoba. El viento mañana será flojo de dirección variable, tendiendo a soplar en la vertiente atlántica de componente oeste. Es una información de AEMET.
1: Gracias, Javier. Breve pausa y continuamos con la actualidad del día.
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1: El Consejo de Ministros da luz verde a los dos nuevos decretos de vivienda. Se trata de un paquete de medidas que, según la ministra de Vivienda y Agenda Urbana, Isabel Rodríguez, pretenden actuar sobre distintos frentes de la actual crisis habitacional. El primero de los decretos se articula en torno a cuatro grandes bloques: protección frente a los desahucios, lucha contra la especulación, reducción del esfuerzo económico de las familias y un aumento de la vivienda pública. En materia de desahucios, el Gobierno ampliará la vigencia del llamado escudo social hasta el 31 de diciembre de 2030. También prevé reforzar los mecanismos de protección de las administraciones públicas para evitar que personas en situación de vulnerabilidad pierdan su vivienda.
6: Que no vuelva a haber otro caso como el de Mari Carmen en nuestro país, que la sociedad española no puede permitírselo y que esto es un clamor que hemos de asumir todos los grupos políticos con representación en el Congreso de los Diputados y que pongamos pie en pared a la especulación. Para ello, vamos a ampliar la vigencia del escudo social hasta el año 2030, hasta 31 de diciembre de 2030, y mejorar todos los mecanismos de protección de las administraciones públicas para evitar esta circunstancia y proteger a todas las personas.
1: El decreto también incorpora medidas contra las compras especulativas de vivienda. El Gobierno pretende identificar a las empresas que utilizan este bien con fines especulativos y limitar la actuación de los fondos de inversión en este ámbito. Otro de los bloques se centra en el mercado del alquiler. El decreto incorpora medidas para combatir el fraude mediante los alquileres de temporada y de habitaciones que, según la ministra, se utilizan en algunos casos para evitar las protecciones de los contratos de vivienda habitual. El Gobierno también quiere actuar contra los pisos turísticos ilegales y anuncia un nuevo impuesto del 10%.
6: Una parte de ese fraude, ya la hemos constatado, está en la existencia de pisos turísticos ilegales que deben estar siendo clausurados en este momento por las comunidades autónomas, que además levantaron la mano para decir que las competentes eran ellas y que tienen la razón de los tribunales. Y además hemos de evitar que esta sea una vía de convertir las viviendas que han de ser para vivir en un negocio. Y por tanto, incrementamos también y ponemos un nuevo impuesto a los pisos turísticos, que es un IVA al 10%.
1: El tercer bloque del primer Real Decreto aprobado en el Consejo de Ministros busca reducir el esfuerzo económico de las familias que viven de alquiler. Para ello, el Gobierno plantea bonificaciones fiscales a propietarios que alquilen sus viviendas dentro de determinados límites de ingresos con una graduación de los incentivos. El paquete incorpora además una medida dirigida a quienes tienen ingresos estables pero no han podido ahorrar lo suficiente para acceder a una hipoteca. Para ellos, el Gobierno activará el programa Tu Casa, un mecanismo de financiación para acceder a la primera vivienda mediante un préstamo a tipo cero. Isabel Rodríguez.
6: El Gobierno activa un nuevo mecanismo que hemos llamado Tu Casa, que será un mecanismo de financiación de préstamo para acceso a la vivienda, a la primera vivienda con un interés tipo cero. Es decir, el Gobierno va a adelantar el préstamo a las familias para asumir esa primera vivienda a través del crédito hipotecario.
1: Y el cuarto bloque apuesta por aumentar la vivienda pública, reforzando la protección del parque público y consolidando el modelo de Casa 47, además de activar mecanismos para incorporar nuevas viviendas a este parque. A ello se suma el anuncio de una rebaja del IVA al tipo súper reducido del 4% para las viviendas de promoción pública y la vivienda protegida. Por otro lado, el segundo Real Decreto aprobado por el Consejo de Ministros este martes aborda específicamente la estabilidad de los contratos de alquiler de vivienda habitual. La ministra Isabel Rodríguez propone la renovación automática de los contratos de alquiler, aunque con determinadas salvaguardas vinculadas a distintas circunstancias.
6: Hasta 75 años de vigencia tienen los contratos públicos que está liderando el Gobierno de España. Y queremos que también consigamos dar esa estabilidad al mercado del alquiler para que vivir de alquiler no sea vivir de segunda, para que vivir de alquiler no sea vivir en vilo, para que vivir de alquiler también sea vivir tranquilo. Y en ese sentido hemos incorporado un texto que surge de esa reflexión, que espero también tenga el acompañamiento del Congreso de los Diputados.
1: Isabel Rodríguez confía ahora en que ambos decretos salgan adelante en el Congreso y reclama el respaldo de los grupos parlamentarios. La previsión del Gobierno es llevar la convalidación del primer Real Decreto al Congreso de forma inminente, con un pleno extraordinario previsto para este mismo viernes. Mientras, aquí en Andalucía, la secretaria general del PSOE andaluz, María Jesús Montero, ha saludado los decretos leyes acordados por el Gobierno de coalición y ha emplazado al presidente de la Junta, Juan Manuel Moreno, a que los diputados andaluces del Partido Popular apoye la convalidación de las medidas contempladas, así como que, dice Montero, no dé la nota oponiéndose a las mismas. La socialista andaluza ha defendido que se trata de dos decretos absolutamente imprescindibles para, de una vez por todas, dice, abordar en serio el problema de la vivienda y además desde lo público.
7: Que Andalucía no dé la nota, como ha ocurrido en otras ocasiones, estando permanentemente en la exigencia de respuesta y posteriormente votando en contra cuando nadie nos ve, ¿no? Como dice la canción, cuando ya el señor Moreno Bonilla piensa que eso ya no es de él, que es de Madrid, cuando sus diputados voten o no en contra de este decreto ley.
1: Son mensajes que la líder del PSOE andaluz ha trasladado en una rueda de prensa en el Parlamento andaluz, donde también ha destacado que esta nueva normativa puede servir para que la vivienda deje de ser un bien de especulación y ha instado a todos los grupos políticos a que se tomen muy en serio el problema de la vivienda en España. Mientras, el vicesecretario de Política Autonómica y Municipal y Análisis Electoral del Partido Popular, Elías Bendodo, ha sostenido esta mañana que el Gobierno central es inviable y que bajo su mandato Mari Carmen ha sido desahuciada. Sobre este asunto ha dicho Bendodo que PSOE, Sumar y Podemos solo han hecho política.
8: Partido Socialista, Sumar y Podemos con Mari Carmen solo han hecho política y la están utilizando de mala manera. Eso hay que decirlo alto y claro. No todo en política vale. En cualquier caso, el Partido Popular tiene un plan para cada problema que genera Pedro Sánchez. En el tema de la vivienda lo tenemos claro. Por tanto, para tranquilidad de los españoles, sabemos lo que hay que hacer.
1: Bendodo ha criticado lo que califica como gran sablazo fiscal del Gobierno, afeando a Pedro Sánchez a haber subido más de 30 veces los impuestos a los españoles. Por su parte, el portavoz de Adelanta Andalucía, José Ignacio García, ha criticado estos dos reales decretos aprobados por el Consejo de Ministros y ha acusado al Gobierno central de trocear las medidas en dos textos distintos. Uno dice es absolutamente insuficiente y no sirve para nada, y el otro con medidas un poco más ambiciosas pero sin ningún interés en que se aprueben. Por tanto, dice García, es una auténtica mentira y un engaño a la ciudadanía.
9: Es una auténtica mentira y engaño a la ciudadanía y a la gente trabajadora. La gente lo está pasando muy mal, muy mal. Y se niegan a, bueno, propuestas que son de cajón, como puede ser limitar los precios del alquiler, expropiar los fondos buitres o los alquileres indefinidos. Y sin embargo, proponen medidas absolutamente absurdas. Prohibir la compra de vivienda a los fondos buitres durante 1 año y 3 meses. Prohibir los desahucios solo hasta 2030. ¿Y después qué? Siguen dando ayuda a los caseros. Es absolutamente inasumible.
1: El portavoz de Adelante Andalucía ha defendido al sindicato de inquilinas y ha vuelto a defender la necesidad de una convocatoria de huelga general. Algo en lo que ha coincidido el portavoz de Por Andalucía, Antonio Maíllo, quien ha apelado a mantener la movilización popular hasta el viernes para que el Congreso de los Diputados apruebe los 2 reales decretos de vivienda. Hay que estar en lo urgente, ha dicho Maíllo en una entrevista en el programa Al Rojo Vivo de La Sexta.
10: Que esto es el principio de una batalla que acaba de empezar, que tiene y toma medidas urgentes y que, como ha demostrado, se ha demostrado esta semana con la movilización formidable que ha habido en todo el país, es la movilización la que nos da fuerza para poder seguir avanzando en una política de vivienda que no solo acometa lo urgente, sino también lo estructural, es decir, el gran problema que tenemos en la vivienda de asequibilidad en los precios de alquiler o de acceso de compra.
1: Antonio Maíllo ha asegurado que le hubiese gustado que todas las medidas hubieran ido en un solo decreto, al mismo tiempo que ha defendido el papel de Sumar dentro del gobierno de coalición para, dice, doblegar al Partido Socialista. Y mientras, el presidente provincial de Vox Málaga y diputado autonómico Antonio Sevilla ha asegurado comprender la indignación y frustración de los miles de malagueños que encuentran serias dificultades para comprar o alquilar una vivienda en su propia ciudad y ha considerado necesarias las protestas de los ciudadanos ante esta situación, pero ha asegurado que Vox no va a permitir, dice, que la izquierda trate de capitalizar ese descontento.
11: Aquí lo responsable es el gobierno de Pedro Sánchez, que tiene competencia, que lleva ya casi 8 años gobernando y no ha hecho absolutamente nada para paliar esta situación, para paliar este drama que se vive en Málaga y en todas las ciudades españolas prácticamente. Por eso, ya saben ustedes las medidas que nosotros proponemos desde Vox. Hay que construir y para construir hay que poner suelo.
1: Antonio Sevilla ha señalado directamente al gobierno de Pedro Sánchez, al que responsabiliza de no haber adoptado durante sus años de gobierno medidas suficientes para paliar este problema de la vivienda. Y hay también reacciones de los sindicatos. La secretaria general de Comisiones Obreras de Andalucía, Nuria López, ha pedido al presidente de la Junta de Andalucía, Juan Manuel Moreno, que aplique sus lecciones de vivienda en Andalucía. López asegura que el gobierno andaluz dispone del marco legal y de todas las herramientas normativas y ejecutivas necesarias para intervenir de forma directa e inmediata en lo que ha calificado como un drama social.
12: Hay que poner freno y acabar con el problema de la vivienda en este país. Y es alucinante, porque las competencias de vivienda, en una parte muy importante, están en nuestra comunidad autónoma. Y él tiene la responsabilidad para transformar y hacer la vivienda mucho más accesible a los ciudadanos de nuestra tierra. Y sin embargo, lo único que ha hecho es sacar un decreto que luego transformó en ley, que lo que hizo es subir los precios de la vivienda protegida en nuestra tierra y poner palos en la rueda para que las personas jóvenes y las personas trabajadoras tengamos acceso a una vivienda a precios asequibles.
1: En contraposición con lo aprobado este martes por el Consejo de Ministros, el sindicato Comisiones Obreras ha criticado que la única actuación andaluza haya sido una ley que encareció, dice, las viviendas de protección oficial y que favoreció que las grandes inmobiliarias, que los fondos buitre, volviesen a aterrizar en nuestra tierra para especular con la vivienda. Nos vamos ahora hasta Jaén. La iglesia de Santa Catalina Mártir del antiguo convento de Santo Domingo acogerá a partir de las 8 de la tarde de este martes 29 de septiembre la entrega de los premios Jaén Paraíso Interior 2026. La carrera urbana internacional Noche de San Antón, el hotel restaurante El Curro en Burunchel, la Asociación de Artesanos de Úbeda y el documental Decían que aquí no había nada serán los premiados en esta edición de los galardones que concede la Diputación de Jaén. Pues allí en la iglesia de Santa Catalina Mártir está nuestro compañero Manuel Galán. Manuel, ¿qué se cuece por allí? Cuéntanos.
13: En efecto, Alba, pues nos encontramos en los exteriores del recinto, también muy cerca de los baños árabes, porque precisamente por estas horas donde se va a celebrar en apenas unos instantes una primera atención a medios que va a servir como preámbulo a una ceremonia que va a desembocar, como bien indicabas, en esa entrega de estos premios Jaén Paraíso Interior, esta edición de 2026, que, como ya saben nuestros espectadores, desde 1998 concede la Diputación Provincial de Jaén a todas aquellas personas, entidades, organizaciones que son capaces de llevar la imagen de Jaén allende las fronteras de la provincia. Va a ser una ceremonia, como suele ocurrir en estos casos, con momentos muy emotivos en los que vamos a poder ver todo lo bueno que se hace en la provincia y que además va a contar con la presidencia de Juan Latorre, que se va a estrenar en estas lides. El recién investido presidente de la Diputación Provincial de Jaén lo fue en el mes de junio, y también va a contar con el delegado del Gobierno de Andalucía, el delegado del Gobierno de España en Andalucía, Pedro Fernández, quien va a estar presente también. De hecho, ya hemos visto por aquí cómo llegaba su comitiva hace unos minutos y entendemos que estará dentro de uno de esos vehículos el propio Pedro Fernández. Así que todo lo que suceda en esta gala se lo contaremos en próximas actualizaciones informativas. De momento ya saben nuestros oyentes que en Jaén hoy se reconoce el buen hacer en muchas variantes que se está haciendo en la provincia a lo largo del año 2025-2026 y, como les decimos, lo contaremos aquí en la Onda Local de Andalucía.
1: Muchas gracias, Manuel, y que vaya muy bien por allí. Así alcanzamos las 7 y 19 minutos de la tarde. De nuevo, pausa y continuamos.
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1: El Plan Integral Andaluz de Salud Bucodental atiende en 2026 un 168% más de niños que en 2022. Así lo ha afirmado el vicepresidente primero de la Junta de Andalucía y consejero de Presidencia, Sanidad y Emergencias, Antonio Sanz, en su visita al Centro de Salud Alameda Perchel de Málaga Capital. Allí Sanz ha detallado que uno de cada tres niños andaluces de entre 6 y 15 años recibe ahora atención odontológica en la sanidad pública, en su centro de salud. Además, dice Sanz, este plan ha supuesto la incorporación de los niños de 0 a 5 años y en apenas 3 años se ha multiplicado por 5 la cifra inicial.
2: Y hemos pasado, en este caso de 0 a 5 años, de 2.883 niños atendidos en el 2023 a 15.365 en el 2025. Es decir, hemos multiplicado por 5 la cifra inicial en apenas 3 años. Hemos multiplicado por 5. Esta cifra también ha sido rebasada ya en los 8 primeros meses del 2026, en los que nuestros odontólogos, nuestros profesionales, han atendido a 27.053 niños.
1: El titular de Sanidad ha incidido en que la mayoría de las prestaciones tienen ahora un fin preventivo porque explica el objetivo es reducir las enfermedades bucodentales desde la prevención y proporcionar servicios sanitarios públicos de calidad con garantías de accesibilidad, equidad de la cobertura y que satisfagan a los usuarios. Antonio Sanz también ha aprovechado para anunciar que el Plan Integral de Salud Bucodental está desarrollando un programa pionero en España que arranca el próximo 15 de octubre en su fase formativa para especializar a odontólogos en el diagnóstico precoz de lesiones orales, cirugía bucal y endodoncia y odontopediatría. Y seguimos hablando de sanidad porque el sindicato CESIF considera más que necesaria la nueva ley frente a las agresiones del personal del SAS. En concreto se refieren a la ley integral contra las agresiones al personal del Sistema Sanitario Público de Andalucía que el consejero de Sanidad, Antonio Sanz, ha anunciado que llevará al Parlamento antes de que acabe el año. El presidente de CESIF Sanidad Andalucía, Victorino Girela, recuerda que desde el sindicato llevan años reclamando que se ponga en marcha todos los mecanismos necesarios para abordar una situación que dicen es una prioridad en materia de seguridad laboral y de calidad asistencial.
3: Desde el sindicato CESIF llevamos años reclamando y exigiendo medidas efectivas para acabar con la terrible lacra de las agresiones al personal que trabaja en la sanidad pública y que desgraciadamente sigue en aumento, con una cifra récord en 2025 de 1.976 casos. 1.587 fueron agresiones no físicas y 387 físicas, lo que supone un 19% más que el año anterior.
1: Y un último apunte, Andalucía contabiliza en lo que llevamos de 2026 un total de 12 asesinatos por violencia machista tras confirmarse como tal el Ministerio de Igualdad el caso de la mujer que resultaba herida el miércoles 16 de septiembre a raíz de que su pareja intentara estrangularla en una vivienda de Málaga capital. Con ello, la provincia malagueña registraría su séptima víctima mortal por violencia machista en lo que va de año. Recordamos el 016, número de atención a las víctimas de la violencia machista gratuito y no dejar rastro en la factura. 7 y 24 minutos, repasamos enseguida la actualidad local y provincial.
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1: Abrimos la crónica local en Cádiz. Más de 200 escolares tomarán este año contacto con las bibliotecas municipales. Olga Muñoz, Radio Chipiona.
2: Hola, más de 200 escolares de 8 colegios de Cádiz conocerán durante 3 jornadas las bibliotecas municipales a través de la campaña Nuevos Lectores, que ha comenzado este martes dentro del Programa Municipal de Fomento de la Lectura Cádiz, una ciudad de libro. La iniciativa permitirá que los niños y niñas que se escolarizan por primera vez en la ciudad conozcan la biblioteca municipal de referencia de su centro educativo y comiencen a familiarizarse con su funcionamiento. Las visitas servirán además para presentar al alumnado los servicios que ofrecen estos espacios, las actividades infantiles disponibles y el procedimiento para obtener el carnet de las bibliotecas municipales. Los escolares pasarán por las bibliotecas Adolfo Suárez, La Viña y Santa María. La principal novedad de esta edición será la incorporación de la Biblioteca Municipal de los Antiguos Depósitos de Tabaco. Este espacio participará por primera vez en la campaña Nuevos Lectores después de su puesta en funcionamiento en abril de 2026. La iniciativa forma parte del programa Cádiz, una ciudad de libro, y está organizada a través de la red de las bibliotecas municipales de Cádiz, con el objetivo de acercar estos espacios y sus servicios a los nuevos escolares de la ciudad.
1: Gracias, compañera. Y en Huelva, la Academia de Cine de Andalucía y el Festival de la Provincia fortalecen su colaboración para la edición 52. Rosa Gómez, Moguer Radio.
3: Buenas tardes. El Festival de Huelva de Cine Iberoamericano y la Academia de Cine de Andalucía refuerzan su alianza de cara a la 52 edición del certamen. Ambas entidades han renovado su acuerdo anual de actividades conjuntas. La primera cita será el próximo 5 de octubre a las 7 de la tarde en el Gran Teatro de Huelva. Allí se proyectará el cortometraje Iván y Jaudón del director Ian de la Rosa para conmemorar el Día del Cine Español. La obra ha sido premiada en festival como Berlín y Málaga, y tras el pase habrá presentación y coloquio con su director. Ya durante el festival, que se va a celebrar del 13 al 21 de noviembre, se inaugura la exposición fotográfica 5 años de la Academia de Cine de Andalucía. La muestra repasa las galas, los premiados y los hitos de los premios Carmen, con un recuerdo especial a la edición de 2024 en Huelva, que coincidió con el 50 aniversario del festival. Abrirá el viernes 13 de noviembre en el espacio Santa Fe y podrá visitarse durante todo el certamen. Además, por segundo año consecutivo, se llevará al cine a los centros educativos de la ciudad dentro de la sección Cine y Valores, con los cortometrajes Inquilinos y Tiempo Prestado. Huelva, esta provincia, otra vez con el cine como protagonista. Esto es todo desde Moguer.

Hoy, como cada 29 de septiembre, celebramos el Día Mundial del Corazón. Desde el año 2000 se conmemora este día a través de organismos como la Fundación Española del Corazón, que para este año insiste en el objetivo de prevenir millones de muertes prematuras y pedir a los gobiernos que den prioridad a la salud cardiovascular. Y por eso, en este Día Mundial, la Fundación pide a la población que mueva su corazón, comprometiéndose a dar pequeños pasos que marquen una gran diferencia en su salud. Estos son, por ejemplo, subir por las escaleras y evitar el ascensor, comer más sano y enfocarse en comidas equilibradas y hacernos controles médicos regulares. Pues así nos despedimos hasta mañana, cuando volveremos en la primera edición de Este a Oeste. Mientras, ya saben, pueden seguir informados e informadas en su emisora municipal o comunitaria.

0: Aquí estamos una vez más en Conectadas Andalucía. 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Un lugar donde escuchamos de primera mano cuáles son las demandas, propuestas y retos de organizaciones que son conscientes con las diferentes situaciones. Tenemos personas en un momento clave para el presente y el futuro. Por ello, hablamos hoy de participación juvenil. Nos acercamos a quienes sostienen el día a día, el compromiso con la educación y las siguientes generaciones. Como estamos pensando en cómo pasar el testigo del mundo en que vivimos, qué mejor que contar con la juventud. Y es que aquí descubrimos propuestas concretas, miradas diversas. Conectadas Andalucía es, en esencia, un espacio de escucha, de reflexión, de acción colectiva y para avanzar hacia una Andalucía más comprometida e innovadora. Hoy traemos propuestas que están funcionando en activo y para todas las personas. Bienvenida, María Burgos.
1: Hola, buenas tardes.
0: Buenas tardes, María. Formas parte de Interred. Eres técnica del área de educación transformadora en esta ONG, en Interred Andalucía. Estás licenciada en comunicación, no, en ciencias de la información.
1: De la educación.
0: De la educación, es que tengo aquí un CC apuntado. Con un amplio recorrido en el sector educativo. Madre de familia numerosa, esto me lo tienes que explicar. Y aficionada a las actividades deportivas en la naturaleza. Bienvenida.
1: Vale, muchas gracias.
0: Yo cuando he visto madre, familia numerosa, he dicho, lo primero que voy a preguntar es ¿cuántos hijos e hijas tienes?
1: Cuatro.
0: Vale, bueno, yo vengo de una familia de cuatro también. Es un buen número. Conectadas, aquí estamos y hoy venimos a hablar de participación juvenil. Vamos a empezar por un tema más, bueno, más, digamos, amplio del que podemos hablar, comentar, para pasar a algo concreto, para pasar a esa formación que tenéis las inscripciones abiertas en Sevilla y en Málaga. Uh-huh. 50 horas de formación, 20 prácticas, 30 online y con modalidades modulares, ¿no? Esto nos lo vas a contar, pero hemos dado aquí la pincelada. Esto nos lo vas a contar al final del programa para que la gente nos escuche el programa completo.
1: Vale.
0: Y lo primero para empezar es que me cuentes un poco sobre esta ONG Interred. Yo sé que tiene cierta dimensión, que está en Madrid, que está en más lugares en España y en otras zonas en desarrollo. Entonces te quería preguntar cuál es el trabajo que realizáis en Interred desde vuestra sede aquí en Sevilla.
1: Vale, pues Interred, efectivamente, como tú has comentado, es una organización de que embarca el territorio nacional. Nuestra sede central está en Madrid, pero desde Andalucía pues tenemos una delegación bastante importante, por lo menos así lo considero yo, y que trabajamos principalmente, apoyamos el trabajo que hacen nuestros compañeros en cooperación a través de la financiación de la Agencia Andaluza de Cooperación, pero propiamente el trabajo que se hace aquí en Andalucía es en el área de educación, ¿vale? Que trabaja sobre todo toda la parte, pues, ¿no?, formativa, de sensibilización, de incidencia, en el ámbito social, en el ámbito educativo.
0: Cuando hablamos de trabajar con jóvenes, que es una de las patas que lleva Interred, este tema de educación y este tema de juventud, bueno, desde vuestra ONG, ¿qué papel tiene realmente este tema? O sea, ¿qué papel ocupan ellos y ellas dentro de este proyecto de Interred? Y bueno, ¿estos destinatarios, participantes o cómo son? ¿Son agentes de cambio desde dentro? ¿Cómo trabajáis con la juventud?
1: Vale, la participación ciudadana o la participación social es uno de los tres pilares de Interred, junto con el derecho a la educación y el tema de las violencias machistas. Entonces, la participación es uno de nuestros tres pilares. Todos los proyectos, independientemente de dónde se desarrollen, comprenden esos tres pilares. Dentro de la participación social, la participación ciudadana, pues, bueno, la participación juvenil o la participación en realidad de juvenil, pero de todas las edades, ¿no? Pues uno de los elementos más importantes. ¿Qué papel juegan los jóvenes y las jóvenes en este? Pues en realidad un poco como los tres diferencias que tú has puesto, ¿no? Desde destinatario, participantes y agentes de cambio. ¿Por qué? Pues por una parte porque depende de la intervención y luego porque también ha habido una evolución, ¿no?, en el trabajo que estamos o estamos, no lo hemos conseguido todavía, estamos en esa evolución, ¿no? Una evolución que viene precisamente pues de haber ido aprendiendo de la experiencia y de haber ido recogiendo una experiencia a veces exitosa y otras veces no tanto, y también habiendo recogido pues los intereses, las demandas y las solicitudes de los propios jóvenes. En ese sentido, bueno, pues tenemos intervenciones que tienen que ver con la... O sea, todo, también depende de la edad, ¿no? Pero bueno, tenemos intervenciones educativas en las que trabajamos con los jóvenes y las jóvenes como destinatarios, en el sentido de que todos nuestros proyectos tienen ese componente formativo, educativo, de concienciación, de sensibilización, de trabajar herramientas para la participación, porque a participar hay que aprender, ¿no? Entonces, bueno, pues tienen ese componente. Luego tienen un componente pues más de más activos, en la medida de que siempre proponemos o promovemos que tras ese periodo inicial pues de sensibilización o de concienciación o formativo haya una acción, ¿no? Haya una intervención diseñada, pensada y organizada por los propios grupos de jóvenes, adaptada a su edad y en algunos casos pues acompañada por sus docentes cuando son en el ámbito de la educación formal, acompañados por Interred, a veces pues más de una manera más autónoma. Entonces ahí incorporamos ese componente más activo. Y luego habría como ese tercer paso, ¿no?, que tú mismo has comentado, de agentes de cambio, bueno, que en este que he comentado ya se inicia, pero precisamente ahora es en el que estamos o queremos avanzar más, ¿no? Porque hemos tenido espacios de reflexión, incluso el año pasado realizamos un estudio específico sobre la participación social juvenil en Andalucía, en colaboración con una asociación juvenil, Actuando para Transformar, una asociación de Jaén, y de ahí precisamente lo que estuvimos analizando es cuáles son los retos y las dificultades y los logros para la participación juvenil. Y ahí salió precisamente un poco eso, ¿no? Que los jóvenes y las jóvenes demandan espacios de estar más presentes, no solo para hacer cosas, sino también para pensarlas y para diseñarlas.
0: La verdad que cuando te digo hablar de participación, es verdad que, como bien has dicho, ahora se está avanzando más en este último concepto, ¿no? Ya se venía trabajando con destinatarios y destinatarias, no se pasó de hablar a beneficiarios, beneficiarias de proyectos, de programas, a participantes, ¿no? Uh-huh. Ya pasamos a otro concepto, ¿no?, de participante, de cuando hay un programa y la gente no solo se beneficia de este programa de una ONG, sino que pasa a participar en él como agente activo, se transforma en ser agentes de cambio, de decir, uh-huh, no, es que tu voz está dentro de esto, y ser agente de cambio es que esto se transforma gracias a esa implicación. Es verdad que es un concepto donde la participación va más allá y todos estos conceptos se están trabajando mucho en el tercer sector de acción, uh-huh, social, donde se intenta no trabajar por el colectivo, sino con el colectivo completamente, uh-huh, y totalmente incluido, con las personas con las que se trabaja, ¿no? No voy a trabajar para ti, ¿no? No voy a ponerte el micro, sino que tú eres quien coge o no coge el micro porque tú quieres cogerlo. Uh-huh. Es un concepto nuevo de transformar ese beneficiario a participación, esa participación a agente de cambio, uh-huh, que es muy interesante esa vuelta de tuerca, ¿no?, en programas de acción social y sobre todo hablando de juventud, de, uh-huh, personas muy jóvenes, muy pequeñas, que quizá no se les ha dado tanta oportunidad a lo largo de su vida, que no son tantos años, ¿no? Una persona de 16, de 14, de 18 o incluso de 30 años no ha tenido tanta oportunidad de reflexionar o de estar formando parte de una toma de decisiones, ¿no?, que le implican. Me gustaría saber, por otro lado, desde Interred, qué preocupaciones o inquietudes estáis detectando actualmente entre el colectivo joven con el que trabajáis en todos los temas educativos y, bueno, ¿y cómo veis que está cambiando esto?
1: Pues mira, precisamente en este estudio al que hacía alusión hace un momento sobre el análisis de la participación juvenil, pues se trabajó con jóvenes de Andalucía sobre eso, ¿no?, sobre cuáles eran sus intereses, cuáles eran sus motivaciones y también sus dificultades, ¿no?, a la hora de participar, ¿no?, o de implicarse socialmente. Vemos que la gente joven no está ajena a las problemáticas sociales y medioambientales que nos rodean a todas las personas, ¿no? Entonces, es verdad que hay problemáticas muy concretas, como por ejemplo el tema de la vivienda, ¿no? Del acceso a la vivienda. Es verdad que ellos y ellas ahora mismo están viendo también problemáticas que les afectan. Sobre todo estábamos hablando de jóvenes y más mayores, ¿no? De ya de edad universitaria. Entonces, el tema de la representación, si se sienten o no representados por las instituciones públicas, si se sienten atendidos sus demandas, sus necesidades, y también por las instituciones sociales, porque encontramos en ese estudio que algunas veces parte de esa falta de participación, como desde las entidades queremos que sea, tiene que ver con que las estructuras que nosotras ofrecemos, en algunos casos que ya vienen de años, no les interesan. No, o no tanto no es que no les interesen, es que no se adaptan a sus posibilidades, a su ritmo también actual, ¿no? Porque la gente de todas las edades también están hoy día afectadas por esta vorágine que tenemos en el día a día de trabajo, estudios, idiomas, 200.000 cosas que hacer, y se ven también afectadas por esa situación.
0: La verdad que el tema de la vivienda es un tema, la patata que quema para los jóvenes, ¿no?
1: Sí.
0: Que estarán muy preocupados con este tema, que es un tema que al final nuestra generación ha tenido cierto acceso a la vivienda y es un pilar básico, es como no tener acceso a la comida. Entonces,
1: claro, o sea, esa sensación de independizarse, ¿no? Pero nosotros lo que hacemos y lo que procuramos es que esas problemáticas cercanas le vean también una conexión global, ¿no? ¿Por qué pasa eso? No es solo una cuestión mía, sino ¿por qué pasa eso a nivel mundial? ¿Qué es lo que lo está provocando? ¿Cómo están otros jóvenes en otros lugares? ¿Mejor, peor, igual? ¿Cuáles son las inquietudes? Esa es un poco también lo que nosotros como organización que trabaja en el ámbito de la cooperación al desarrollo o en esta idea, ¿no?, de educación para la ciudadanía global, pues intentamos siempre incorporar.
0: Te iba a preguntar qué actividades o proyectos desarrolla Interred específicamente con jóvenes en Sevilla. ¿Podrías contarnos algún ejemplo concreto, bueno, que ya hayáis desarrollado?
1: Vale, como comentaba, en realidad, o sea, nosotros en todos los proyectos que nosotros tenemos, la participación, la presencia de la gente joven, niños, adolescentes y jóvenes, está presente. ¿Vale? En la medida en la que, sobre todo, hemos ido avanzando en este concepto de que no son solo destinatarios, sino que también son agentes de cambio, pues siempre hay una... En realidad, yo diría que todas nuestras intervenciones, ¿vale? Porque siempre tenemos ese componente de formación para adquirir habilidades para el ejercicio de una ciudadanía comprometida, crítica. Entonces, en ese sentido, todas nuestras intervenciones están directamente relacionadas con eso.
0: Claro, porque Interred está relacionada con las Teresianas. Las Teresianas tienen colegios. Entonces también, bueno, hay muchas ONGs que, bueno, parten de otro tipo de estructuras, porque al final son estructuras para la acción social, uh-huh, llegar a colectivos vulnerables para apoyar y tener una sociedad más justa. Entonces, Interred desde los orígenes, ¿nos puedes comentar un poco cómo Interred se abre, ¿no?, desde los orígenes y está relacionado a la organización de las Teresianas?
1: Sí, nosotros efectivamente es una organización vinculada a la institución Teresiana, que nace precisamente, o sea, por decirlo de alguna manera, es quizás un poco como la rama de la cooperación al desarrollo vinculada a la institución Teresiana, ¿no? Pero compartimos, porque nuestra base es la que es la de la institución Teresiana, es la del derecho a la educación, el papel fundamental de las mujeres en la educación y en el desarrollo social, y la participación, ¿no? Entonces, esos son elementos comunes que hemos heredado, que hemos bebido, que están en el ADN de Interred y vienen de la institución Teresiana. Precisamente por esa vinculación tan fuerte de la institución Teresiana a la educación, primero, uno de nuestros elementos es el trabajar y promover el derecho a la educación, a una educación pública y de calidad para todas las personas en todos los lugares del mundo. Y precisamente por eso también, pues, todos nuestros proyectos están vinculados al ámbito educativo. principalmente, sobre todo los que tienen que ver, por lo menos aquí en Andalucía, han estado siempre más vinculados a la educación formal, pero precisamente en ese componente cada vez más importante de aterrizar en la transformación social, venimos de unos tiempos de debate, pues abriéndonos a trabajar con otros colectivos que no solo, que también hacen una labor socioeducativa, pero no desde el ámbito de la educación formal, sino también desde la educación no formal.
0: Bueno, pues ya escuchando este paraguas, este contexto, ¿no? ¿De dónde surge, dónde viene, de lo que defiende, de qué proyectos tiene ya Interred en los que ha trabajado y cómo se trabaja la participación con jóvenes, teniendo en cuenta que los jóvenes son en sí mismos los agentes de cambio? Y así te voy a preguntar por en lo que estáis metidas ahora mismo, las manos en la masa, estáis con inscripciones abiertas de un curso, de una formación que se llama Reconectando con la Participación Juvenil. Vale, es una formación dedicada y especializada para estos temas de participación y estos temas de, bueno, de un poco de movilización juvenil para la transformación social, dirigida a profesionales y agentes de entidades sociales, educativas y de cooperación. Entonces, cuéntame un poco, bueno, qué modalidades tiene este curso, en qué consiste, qué buscáis, cuándo se va a celebrar.
1: Vale, esta formación en realidad surge precisamente de todo este proceso que he comentado, ¿no? De darnos cuenta de que la participación juvenil va cambiando y que a veces acertamos, otras veces no acertamos, no solo nosotras como entidad, sino nosotros trabajamos en contacto continuo con la Coordinadora Andaluza de ONGs y con otras plataformas, por supuesto con otros compañeros y compañeras de otras delegaciones nacionales, ¿no? Y intentamos en ese sentido pues aunar esfuerzos, ¿no? Entonces, estábamos viendo pues eso, que había que reflexionar un poco sobre los modelos. Iniciamos el año pasado un recorrido en este sentido, que hubo una jornada donde asociaciones juveniles nos contaron, esto un poco que yo comentaba antes, de, bueno, nos llamáis para participar, pero no nos preguntáis en qué queremos participar. ¿No? Entonces, de ahí también salió el estudio. Y pues para intentar mejorar y seguir reflexionando y trabajando juntos, pues se planteó hacer esta formación, principalmente para personas que ya estamos trabajando en el ámbito de la dinamización social o se quieren dedicar, pero que ya tienen cierta trayectoria. Es una formación que ofrecemos diferentes modalidades porque sabemos que hoy estamos todos pues muy ocupados y cada uno se organiza como puede. Entonces tiene una modalidad presencial, que además hay una opción de hacerla en Sevilla o hacerla en Málaga para facilitar también pues el tema de abarcar todo el territorio de Andalucía, que es muy amplio. Entonces hay una modalidad en Sevilla y otra en Málaga. Luego hay una modalidad online, porque ya eso no se nos puede olvidar, ¿vale? Que es un poquito más reducida en horario, pero sobre todo porque a nivel metodológico siempre es un poquito más complejo, pero los contenidos son los mismos. Tienen una parte teórica y una parte práctica, que precisamente porque está pensada para personas que ya estén vinculadas al ámbito de la participación social juvenil, pueden incorporarse a las prácticas profesionales para que no suponga tampoco un exceso de tiempo. Y luego tenemos una modalidad modular en la que cada uno puede elegir de forma aleatoria, independiente, aquel módulo que le resulta pues más interesante para especializarse en una cosa concreta, ¿no? Hay módulos sobre metodología, sobre comunicación, sobre las necesidades y los intereses de las personas jóvenes hoy día, en fin, diferentes.
0: Claro, te iba a preguntar ya también sobre el contenido. ¿Qué herramientas y aprendizajes concretos se van a llevar las personas que se apunten a esta formación?
1: Vale, pues podríamos decir que tiene como dos grandes bloques, ¿no? Dentro de los diferentes módulos, que hay 9, como dos grandes bloques. Hay una primera parte, por decirlo así, que bueno, que lo que hace es analizar un poco la situación que hay y que va a beber mucho de ese estudio que comentaba que hicimos el año pasado. De hecho, se hizo, entre otras cuestiones, para eso, ¿no? Para actualizar la situación y poder partir desde ahí a la hora de diseñar los contenidos. Entonces, hay unos primeros bloques que tienen mucho que ver con eso, como la situación de la juventud en Andalucía y de cuáles son sus intereses y de sus dificultades para la participación y sus demandas también. Todo eso entroncado con la situación social, política y económica actual. Y luego pasaríamos a una segunda parte, por decirlo así, que es más práctica, ¿no? Vamos a trabajar metodología, vamos a trabajar enfoque, vamos a hablar de las redes y de las herramientas de comunicación, ¿vale? Entonces, bueno, habría como esos dos bloques.
0: ¿Por qué consideráis especialmente importante, bueno, formar a profesionales, porque esto está enfocado hacia un público, profesionales y entidades de participación y movilización juvenil en este momento? ¿Qué papel pueden jugar estos agentes a la hora de conseguir, bueno, que la juventud pues pase a ser de destinataria a ser protagonista, ¿no?, de los procesos de transformación?
1: Pues mira, es muy importante porque precisamente una de las demandas y una de las cuestiones que salieron en esa jornada que hicimos en abril del 2025 y que luego ha vuelto a aparecer en el estudio es que en muchas ocasiones la gente joven tiene muchas ideas y tiene inquietudes y tiene preocupaciones. No sé, a lo mejor a nivel cuantitativo se ve poco y hay este mensaje de que a la juventud no le interesa nada, de que no. Entonces, también queremos romper un poco también esa idea, ¿no? Porque, como decía al principio, ellos y ellas están también implicados, o sea, mejor dicho, afectados por la vida y por todas las dificultades que tenemos hoy día, ¿no? Entonces, ellos y ellas muchas veces dicen, querían reclamar ese papel, pero también dicen que efectivamente necesitan acompañamiento. A veces no tienen la estructura, a veces no tienen facilidad de acceso a los recursos. Son gente que está iniciándose porque, bueno, son gente muy joven y no saben, quieren, pero no saben por dónde empezar. Entonces, realmente lo que nos solicitaban a las entidades sociales o a los agentes dinamizadores de estas es acompañamiento. ¿Vale? No dinos lo que tenemos que hacer, sino acompáñame en las ideas que yo tengo, que probablemente nosotras tenemos pues más experiencia en estructurarla, en organizarla.
0: La verdad que me ha gustado cuando has hablado de la típica frase que se dice de las personas jóvenes, de no les interesa nada, no se implican, ya no son activistas, ahora las asociaciones o la cooperación al desarrollo parece que no les interesa. Y dices, bueno, esto es estigmatizar a un colectivo y vulnerable, igual que se estigmatizan otros, ¿no? Uh-huh. Este tipo de comentarios que además tanto se escuchan en el sector de, ¡ay, qué difícil es movilizar, ¿no?, a la gente joven! Oye, qué difícil que se interesen. Y dices, bueno, es que quizá hay que preguntar primero, quizá hay que saber, ¿no?, que tienen que estar implicados, que tiene que surgir de ellos mismos, de sus necesidades, porque la realidad luego es que la gente joven tiene muchísima potencia cuando tiene interés.
1: Totalmente.
0: Entonces también es descubrir, ¿no?, cómo mover ese hilo con la gente joven.
1: Claro que si estuviésemos hablando en términos cuantitativos, bueno, pues a lo mejor en proporción a toda la población juvenil, pues sí, pero aquí no estamos hablando de eso, estamos hablando de procesos en muchas ocasiones que a lo mejor son pequeños, pero que generan primero en ellos y ellas ese cambio también personal, que es muy importante para después implicarte a nivel de un cambio colectivo, y luego, bueno, que generan también impacto en su entorno, ¿no? Esa frase, que la hemos escuchado y la hemos dicho, pues evidentemente está hecho desde una perspectiva adulta, ¿no? Y es curioso porque cuando hemos hecho estos espacios de encuentro entre asociaciones juveniles o entre gente joven y asociaciones que les llamamos y les reclamamos, nos preguntan ellos muchas veces, ¿cuántos adultos participan? O sea, las personas que nos reclaman a la gente joven que participemos, ¿dónde están? ¿Están de verdad participando también o están diciendo que los jóvenes no participamos y las jóvenes no participamos, pero ellos y ellas tampoco?
0: Además, hay una idea que creo que también hay que tener muy en cuenta con el público joven, que es la idea de interconexión. Y es que estamos todos interconectados. No puedes hablar en boca de otras personas o no puedes pensar que la juventud un poco porque va detrás no te afecta, porque al final vivimos conectados todos y todas. Es como pensar que otros colectivos no tienen que ver con tu colectivo, con el que más te llega, es también como una idea errónea.
1: Claro, nosotros confiamos mucho en el potencial que tiene la gente joven y nos parece muy injusta esa frase y nos parece muy injusto sacarla de contexto totalmente, porque ellos y ellas viven en el mismo contexto que los adultos.
0: Exacto, la conexión, o sea, el problema de la vivienda es general y en realidad afecta a todos, porque afecta a la gente joven que no tiene acceso, pero sus padres van a verse afectados si sus hijos no tienen acceso. Claro. Entonces, al final, esa interconexión no nos atraviesa a todos y todas. Pues estamos en los últimos minutos de programa y, bueno, aunque como has visto, esto no es un programa musical, me gusta terminar con una canción. Y le pido a la invitada que, bueno, que nos traiga un regalo musical. Y tú has elegido la canción de La casa por el tejado de Fito y los Fitipaldis. Así que vamos a escuchar un poquito de esta música y ahora me cuentas por qué has elegido esta canción.

0: María, nos has traído esta canción de Fito y los Fitipaldis, que es una canción muy famosa y además debo decir que ya ha venido más veces a este programa. Así que cuéntanos por qué la has elegido.
1: Bueno, en mi caso la he elegido principalmente porque me gusta. Es un grupo que me gusta y una canción que escucho habitualmente, es así movida y te invita a activarte. Y luego, bueno, porque en parte yo creo que tiene un poquito de mensaje de lo que se aprende de la experiencia, no solo de lo que te enseñan los libros, ¿no?

0: Te dejo el micro para que vuelvas cuando quieras a contarnos más proyectos que trabajáis en Interred y seguimos defendiendo estas causas de acción social que tanto nos interesan. Muchas gracias.
1: Bien, muchas gracias a ti, a tus compañeras, porque para nosotras también, para las organizaciones, para Interred, para este proyecto, pues tener todos los espacios posibles de contar quiénes somos y cuáles son un poco nuestras inquietudes y lo que hacemos, pues muy importante. Así
0: pues
1: que muchas gracias.
0: Nada, hasta la próxima semana. Un abrazo.

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1: Saludos a toda la audiencia de la Onda Local de Andalucía. Bienvenidas y bienvenidos a Cuenta Atrás Rock. Hoy volvemos a tener un programa especial basado en conciertos próximos de grupos internacionales. En concreto, nos vamos a ir con dos grupos británicos de la década de los 90 que aún están en activo y van a girar por España con paradas en Andalucía. El primero de ellos es Ocean Colour Scene. La banda británica sigue adelante con la gira de celebración del 30º aniversario de Motley Soul, iniciada en el Reino Unido y continuada en Europa. Ahora llegan a España y atención, porque dos de los conciertos se celebran en tierras andaluzas. El 29 de septiembre estarán en el Teatro Cervantes de Málaga y el 30 en la Sala Custom de Sevilla. Ocean Colour Scene se formó en Birmingham en 1989. Su primer álbum llegaría dos años después, en 1991, pero es con su segundo disco, Motley Soul, editado cinco años después, en el 96, cuando les llega el éxito en el Reino Unido, en pleno auge del Britpop, con Oasis y Blur a la cabeza. Sin embargo, la música de Ocean Colour Scene no se puede encuadrar exactamente en esa escena. Ellos se fueron más atrás en el tiempo a la hora de buscar influencias. La psicodelia de los 60, el blues rock de los 70 y el soul. Y no se comieron demasiado la cabeza por actualizar esas influencias. Muchas críticas fueron acusados de ser excesivamente miméticos con el pasado, demasiado revisionista. Bueno, pero realmente las influencias existen siempre. Lo que ocurre es que unos saben disimularlas más que otros. Aquí lo que buscamos son buenas canciones. Y la que abre ese segundo LP de Ocean Colour Scene es así de efectiva, de Riverboat Song.

Pero el concierto más esperado por estas tierras es el de Teenage Fan Club. La legendaria banda escocesa de power pop se paseará por 12 localidades españolas, empezando su extensa gira el próximo 4 de octubre en el histórico Teatro de las Cortes de San Fernando, Cádiz. Y habrá dos fechas más en Andalucía, 5 de octubre en Sevilla y 6 en Granada. Será la gira de presentación de su 13º álbum, To Know, Dare to Dream, No te atrevas a soñar. Su publicación está prevista para el 9 de octubre. Estaremos a la expectativa. Y de él ya se conocen tres adelantos. Uno de ellos es Day and the Sun, Día al Sol.

por la importancia de Teenage Fan Club, banda que ha ejercido gran influencia en generaciones posteriores. El resto del programa va a estar dedicado por entero a trazar un breve recorrido por la discografía de esta imprescindible de banda de power pop de guitarras saturadas. Pero nos centraremos en su etapa cumbre, la primera, la que se extiende por la década de 1990. Y empezamos por la prehistoria, por el germen de los primeros Teenage Fan Club, una banda llamada The Boy Hairdresser, Los Peluqueros, puesta en funcionamiento por Norman Blake en 1986 junto a componentes de otra banda mítica escocesa, BMX Bandits, y otros amigos del entorno de Glasgow. En The Boy Hairdresser ya figuraban, además del propio Blake, Francis MacDonald, Raymond McGinley y Paul Quinn, todos ellos próximos componentes de Teenage Fan Club. The Boy Hairdresser, Los Peluqueros, como decíamos antes, solo dejaron registrado un único EP de tres canciones en 1988. En la cara figuraba Golden Shower.

El punto de ignición de Teenage Fan Club llega en 1989, cuando Norman Blake conoce a Gerard Love. Ambos coinciden en su afición por hacerse con los singles del sello escocés Postcard, especialmente los primeros de una banda llamada Orange Juice, liderada por un tal Edwin Collins, muchos sabéis a quién me refiero. La primera formación de Teenage Fan Club la integra Norman Blake a la guitarra y voz, Gerard Love al bajo y voz, Raymond McGillen a la otra guitarra y Francis McDonald a la batería. Todos contribuyen con sus voces a los coros. Las densas armonías vocales van a ser una de las señas de identidad de la banda. Por su cuenta y riesgo empiezan a entrar en estudios del entorno de Edimburgo y Glasgow para registrar las canciones que han de formar parte de un primer LP que aún no tiene ni título ni casa discográfica que lo publique. Por el camino hay una deserción. El batería Francis McDonald regresa a BMX Bandits y su puesto lo ocupa Brendan O'Hare. La primera formación clásica de Teenage Fan Club ya está completa. Ya solo queda buscar un sello que se haga cargo de la edición de un primer álbum que finalmente se va a titular A Catholic Education, una educación católica, y es Paper House el sello que lo pone en la calle. El sonido abigarrado de distorsión de la escuela de Neil Young que lleva hacia adelante canciones de melodías reconocibles que hacen recordar al primer disco de Big Star y sorprende a la crítica más exigente. Por ejemplo, la revista española Ruta 66 lo elige como disco del mes en su número de verano de 1990. Escuchamos la canción elegida como primer single del álbum, Everything Flows.

las buenas críticas que generó Acastoli Education y la buena respuesta del público en cuanto a ventas y asistencia a los conciertos de Fan Club da confianza a la compañía de discos para apostar por ellos y financiarles una mejor producción para su próximo álbum. A su vez, el emergente sello independiente estadounidense Matador se interesa por ellos y se hace cargo de la edición de sus discos en Norteamérica. Para la mejora del sonido, contacta con Don Fleming, componente de grupos como Velvet Monkeys y Gumball, para que se encargue de la producción. Más adelante, Fleming cogerá prestigio y trabajará con bandas como Los Pogues y Sonic Youth. La primera prueba de la colaboración entre Fleming y Tiny Fan Club será un EP de cuatro canciones que lleva de canción estrella la estupenda God Knows It's True, Dios sabe que es verdad.

Después de fichar por el emergente sello Creation de Alan McGee, el descubridor de Oasis, los escoceses se toman muy en serio el próximo paso que han de dar. Saben que el segundo álbum puede ser el definitivo para su consolidación. Los cuatro componentes de Teenage Fanclub trabajan en los ensayos con perseverancia las nuevas canciones para que cuando entren en el estudio solo haya que perfilar los últimos detalles. La compenetración entre grupo y productor es máxima. Don Fleming solo tiene que pulir el sonido sin por ello hacer perder la intensidad. El resultado es un discazo de título Van Wagoness, que para mí, opinión personal, como todas las que se expresan en este programa, es el mejor disco de su carrera. Las críticas y la aceptación popular coinciden. Aquí hay un grupo con futuro en la escena del pop independiente. Las influencias quedan reflejadas con mayor claridad que nunca. Algunas de las 5 B's no faltan en los artículos que describen su contenido. Los Bears, Beach Boys, Beatles, Badfinger y Big Star. Estos son los 5 grupos que empiezan por B con los que se pueden encontrar algunos parecidos. Y, por supuesto, no faltan las distorsiones de guitarra de pulso melódico al estilo de Neil Young. Escuchamos una de las canciones de Van Wagoness, por ejemplo, I Don't Know.

Por exigencia del sello Matador, que había llegado a un acuerdo con Geffen Records para su distribución, en Estados Unidos se publica un segundo álbum de King antes de Bandwagonesque. The King es un disco deslavazado que contiene canciones sin terminar, bocetos e improvisaciones extraídas de las horas libres que le dejaban las sesiones de estudio de Bandwagonesque. El disco no satisface ni al grupo ni a nadie y es rápidamente descatalogado. Para Tiene Fan Club, ese disco circunstancial no debería haber sido editado. Ellos siempre han considerado que Bandwagonesque es su único segundo álbum. Bien, pues tras el éxito llegan las giras interminables por medio mundo. Cuando vuelven a meterse en un estudio para grabar las canciones de su tercer LP, se encuentran tan exhaustos que apenas llevan nada preparado. Las canciones las van construyendo directamente en el estudio a base de fragmentos que acoplan ellos mismos de una semana a otra, autoproduciéndose con la ayuda del ingeniero Andy McPherson. La grabación del disco se hace tediosa, dura más de 6 meses y el resultado no es el esperado. El disco se llama 13 y decepciona a unos y otros. El título del álbum aprovecha el número de canciones que contiene, 13, para hacer un guiño a uno de los grupos favoritos de Tiny Fan Club, Big Star, que incluye una canción de igual título en su primer LP. Bueno, pues a pesar de tantos contratiempos, 13 lleva buenas canciones dentro. Radio es una de ellas.

Previamente a la grabación del próximo álbum se produce un cambio en las filas de Teenage Fan Club. El batería Brendan O'Hara es sustituido por un viejo amigo de los Boy Dwight Dresser, Paul Quinn, que ocupará su puesto durante los próximos años. Los tres componentes de siempre, Norman Blake, Gerard Love y Raymond Mangine, con el nuevo, con Paul Quinn, no quieren repetir el error del anterior disco, de 13, y empiezan a ensayar a destajo para llevar bien preparadas las canciones antes de entrar en el estudio a grabarlas. El primer resultado que se muestra de ese concienzudo trabajo es el primer single que se publica como adelanto del álbum, Mellow Dove.

de la producción del nuevo disco se va a encargar el estadounidense David Bianco, con el que llegan a un acuerdo de no generar demasiadas capas de sonido ni overdubs, sino primar las tomas en directo con el grupo al completo, para que la grabación no se convierta en tan tediosa y larga como ocurrió con el anterior disco. Tiny Fan Club quiere que el disco suene lo más espontáneo y orgánico posible. El álbum sale al mercado en mayo de 1995 bajo el título de Grand Prix, siendo recibido con gran expectación por parte de crítica y público. Las sublimes críticas que reciben los medios y el éxito que logra en la escena indie internacional sellan la importancia de la banda escocesa como icono influenciable del power pop guitarrero de los 90. El disco llega a todos los rincones del planeta gracias a su buena distribución, tras el acuerdo al que habían llegado Creation Records y la multinacional Sony. Madurez y buenas canciones no le faltan al álbum. Un ejemplo lo tenemos en el single que acompañó a su lanzamiento, Sparking Ring.

En algunos medios etiquetaron a Tinny Fan Clark con el eslogan de el grupo escocés más americano. Quizá por ello quisieron reivindicar sus orígenes enteramente escoceses con el título que eligieron para su sexto álbum, Songs from Northern Britain, canciones del norte de Gran Bretaña. Después del amplio reconocimiento que tuvo Grand Prix en el entorno de la escena internacional, el próximo disco era esperado con gran expectación y Songs from Northern Britain cumplió expectativas, tanto a nivel crítico como a nivel popular. Es el álbum de Tinny Fan Clark que más ventas ha logrado y más alto ha llegado en las listas. A ello también pudo contribuir el hecho de que Radiohead eligiera al grupo para abrir los conciertos de la gira de presentación de su exitoso álbum OK Computer. En cierto modo, Songs from Northern Britain fue continuista con respecto a Grand Prix. De nuevo, David Bianco se encargó de la producción, aunque al final surgieron diferencias y algunas mezclas fueron retocadas por George Shearing en los estudios Air de Londres. Finalmente, como curiosidad, comentar que el escritor inglés Nick Horbin, el autor de Alta Fidelidad, eligió dos canciones de este disco de Tinny Fan Clark para su libro 31 canciones. Una de ellas es Ain't That Enough, de la que escribe una explosión de pop estilo Burst, 3 minutos repletos de sol y ángulos y armonía y buena voluntad.

Hemos dicho que Songs from Notre Britain se publicó en 1997. Bien, pues con el próximo álbum, Howdy, llegamos al año 2000. Aquí nos paramos, como prometíamos al principio. Con este álbum vamos a terminar este pequeño acercamiento a la primera época de Teenage Fan Club. Bien, pues para la grabación de Howdy se van a los estudios Rockfield, situados en un valle perdido de Gales. Rockfield fue construido en terrenos pertenecientes a una granja y en sus primeros tiempos se compatibilizaba la explotación ganadera con la grabación de discos. Por sus estudios han pasado desde Queen, A The Cure, Simple Minds y Oasis. No hace mucho pude ver un interesante documental sobre la historia del estudio. Bien, pues en cierto modo, con Songs from Notre Britain, la carrera de Teenage Fan Club había tocado techo y la grabación de Howdy se la tomaron con más tranquilidad, haciéndose cargo de la producción el propio grupo. A notar que el sonido se enriquece con la entrada de un quinto miembro de la banda, Francis McDonald, quien se encarga de los teclados. También hay que decir que en este disco, en Howdy, se percibe una apertura sónica hacia terrenos menos monocromáticos, con arreglos más diferenciados, menos forzados, hacia la búsqueda de un pop de guitarras densas. Bien, pues terminamos el programa con una canción incluida en Howdy, la titulada Accidental Life. Con ella te decimos hasta la próxima. Amigos, amigas, gracias por vuestra atención. Por nuestra parte ha sido un placer compartir este tiempo de buena música, pequeñas historias y pasión contigo.

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6: Muy cerca de la localidad cordobesa de Rute, podemos contemplar una de las innumerables torres vigía que hoy aún se encuentran distribuidas por la geografía andaluza como recuerdo de lo que, en otra época, fuera la frontera del reino nazarí.
7: En la época musulmana y después con la estancia de los cristianos, la población en Rute fue incrementándose hasta llegar al extraordinario apogeo que vive a lo largo del siglo XIX, al amparo de la industria del aguardiente.
6: La industria del aguardiente disfruta de una larga tradición en Rute. El primer dato que se tiene de ella se remonta al siglo XVII, ya que en el padrón del año 1655 hay un vecino de la calle del Pilar llamado Juan Hurtado, que tiene de profesión aguardientero.
7: El mantecado y el aguardiente le han dado renombre y es uno de sus pilares económicos. Rute cuenta en la actualidad con más de 30 fábricas de aguardientes, anisados y varios tipos de licores.
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0: En esta edición de nuestro magazine os ofrecemos pistas y las mejores ilustraciones musicales sobre el jazz en vivo que estamos disfrutando, y vamos también a repasar hoy la interesante edición de Vitoria-Gasteiz de este año.
1: Pues sí, ya tenemos la sede a toda máquina, y bueno, como has comentado, también haremos un repaso, como solemos hacer tradicionalmente, de las vivencias que hemos tenido en algunos de los festivales que hemos ido en este verano. Bueno, vamos a empezar con un grupo fantástico que creo que va a ser uno de los conciertos del año, con un pianista estadounidense, bueno, alemán-estadounidense, que se llama Benjamin Lackner, que es con quien estamos oyendo la música que estamos oyendo de fondo, ¿no?
0: Toda una preciosidad, ¿no? Que además se presenta en paralelo a la Bienal, donde también vamos a poder escuchar buen jazz, ¿no?, en fusión con este gran arte.
1: Sí, bueno, la verdad es que es también la Bienal, como viene siendo a veces costumbre, el jazz tiene su hueco desde hace muchos años, y este año, bueno, pues hemos tenido algunas cosas interesantes, entre ellas a Pablo Martín Caminero con su disco El Toque, bueno, con varios trabajos, con Moisés Sánchez al piano en el local, bueno, de artillería, en el nuevo sitio de artillería, que bueno, espero que haya mejorado un poco el sonido sobre lo que yo he podido escuchar por allí. Pero volviendo al pianista Benjamin Lackner, aquí lo vamos a oír con uno de los grandes saxofonistas estadounidenses, que bueno, dentro de la innovación del jazz, pues una figura destacada en Nueva York desde hace ya mucho tiempo, y que ha visitado la sede en un par de ocasiones. Se trata del saxo alto John O'Gallagher, que además completan el grupo, pues dos portugueses. También uno de ellos, además, que cuando hicimos el monográfico sobre Portugal hace unos meses, pues el batería Joao Lencastre estaba entre esas figuras destacadas, y además el contrabajista C. Almeida. Así que, bueno, vamos a oír, porque no tenemos... Hemos empezado con Benjamin Lackner y vamos a seguir con John O'Gallagher, precisamente en una de las actuaciones que tuvo en la sede de Asillas. Así que John O'Gallagher, Benjamin Lackner, C. Almeida y Joao Lencastre.

0: Y después de este interesante concierto con ese gran saxofonista con el que disfrutamos tanto aquí en Sevilla, todo un privilegio poder estar tan cerca de él y de sus músicos, pues tenemos también ahora, vamos a disfrutar a un grupo joven que hace un jazz de vanguardia, ¿no? Pero dirigido precisamente por un contrabajista español, pero también relacionado con ese país que nombrabas, ¿no?
1: Sí, bueno, seguimos con portugueses. Bueno, la verdad es que los tenemos muy cerca. Hay muy buen jazz en Portugal y, por lo tanto, nosotros encantados de que nos visiten. Creo que es una buenísima costumbre. En este caso, efectivamente, el contrabajista Pedro Molina se pone al frente del grupo con un proyecto curioso dentro de su visión muy actual de la música. Intenta, pues, ¿cómo lo diría? Pues plantear lo que significa el olvido, ¿no? Sobre la certeza, y eso es como el Alzheimer, ¿no? Cómo se produce de tener certeza de cosas a llegar al olvido, ¿no? Es lo que pretende reflejar en este proyecto. En el que, bueno, pues Pedro Molina está acompañado del pianista Miguel Meiriños, el guitarra Hugo Ferreira y el batería Gonzalo Ribeiro, y el nombre del proyecto se llama A Name I Knew.

0: Ahora vamos con un pianista que nos introduce en novedades, ¿no? Porque nos trae una nueva obra y además estrena quinteto o cuarteto.
1: Sí, un grupo, bueno, clásico del área de Cataluña. Y bueno, pues es el pianista Joan Monet, que viene con un trabajo muy interesante, y además con un nombre que a mí me gusta, se llama New Bottles Old Wine, o sea, nuevas botellas, el vino viejo. Y de alguna manera, pues viene a reflejar de que son composiciones ya muy antiguas, pero que le ha dado como un envoltorio nuevo, ¿no? Por eso de aquello de New Bottles Old Wine. Y viene con gente, alguna que conocemos, por ejemplo, el saxofonista Santi de la Rubia, que estuvo en La Turina hace un par de años liderando su propio grupo, y con un trompetista, el trompetista Óscar Latorre, y el contrabajista Ray Ferrer. Así que New Bottles of Wine con el pianista Joan Monet.

0: Y ahora vamos con un batería que precisamente es uno de mis favoritos, porque además es compositor y bueno, es de una familia que me gusta, la familia Ruibal, y también nos presenta una nueva obra.
1: Sí, es Javi Ruibal, que tiene el mismo nombre de su padre conocido, el cantautor, pero que, bueno, pues ya vuela hace mucho tiempo solo y además es una excelente batería. Yo creo que es un batería con muchísimos recursos y que recibe y le gusta recibir influencia de todo tipo de música. De hecho, su anterior trabajo, Otros Mundos, de alguna manera hacía un recorrido, mezclaba mucho el tema naturaleza con el tema de nuevas músicas, ¿no? Y dedicaba cada uno de los temas a diferentes espacios naturales, muy donde incluía Doñana, por cierto, ¿no?
0: Sí, sí.
1: Y bueno, pues aquí viene en trío con un nuevo proyecto del que va a sacar un disco que todavía no lo ha sacado y espero que además creo que hemos pactado con él el tener una entrevista con, en fin, nos gusta que cuando los andaluces generan nuevos trabajos, nueva música, pues dejarles un espacio para que la puedan explicar, ¿no? Y a lo largo del trimestre estoy seguro que encontraremos un hueco y si no a principios de año, ¿no? Y bueno, pues viene con dos músicos que son del todo conocido por Ace Jazz, el pianista alcalareño, pero con nombre raro porque es su padre danés, y se llama Oscar Richter. Realmente, bueno, es su madre, es Álvarez Richter.
0: Eso es.
1: Álvarez Richter.
0: No
1: sé si lo pronuncio bien porque es una son tres consonantes seguidas y que...
0: Pues bien conocido de nuestro programa, ¿eh? Ya lo entrevistamos en una ocasión.
1: Sí, con algunos trabajos interesantes a sus espaldas. Y aquí viene a acompañar a Javier Ruibal y además... yo lo definiría como un multiinstrumentista, ¿no? Que además me encanta, que es Diego Villegas, que aunque lo podemos oír más frecuentemente en la onda del flamenco, pero cuando se pone en la onda del jazz es una cosa impresionante. Lo he oído
2: a mí me impresionó muchísimo una vez que lo vi en la
1: jam de Platea Odeón. Y la verdad es que hizo unas versiones allí de Coltrane y de Miles Davis que nos dejaron absolutamente impresionados. Normalmente forma parte del grupo de acompaña normalmente a Sara Varas en los espectáculos. De hecho, bueno, pues Sara Varas ha estado en la Bienal del Flamenco también y ahí estaba Diego Villegas. Y yo no me resisto a comentar, ¿no? De que, bueno, en el concierto del que no salí muy contento con Rick Enney y el saxofonista de los Rolling, Tim White, pues la verdad es que Diego Villegas a mí me hubiera parecido que hubiera hecho un papel, pero infinitamente mejor al que hizo. Pero bueno, eso es una cuestión personal, ¿no? Así que, bueno, vamos a escuchar sin más a este nuevo trabajo, un tema de este nuevo trabajo de Javi Ruibal, y lo emplazamos a una conversación con él un poco más adelante, donde hablará más extensamente de su nuevo trabajo.
0: Y también lo escucharemos en la sede, ¿no?
1: Claro, y va a tocar en la sede en este trimestre, y bueno, y aprovecharemos que va a estar por allí precisamente para hacer la entrevista.
3: Hola, soy Javi Ruibal y desde aquí mando un afectuoso saludo para los oyentes y para todo el equipo del programa Jazz en el Camino. Muy pronto voy a pasar por Sevilla y espero que os animéis a venirme a ver al concierto. Un fuerte abrazo.

0: Y para ir terminando ya, entrando en la segunda parte del programa, en la parte del cuaderno de bitácora donde nos vamos a adentrar antes, pues hay un postre, ¿no?, de esta primera parte. Hay otro concierto más, ¿no, Antonio?
1: Sí, con otro grupo que yo no, que no diría que os perdáis, porque son gente muy potente, ¿no? Realmente el grupo se llama All Friends Quartet y es un trabajo que hace de un reencuentro de cuando esta gente compartieron parte fundamental de su vida estudiando juntos en el grado superior de jazz de Barcelona, ¿no? Cuando solamente existía el grado superior en Barcelona y en San Sebastián, ¿no?, a comienzos de los años 2000. Y bueno, se trata del pianista catalán Roger Mas, el saxofonista tenor, que a mí me encanta, Enrique Oliver, de Málaga, uno de mis contrabajistas preferidos, que es Bori Albero, de Almería.
0: Hombre, Bori Albero.
1: Y, por supuesto, otro batería que suele estar por aquí, que es argentino, que se llama Juan Manieto. Como no tenemos música de ellos, porque se reúnen y no tienen nada grabado de este trabajo, sí vamos a poner un tema de Enrique Oliver con un guitarrista fantástico que fue Van Ruler, un pedazo de concierto en La Turina, junto con Martin Andersen.
0: Sí, sí.
1: Y bueno, pues yo creo que vale la pena volverlo a oír, a Enrique Oliver, que siempre tiene un sonido de saxo de los, yo creo que de los mejores que hay ahora mismo en nuestro país.

0: Entramos, como decíamos antes, ya en la última parte de Ya en el Camino Magazine, con nuestra bitácora dedicada al Festival de Vitoria. Precisamente tenemos como primer resalte a una saxofonista catalana, ¿no?
1: Sí, efectivamente. Vitoria ha tenido este año, yo creo que algunos conciertos muy destacables. Vamos a, en otro programa volveremos a rescatar Vitoria, porque diría yo que el eje central, que es normalmente es Mendizorroza, y que vamos a destacar al menos dos conciertos interesantes de
0: lo que se ha pasado allí,
1: de
0: ¿no?
1: Mendizorroza, pero a mí también quiero adelantar que este año a mí incluso me ha parecido más interesante el ciclo que se hace en el Palacio Europa. Un ciclo más exclusivo, pero que a mí me han parecido
0: más
1: los
0: interesante.
1: Dos conciertos que hemos visto allí increíbles, ¿no? Pero bueno, como dice, también me ha parecido increíble el trabajo de la saxofonista Irene Reich, que a mí me ha sorprendido porque yo he asistido, la verdad es que yo fui con una cierta, con cierto prejuicio, es decir, como una chica que, bueno, que muy joven, que todavía, al menos cuando yo la había visto un par de años antes...
0: Sí. ¿Y bueno, por la Turina, por ahí?
1: Sí, sí, en la Turina, pues bueno, toca bien, muy interesante, pero que, bueno, pues todavía yo no la veía para un escenario de las dimensiones de uno de los grandes festivales que hay en España, que es el de Vitoria. Bueno, pues craso error por mi parte, porque a mí me encantó el concierto de Irene Reich, con lo que no lo vamos a escuchar entero porque son cuatro movimientos, pero con una suite que a mí me pareció de una gran calidad, muy bien construida, con muy buena coherencia armónica, y que, bueno, pues a mí me dejó impresionado. Así que vamos a escuchar esta suite que se llama Anima, una parte de ella, con Irene Rey al saxo, con un sonido además que a mí me encantó, el saxo alto, con un pianista que también hemos visto en la Turina, que es Xavi Torres, que es un pianista muy interesante, muy creativo, con el contrabajista Pau Sala y también con otro batería que a mí me encanta, que es Andreu Pitars, que normalmente toca con Dau Salín en el quinteto, ¿no? Así que, bueno, pues vamos a oír esta delicia de Ánima.

0: Pues la verdad es que a mí me llamó también mucho la atención Irene Reik la primera vez que la escuchamos aquí en Sevilla, hasta tal punto que me compré el LP y tengo muy buen recuerdo de aquel concierto, así que he podido disfrutar a distancia del concierto este de Vitoria, porque lo pusieron a través de la televisión española, las 2 de la televisión. Ojalá pues hubieran puesto todos los conciertos, pero naturalmente solo pusieron algunos. Y maravilloso el concierto, también me sorprendió igual que a ti, ¿no? Que estuviera allí en Vitoria, pero se ve que estuvo a la altura, ¿no?
1: Sí, además compitiendo con gente, bueno, como sabes, Vitoria tiene 2 conciertos al día, bueno, en Mendizorroza, y bueno, detrás venía nada más y nada menos que la Sunra Orchestra, o sea que es, bueno, en teoría parecía muy desequilibrado el programa, pero en absoluto fue una telonera Irene Rey.
0: Estupendo.
1: Yo creo que se llevó
0: a la altura, ¿no?
1: El reconocimiento del público.
0: Bueno, pues bien, pues para ya ir terminando esta edición del Magazine, pues otro gran concierto, ¿no? Otro gran grupo que estuvo en Vitoria.
1: Pues sí, una despedida. Un grupo que es un icono de la música de jazz actual, de fusión con diferentes músicas, adentrado mucho en el rock sinfónico.
0: A mí me ha encantado cuando lo he visto por la televisión, ¿eh?
1: Y bueno, pues es una música, desde luego, con un sello muy
0: personal, ¿no?
1: Muy identificable, ¿no? Se trata de Bad Plus, un grupo que tiene 26 años de historia. Y que, bueno, pues era uno de sus últimos conciertos. Estaban haciendo la gira de despedida y se despedían no en Vitoria, no era el último, pero creo que le quedaban un par de conciertos para cerrar el kiosco y bueno, y dedicarse a otra cosa, no sé. No sé, que tú sabes que esto de los artistas a veces hay mucha reentre, ¿no? Pero bueno, la verdad es que parecían muy, muy convencidos de que habían disfrutado mucho, no estaban arrepentidos de nada, pero que habían llegado a la conclusión de que ya estaba bien, que
0: había cumplido su papel.
1: Que ya habían cumplido su papel. Y bueno, Bad Plus realmente, los dos elementos clave que han permanecido estos 26 años son el batería Dave King y el contrabajista Ray Anderson. Después ha habido mucha rotación, ¿no? De hecho, en los últimos tiempos, no hace mucho, se incorporaron el saxofonista Chris Speed y un guitarrista muy potente que es Ben Monder, que también creo que dentro del programa de guitarra tuvo su presencia, que hicimos de la guitarra más actual, ¿no? Y bueno, la verdad es que hicieron un concierto muy serio y
0: lo que yo pude oír me encantó, desde luego.
1: Y bueno, y lo que van a oír los oyentes también, porque fue parte de lo que precisamente sonó en Vitoria.

0: Gracias al equipo técnico de la Onda Local de Andalucía y de Radiópolis por hacer posible que nos escuchéis, a los músicos por su participación en la banda sonora de nuestra vida, y como no, a la Asociación de Jazz de Sevilla y al Festival de la Costa Almuñécar, y naturalmente hoy muy especialmente a la gente de la EMA y de la Onda Local, porque...
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5: Hay poco de escuchar a las voces locales. Se están muchas veces obviando iniciativas de sociedad civil, de construcción y reconstrucción. Entonces, tan importante como poner el foco en quienes destruyen, está ponerlo también en quienes construyen y reconstruyen, en quienes trabajan. Digamos, por su país, en cuestiones como hospitales de campaña, en cuestiones como colegios que se crean a veces, incluso bajo las bombas. 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Todo esto tiene que ser noticia porque esa gente representa, digamos, la esperanza de lo poco que queda en estos países que no ha sido destruido ya de sociedad civil. 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
1: Muy buenas, ¿qué tal? Bienvenidas y bienvenidos una semana más a Corazón Púrpura Rock, edición 507. Estoy segura de que estáis de acuerdo conmigo en que una canción puede cambiar el ánimo, acompañarte

Hoy traemos hard rock, metal progresivo, heavy metal, aor, metal melódico y alguna sorpresa. Como siempre, eso sí, música que merece la pena descubrir. Así que sube el volumen, ponte cómoda o cómodo y vamos a disfrutar.

Los suizos Sacra llevan más de 3 décadas demostrando que el hard rock melódico sigue teniendo muchísimo que decir. Tiene nuevo disco, se llama Just Life Load y se publicó hace apenas unos días, el pasado 4.

0: 4 de septiembre. Dentro de este álbum encontramos este Demon of the Night, la canción que acaba de sonar y que hace que este programa empiece hoy muy fuerte.
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0: The Eternal es una formación australiana finlandesa que lleva su propuesta hacia terrenos mucho más oscuros, aunque melódico. Veréis, es una mezcla que nos ha encantado. Metal progresivo, gothic metal, melodía y atmósfera. La banda presenta estos días su octavo álbum de estudio, Obscure Horizons, con la producción de Jan Rechberger y Mark Kelson. Y de ese disco extraemos Existing to Aspire. Ya me contaréis si os gusta tanto como a mí.

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1: Nos vamos hasta Suecia con una propuesta que vuelve a las raíces del heavy metal. Se llaman Scarblade, nos presentan su nuevo trabajo, Guardians of Time, que verá la luz el próximo 30 de octubre. Y la canción que vamos a escuchar es precisamente la que da título al disco y que sirve como primer adelanto. Melodías potentes, buenos riffs y una voz femenina que es muy enérgica y a la vez elegante. El adelanto nos ha encantado y estoy deseando de verdad escuchar el disco al completo.

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1: Casino y Heaven es una banda portuguesa que hemos conocido esta misma semana y se lo agradecemos a Nuno Silva porque la verdad es que nos han encantado. No son nuevos, aunque regresan después de un periodo de pausa y lo hacen con Promises Forever, un single que marca el comienzo de una nueva etapa para la banda. Su propuesta se mueve entre el metal progresivo melódico y elementos sinfónicos. Además, estrenan formación porque incorporan una nueva vocalista. Su identidad se desconoce todavía, así que habrá que estar atentos. Lo que sí podemos es escucharla.

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1: Aquí en tu emisora favorita, ¿dónde si no? Sonamos todas las semanas a esta misma hora y en este mismo dial. No me digas que acabas de llegar. No te preocupes, todavía nos queda mucha música por delante, pero además puedes seguirnos en redes sociales y encontrarnos también en las principales plataformas de podcast. Ya sabes, solo tienes que buscarnos en tu plataforma de podcast favorita. Solo te pedimos que interactúes con nosotros. Cuéntanos qué canción te ha gustado. ¿Qué banda has descubierto gracias al programa y qué grupo crees que debería sonar?
2: ¿Te gustó?
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0: Como estáis escuchando, continuamos en terrenos progresivos. Ellos son End of Abyss, una banda finlandesa cuyo origen se remonta a un proyecto personal de Petrus Sivampara a comienzos de los 2000. Muchos años de trabajo, demos, cambios y evolución que desemboca ahora en su primer álbum Escape to a New Empire, que llegará el próximo 23 de octubre. Hemos escuchado Sound of Soul, que la propia banda define como uno de los temas más directos y accesibles del disco, con un estribillo especialmente melódico.
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0: Es momento de Rock América, el momento más melódico del programa, con Eva Montes. Hoy nos trae una nueva propuesta para descubrir una banda española de AOR que acaba de comenzar su camino y a los que le deseamos muchísimo éxito. Comienza Rock América, todo tuyo, Eva.

Hola, Gracia, ¿qué tal? Saludos, Purple Heart Rockers. Esta semana os presentamos un nuevo proyecto español que se llama De Elegantes. El pasado 29 de mayo publicaron su disco debut llamado Totem. Nacidos en Orihuela, Alicante, De Elegantes está formado por Jesús Rocamora Esquiva a las voces y la composición y Javier González Sabater, teclista, compositor y responsable de los arreglos y la producción musical. Como ellos mismos cuentan, este trabajo es la materialización de un sueño que comenzó 2 años atrás. Tanto Jesús como Javier son dos grandes amantes de la OR desde siempre y sus influencias son bandas como Toto, Journey y Foreigner. Y ese estilo y sonido que tanto les gusta lo han sabido plasmar y está muy presente en este gran álbum. Con una producción impecable, con la mezcla y la masterización de Iván González de 91 Suite y con la colaboración de músicos internacionales, se presentan ante nosotros con una OR muy elegante, que hace honor a su nombre. Escuchamos el tema que abre el disco, Ciegos de la Verdad. Espero que os guste.

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1: Aquí en tu emisora favorita, sonando como cada semana con el mejor hard rock, heavy metal, power y demás. Volvemos a Finlandia para escuchar a la banda Black Ment. Hacen metal melódico y nos presentan su segundo disco. Lo han titulado Pandemonium Portrait y acaba de ver la luz. Han pasado 4 años desde su debut, Plains of Oblivion, y la propia banda reconoce que este segundo trabajo ha sido un proceso en el que han dedicado mucho cariño y tiempo. Os propongo conocerlo con el tema Ground Zero, una canción con una historia curiosa porque sus primeros riffs de sintetizador comenzaron a tomar forma hace nada menos que 10 años. Pero ya sabéis, más vale tarde que nunca.

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1: Cambiamos de tercio. Esta canción comienza un poco tristona, pero no os preocupéis que levanta el vuelo enseguida. Desde luego hay canciones que ya tienen algo especial antes incluso de que una banda las haga suyas. Es el caso de Rain, compuesta por Yoko Kanno y con letra de Tim Jensen y conocida por formar parte de la banda sonora del anime Cowboy Bebop. Ahora Sam of Seven, desde Finlandia, donde nos vamos a quedar un ratito, lleva esta canción a su propio universo de metal progresivo. La banda ha querido conservar la esencia melancólica y vulnerable del original, pero ha incorporado su sonido, sus riffs y su atmósfera. Y el resultado, os tengo que decir, que merece mucho la pena.

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1: Vamos a animarnos un poco, seguimos en Finlandia, se llaman After Infinity, hacen metal melódico y están preparando su segundo álbum, Beyond Eternity, previsto para el próximo 23 de octubre. Los vamos a escuchar primero y ahora os cuento más.

0: El tema que acabamos de escuchar se titula Everlasting Mark. En él participa Sarah Stromer a la voz, como habéis escuchado. Es la cantante de Sering. Su voz aporta pues, diferentes registros a una canción que mezcla melodías, guitarras y una parte más contundente. Es un adelanto muy enérgico, desde luego, que nos ha gustado mucho de lo que encontrarás en Beyond Eternity.
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0: Bueno, pues si os parece, vamos a sacar la guitarra a pasear, que siempre es un buen plan, porque si hablamos de guitarristas virtuosos, melodía y metal neoclásico, el nombre de Andy Sartori encaja perfectamente.

0: Después de Dragon's Fire, Sartori prepara nuevo álbum, se llamará We Are Rising y está previsto para enero del próximo año 2027. Cuenta además con una voz que muchos habréis reconocido, la de Mark Boals, conocido entre otros por su participación, su gran trabajo con Yngwie Malmsteen. El primer adelanto es Just an Illusion, el tema que acabamos de escuchar, una canción con un mensaje bastante claro de esos que nos gustan. Seguir adelante, mantener la fe y continuar luchando por aquello que quieres conseguir.
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0: Hasta aquí la edición 507 de Corazón Púrpura Rock. Tenemos que ir despidiéndonos. Lo hacemos con un tema que tiene dos versiones. Una muy potente y la que yo he elegido, que es la del piano, para ir relajándonos y bajar pulsaciones. Aunque la canción que vamos a escuchar realmente habla de algo bastante intenso. Son Humankind, que preparan su segundo álbum, Perfect World, un trabajo que gira alrededor de cuestiones como la ansiedad, la soledad, la salud mental, la desconexión y también la relación que tenemos con el mundo que nos rodea. El disco comienza con este tema, The Darkness I Own, una canción que habla de aprender a convivir con esa oscuridad interior. Pero yo he elegido escuchar la versión diferente, la versión piano, más íntima, más desnuda. Saludos de gracias, Santiago, ha sido un placer tu compañía. Espero de verdad que hayas descubierto alguna banda, alguna canción y sobre todo que hayas disfrutado de la mejor música, la mejor compañía. La semana que viene más, por cierto, nos vamos al Oktoberfest de Múnich. Sí, y también tendremos, por supuesto, nuestra banda sonora. Os deseo que escuchéis mucha y buena música y sobre todo que seáis muy, muy felices. Hasta la semana que viene.

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2: Tres construcciones resumen parte de la historia de la localidad malagueña de El Burgo: la calzada romana, el convento de las Nieves y el monumento al guardia forestal.
3: En tiempos de Trajano, El Burgo tuvo privilegio imperial por ser paso obligado de las legiones romanas que se encaminaban a Málaga. El convento de las Nieves perteneció durante muchos siglos a los padres carmelitas descalzos, quienes lo convirtieron en el centro de retiro y meditación de Andalucía. Y en tercer lugar, la construcción más reciente, el monumento al guardia forestal. Enrique Arrenberg erigió este monumento en 1977 en un bello y abrupto paraje de los alrededores de El Burgo para homenajear a estos indispensables cuidadores de los bosques andaluces.
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1: A ella lo dice el título del tema que abre el álbum debut homónimo de los malagueños Construimos Escaleras. ¡Fuerte! Así comenzamos temporada 2026-27 de Locomotora Rock, próximo destino, 11º episodio, que inaugura el quinteto compuesto por Nilsson, Samu, Fausto, Paul e Iván. Unos Construimos Escaleras de quienes pudimos disfrutar en la pasada edición del Monkey Weekend portuense y que nuevamente visitarán la tierra de Rafael Alberti para el Monkey Grande, el Week. Los días 19, 20 y 21 de noviembre tendrá lugar el icónico festival en su 18ª edición con el primer listado de confirmaciones, nombres como Nacho Vegas, María Terremoto, Cerbatana, Rebe o los escuchados y pospanqueros Construimos Escaleras. Toda la info en monkeyweek.org y en el Instagram monkey-week. Bueno, de vuelta ya el eclecticismo melómano de Próximo Destino, aliado de la locomotora con el que viajamos en busca de interesantes propuestas, emergentes en su mayoría. Recorremos desde nuestra tierra gaditana todo el país, incluyendo en ocasiones a músicos y bandas foráneos al Estado español. Si quieres sonar en el programa, no dudes en contactar por mensaje privado, Instagram, locomotora-tyler, o bien por mail, locomotorarock@gmail.com. Locomotora con K de kilo, recuerda. Y desde la andaluza Málaga nos vamos precisamente a la irlandesa Limerick con una de las formaciones más exitosas de los últimos años, originadas en la Isla Esmeralda. Se trata del trío indie folk Kingfisher, el cual fusiona a las mil maravillas el folclore tradicional de su país con una producción moderna y enérgica. Tras el tremendo éxito de su anterior single, The Sun Will Never Settle, nos llega For the Boys, tema producido por David Carley en los Gross Lots Studios de Irlanda. Folk emocionante y expansivo, que habla de mirar atrás y sentirse orgulloso de haber aprovechado al máximo el tiempo vivido. Momentazo dulce el que atraviesan Eddie, McGoo y Fitz con 19 de sus próximos conciertos en Sold Out, es decir, habiendo vendido todas las entradas. Aquí a nuestro país vendrán el 24 de noviembre, Sala Apolo de Barcelona, y el 25 del mismo mes, al día siguiente, en la Vagon de Madrid. Sin más dilación, continuamos este viaje sonoro con Kingfisher y su última joya musical, For the Boys.

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Quédate una noche, canción que convierte el presente en el único lugar donde merece la pena estar, al menos por unas horas, poniendo el tema el foco de atención en dos personas que ya conocen el final de su historia, pero que aún así deciden hacer una excepción. Incluido Quédate una noche en el larga duración debut del artista madrileño Solver y titulado Primera Parada, conformado por 11 canciones donde conviven en perfecto equilibrio pop rock, folk y country. Antes de Solver escuchábamos la última publicación hasta la fecha del super combo gaditano Miedo al Monstruo, su nombre 5.2.17, composición sobre quedarse atrapado en un instante, el peso de los recuerdos y la lucha por volver a ponerse en pie. Metal alternativo exquisito por parte de Julio Cordero, Fran Santamaría, Marcos Medina y Borja Aguilera, quienes van aumentando últimamente presencia escénica para suerte de oídos y vista del respetable. Estarán los monstruos en Málaga 26 de septiembre, Villamartín 10 de octubre, Algeciras 31 del mismo mes, 14 de noviembre en Granada y Puerto de Santa María 18 de diciembre. Nuestra estación de origen es Radio El Palmar, sonando también martes y sábados en Onda Local de Andalucía, miércoles en Depreda Rock Radio and Metal TV de la ecuatoriana Loja y domingos en Radio Alcores. Aportamos humilde grano de arena a la resistencia melómana de las ondas radiofónicas apostando por interesantes propuestas musicales. Y turno ahora para los burgaleses Memocracia, con cuarto álbum preparado para ser publicado en octubre y nuevo adelanto del mismo, sin olvidar gira española cargada de bolos por salas y festivales. Cada vez más cerca sirve para titular ese redondo inminente, además de para anunciar su proximidad. 8 de octubre será lanzado, habiendo sido publicados ya los sencillos Pum Pum, Siempre Igual y Heridas de Juventud. Lo que escuchamos ya mismo por parte del cuarteto de punk rock y rock alternativo Memocracia se llama Diferente, un canto que refleja ese estado en el que uno se piensa que lo tiene todo bajo control, para darse cuenta al final de que no es así la realidad.

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Libertad, infancia, riesgo y carpe diem define lo nuevo del dúo madrileño La Última Copa. Pop refrescante y melódico bajo el título Mereció la pena.

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Más amebas que poetas es el trallazo que acabas de escuchar por parte de Rodrigo Mercado, hijo del mítico Rosendo, junto a Callahan. Fue lanzado en 2024 y será incluido en el inminente álbum de Mercado que llevará como nombre Un humilde verso en un inmenso universo. Poco más de 2 minutos y medio a cuchillo con rabia, riff cortantes, groove de bajo potente, más batería redoblando y marcando como un martillo. El de Carabanchel, Rodrigo Mercado, ya tiene publicados 3 singles más el escuchado, Más amebas que poetas, para ese redondo tercero de su carrera que tiene previsto ver la luz antes de acabar el año, contando con la producción de Fefe del Amo y la masterización de Miguel Ángel González. Si quieres volver a escuchar el Más amebas que poetas junto al resto del programa, puedes hacerlo desde iVoox tecleando Locomotora Rock, donde están además los anteriores episodios de Próximo Destino y entregas de la primigenia Locomotora. También tienes la posibilidad de acceder a este 11º episodio de Próximo Destino visitando en los días venideros la historia del Instagram Locomotora-Tyler, más los Facebooks Álvaro Tylers, Locomotora Rock y Locomotora Rock. Bueno, regresamos a nuestra bonita Andalucía para deleitarnos con el esperadísimo álbum debut en solitario de la cordobesa Cristina Manjón, artistaza conocida como Nita y quien fuese voz de Fue el Fandango. Reinvención total la de Nita con Magma, disco que transita entre lo ancestral y lo contemporáneo, reivindicando el baile como herramienta transformadora y rindiendo homenaje a la maternidad. Tras los adelantos 18 2.08 y Azul no me olvides, por fin podemos disfrutar de Magma Redondo, que se mueve entre la electrónica y la raíz andaluza. Producido por el jerezano Santiago Gonzalo, nos quedamos con la embriagadora pieza aquí.

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Igual se va. Es el primer adelanto del esperado nuevo disco de Blanco Piñata, el cual verá la luz en noviembre a través de FEP Producciones. Producido por Víctor Cabezuelo y mezclado por Carlos Hernández Nombela, el tema combina una base muy contundente de batería y bajo con melodías vocales y guitarras que alternan tensión, golpes y un potente solo. Indie rock intenso y melódico, el de los a medio camino entre Madrid y Jaén, Blanco Piñata, en una nueva etapa con futuro disco cuyo título aún no conocemos, pero para el que ya hay planificada gira 2026-27 de la que puedes ir informándote próximamente en el Instagram de la banda, Blanco Piñata, todo junto y con N en lugar de Ñ. Emitiendo en directo desde Radio El Palmar, 108 FM, si nos sintonizas desde El Palmar de Vejer o alrededores, a pocos metros de la playa, en un entorno idílico con el que puedes también conectar a través de internet. Estamos en Radio Garden bajo la denominación Radio El Palmar. En iVoox, los podcasts tanto de Locomotora Rock como de Fuera de Tiempo, Cuenta Atrás y El Otro Tiempo. Incorporación reciente, esta última mencionada, a la apasionada sociedad melómana que suponen nuestros programas. Bueno, vaya genialidad la que se viene a continuación con uno de los supergrupos más brillantes y experimentales de los últimos tiempos, del cual podemos presumir quienes vivimos en la bahía de Cádiz por tener en esta nuestra tierra mágica gaditana nada más y nada menos que tres jaguares en la montaña rusa, o lo que es lo mismo, para que me entiendas, los jaguares de la bahía. Mediante Twingles vienen adelantando desde hace meses el que va a ser su tercer LP, que llevará como título 3, escrito en números romanos. Serán 30 temas aproximadamente los que darán forma a un redondo al que, según uno de los jaguares, Paco Loco, le falta 4 arreglos, matizando el celebérrimo músico y productor, que suelen ser los más difíciles de conseguir, pues luego sirven para marcar la diferencia en algunas canciones. De momento, tienen fecha para tocar en la portuense Sala Milwaukee el 7 de noviembre junto a los británicos Fruit Tones, más el canal de difusión Underground, Tremendo Garaje, con un seguro espectacular DJ set. No se hable más y escuchamos uno de los dos temas del último twingle de los jaguares de la bahía, Lonely Man.

0: El cantautor pop bonaerense Javi Núñez mezcla la nostalgia del tango con la modernidad de la vida en la urbe, sonido fresco y melodías reconocibles para una música que nos acerca a la tradición de las buenas canciones clásicas. Con más de 10 años como solista y habiendo compartido escenario con muchos próceres del rock argentino, vuelve a la carga el señor Núñez con un renovador álbum llamado Karaoke Melancolía, cuyo tema El último verano acabamos de pinchar para ti. De esta forma hemos llegado a la recta final del viaje de hoy, 11º episodio de Locomotora Rock Próximo Destino, del que hacemos inventario en cuanto a quienes han sonado a través de la voz en la distancia del cosaco extremeño Lorenzo Torrejón. Adelante, la Lorenz Conexión.
1: Bueno, amigos, antes que nada, daros la bienvenida a una nueva temporada de Locomotora Rock Próximo Destino. Y ya llegando al final de nuestro recorrido de hoy, habiendo escuchado a Construimos Escaleras, Kingfisher, Miedo al Monstruo, Solver, Memocracia, La Última Copa, Rodrigo Mercado, Nita, Blanco Piñata, Los Jaguares de la Bahía y Javi Núñez. Y aún nos queda por escuchar a Cadicace. Un saludo, muchos besos y abrazos para todos. Os espero en el próximo trayecto de Locomotora Rock, Próximo Destino en Radio El Palmar. Adiós.

Muchas gracias, amigo Lorenzo. Nos vamos a despedir con todo un canto en contra de la ausencia del pensamiento crítico, obra del trío metal alternativo Cadicace, formación originada a caballo entre Cádiz y Sevilla, que ha contado tanto para la canción como para su videoclip con el arte de DJ Cachucha Beat, apodo musical de Miguel Fernández y creador del sello Visual Maker, con el que ha ejecutado un videoclip tremendo para Quien piensa pierde, título del tema, sin olvidar la ya mencionada interacción sonora a través de su mágica mesa de DJ que controla espectacularmente bien. Estarán Moy, Javi, Juan y Miguel en el festival jerezano Use Your Noise, sábado 26 de septiembre en la bodega Skate Center, compartiendo cartel con gente como Good Things, Roaming in My Head, Lucky Lazarus Club y Where is Snack. Desde las 6 de la tarde hasta la medianoche, toda la info en Instagram, Use Your Noise. Allí estará Radio El Palmar para cubrir el evento, reportando material para el Instagram, locomotora-tyler, más en Facebook, Álvaro Tylers, Locomotora Rock y Locomotora Rock. De momento te dejamos con ese despertar a la conciencia que supone escuchar el pelotazo de Cadicace, Quien piensa pierde. Gracias por tu sintonía y hasta la semana que viene.

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8: Cuenta la mitología que hasta las tierras donde se asienta hoy día el municipio granadino de Albuñol, llegó Ulises en su viaje de vuelta a Ítaca. Y cuenta la historia que este enclave fue el primero en la península en el que el hombre comenzó a utilizar el metal. La primera versión del origen de Albuñol es invención de Homero. La segunda la constatan los restos arqueológicos hallados en la Cueva de los Murciélagos, descubierta en el siglo XIX. En su interior se encontraron restos humanos y ajuares funerarios pertenecientes a una etapa de transición entre el Neolítico y la Edad de Bronce. Albuñol se encuentra en la Alpujarra Baja granadina, entre la Sierra de Contraviesa y el Mar Mediterráneo, rodeada, como si de un anfiteatro se tratara, por dos ramblas que desembocan en la playa. Su nombre parece proceder de Vineola, diminutivo de viña, por la importancia que tuvo este cultivo en sus orígenes romanos. Fue cabeza del Gran Cejel, o de la Gran Costa Alpujarreña, que estuvo defendida durante los siglos del emperador nazarí por el castillo de la Rábita. A partir del siglo XVI, fue sede del señorío de Don Luis Zapata Portocarrero, que se la compró a la reina Doña Juana, hija de los reyes católicos. La expulsión de los moriscos, en los primeros años del siglo XVII, supuso el despoblamiento casi generalizado del territorio, que se colonizaría de nuevo con castellanos, gallegos y leoneses, alcanzando de nuevo importantes dimensiones a mediados del siglo XIX, cuando vuelven a resurgir los cultivos y la exportación de vinos y pasas, tradicionales motores del desarrollo y la economía de Albuñol. Rodeado de vides, higueras y almendros, en los últimos años ha aprovechado su privilegiado clima para potenciar otros cultivos tropicales que, sin duda, han servido para diversificar su economía a partir de la agricultura, actividad por la que ha destacado desde siempre. El municipio se ha desarrollado y configurado en íntima relación con el medio físico en el que se encuentra. El resultado es una estructura orgánica de calles estrechas y empinadas, adaptadas a la orografía, así como una morfología de casas blancas realizadas en piedra y pizarra, encaladas y escalonadas sobre la ladera, que presentan los rasgos propios del hábitat alpujarreño.

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1: Hola, ¿qué tal, amigos? En este último programa de la temporada 2025-2026. Llegamos a finales de septiembre y termina esta temporada de música y canciones, pero se iniciará una nueva la semana que viene. En este programa, que lo hacemos desde los estudios de la emisora cultural y asociativa que se ubica en el sur de la provincia de Córdoba, desde Radio Sintonía Puente Genil, te llevamos música del pasado. Nos retrotraemos hacia atrás con música ochentera y además con música que entendemos en español, por lo menos en esta ocasión. Después de haber viajado hasta Alemania la semana pasada, me han quedado ganas de escuchar mucho español de Sprechen Deutsch Wissen Nicht. Bueno, pues vamos a por lo que vamos y empezamos con Alaska y los Pegamoides y este super éxito de los 80 es el Bailando.

Baila, la invitación que nos hacía Iván en los 80 y además tema que lo usó la organización de la Vuelta Ciclista a España en una edición en los 80. Un auténtico éxito de Iván. Ahora es el momento, es el tiempo de escuchar a Luna, un grupo que nos acercaba esta canción, Mi Verdad.

La ventana era la canción dedicada a ese elemento que nos sirve en ocasiones para ventilar la casa, para ver el exterior y también para fisgonear. Bueno, pues la ventana del grupo Vídeo en los 80 que triunfó y que ha sonado así de bien desde aquí, desde Música y Canciones. Y ahora vamos a por Golpes Bajos, este grupo que nos acercaba esta canción con este mensaje: no mires a los ojos de la gente.

una canción que hoy en día pues no estaría bien vista, de Loquillo y Trogloditas, La Mataré, el mensaje que le dejaba a su ex, bueno, pues José María Sanz, como decía, era simplemente la letra era una canción. Ahora es el instante de irnos con el grito que nos acerca Tony Casal y que dedicaba a Eloís.

Pues en los 80 se lo preguntaban una y otra vez. Erin Burning, ¿qué hace una chica como tú en un sitio como este? Ahora es el tiempo, aquí en Música y Canciones, de Gonzalo. Una canción que estuvo en un concurso, en el de la OTI, de 1983. ¿Quién piensa en ti?

Pues seguimos ochenteando con la música de aquella época aquí en España. Eran Coz, esta formación que le cantaba a la más sexy. Y ahora conectamos con el Comité Cisne, que nos acercan estas dulces horas.

Estas eran las dulces horas de Comité Cisne, este grupo que nació en Valencia en 1984 y que venían de otros grupos españoles como Garage o Glamour, que triunfaron también en esto de la música pop en la década de los 80. Nosotros casi nos preparamos para marcharnos, para decirte hasta la próxima temporada, que será dentro de 7 días, aquí en esta misma sintonía. Nos vamos a marchar con una versión especial de Hombre Lobo en París. Ya sabes, hay que temerlos porque no se sabe muy bien qué es lo que quieren de uno o de una. Ellos son la Unión. Nos marchamos, haz feliz a quien tienes a tu alrededor, que sienta muy bien, y nos volvemos a encontrar en unos días aquí mismo. Hasta luego, amigos.

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Saludos, ¿qué tal? Buenas tardes, bienvenida, bienvenidos a la Onda Local de Andalucía, tercera edición de Este a Oeste en este martes 29 de septiembre. El Gobierno ha aprobado finalmente dos decretos con las medidas de vivienda. El primer texto incluye la protección frente a los desahucios ampliada hasta 2030, la regulación de alquiler de temporada y habitaciones, también la prohibición de la compra de fondos buitre hasta el año 2028, bonificaciones fiscales para los arrendatarios en función de su renta, financiación para poder acceder a una primera vivienda y, por último, creación de más vivienda pública. El segundo contempla la renovación automática de los alquileres, una medida que no cuenta con el respaldo de grupos como PNV y Junts. Tras el Consejo de Ministros, la ministra de Vivienda, Isabel Rodríguez, no ocultaba su satisfacción por haber llegado hasta aquí y de poder presentar esta norma que calificaba de ambiciosa. El Gobierno ha solicitado al Congreso la celebración de un pleno extraordinario este mismo viernes para la convalidación inmediata de ambos decretos. Es un asunto que vamos a ampliar en unos minutos, pero antes repasamos más asuntos de la actualidad del día en titulares.

El PSOE andaluz aplaude los nuevos decretos de vivienda. Adelanto Andalucía los califica de insuficientes. Por Andalucía llama a la movilización. Y Vox dice que no va a permitir que la izquierda capitalice el descontento de España con la vivienda. Los premios Jaén Paraíso Interior se entregan este martes en la iglesia de Santa Catalina Mártir de la capital jienense.

0: carreteras andaluzas, complicada en la provincia de Córdoba, la A4, en los entornos tanto de Alcolea como Villafranca de Córdoba, ya por obras en ambas direcciones, así como también Granada, su ronda GR30, ya entre la zona de Maracena y también Chorrero de la Vega, en este caso, dirección ya a la autovía 92. Además, también en Málaga se complica la A7, ya en Calahonda, en este caso, de salida de Marbella en dirección a Fuengirola, como también es el punto habitual de San Pedro de Alcántara, con tráfico lento en ambos sentidos. Y finalmente, ya también van a encontrar dificultades en Sevilla, en ese punto también ya habitual de la ronda CE30, Los Bermejales, dirección a 49.
1: Gracias, José Antonio. Conocemos también las previsiones del tiempo con Javier Andrés desde la Agencia Estatal de Meteorología. Buenas tardes.
2: Buenas tardes. En Andalucía mañana tendremos intervalos de cielos nubosos con nubes medias y altas, sin descartar precipitaciones débiles ocasionales. Les adelantamos que a partir del viernes las precipitaciones pueden volver a amplias zonas de la comunidad. Las temperaturas diurnas mañana en el extremo oriental continuarán subiendo. En el resto se mantendrán con pocos cambios, salvo localmente en descenso en el Valle del Guadalquivir. Se espera mañana máximas de 32 grados en Sevilla, 31 en Granada, 30 en Córdoba, Huelva y Jaén, 29 en Almería y Málaga, 27 en Cádiz. Las mínimas mañana subirán con valores en la próxima madrugada de 21 grados en Almería y Cádiz, 20 en Málaga y Sevilla, 19 en Huelva y Jaén, 17 en Granada y 16 en Córdoba. El viento mañana será flojo de dirección variable, tendiendo a soplar en la vertiente atlántica de componente oeste. Es una información de AEMET.
1: Gracias, Javier. Breve pausa y continuamos con la actualidad del día.
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1: El Consejo de Ministros da luz verde a los dos nuevos decretos de vivienda. Se trata de un paquete de medidas que, según la ministra de Vivienda y Agenda Urbana, Isabel Rodríguez, pretenden actuar sobre distintos frentes de la actual crisis habitacional. El primero de los decretos se articula en torno a cuatro grandes bloques: protección frente a los desahucios, lucha contra la especulación, reducción del esfuerzo económico de las familias y un aumento de la vivienda pública. En materia de desahucios, el Gobierno ampliará la vigencia del llamado escudo social hasta el 31 de diciembre de 2030. También prevé reforzar los mecanismos de protección de las administraciones públicas para evitar que personas en situación de vulnerabilidad pierdan su vivienda.
6: Que no vuelva a haber otro caso como el de Mari Carmen en nuestro país, que la sociedad española no puede permitírselo y que esto es un clamor que hemos de asumir todos los grupos políticos con representación en el Congreso de los Diputados y que pongamos pie en pared a la especulación. Para ello vamos a ampliar la vigencia del escudo social hasta el año 2030, hasta 31 de diciembre de 2030 y mejorar todos los mecanismos de protección de las administraciones públicas para evitar esta circunstancia y proteger a todas las personas.
1: El decreto también incorpora medidas contra las compras especulativas de vivienda. El Gobierno pretende identificar a las empresas que utilizan este bien con fines especulativos y limitar la actuación de los fondos de inversión en este ámbito. Otro de los bloques se centra en el mercado del alquiler. El decreto incorpora medidas para combatir el fraude mediante los alquileres de temporada y de habitaciones que, según la ministra, se utilizan en algunos casos para evitar las protecciones de los contratos de vivienda habitual. El Gobierno también quiere actuar contra los pisos turísticos ilegales y anuncia un nuevo impuesto del 10%.
6: Una parte de ese fraude, ya la hemos constatado, está en la existencia de pisos turísticos ilegales que deben estar siendo clausurados en este momento por las comunidades autónomas, que además levantaron la mano para decir que las competentes eran ellas y que tienen la razón de los tribunales. Y además hemos de evitar que esta sea una vía de convertir las viviendas que han de ser para vivir en un negocio. Y por tanto, incrementamos también y ponemos un nuevo impuesto a los pisos turísticos, que es un IVA al 10%.
1: El tercer bloque del primer Real Decreto aprobado en el Consejo de Ministros busca reducir el esfuerzo económico de las familias

0: que viven de alquiler. Para ello, el gobierno plantea bonificaciones fiscales a propietarios que alquilen sus viviendas dentro de determinados límites de ingresos con una graduación de los incentivos. El paquete incorpora además una medida dirigida a quienes tienen ingresos estables pero no han podido ahorrar lo suficiente para acceder a una hipoteca. Para ellos, el gobierno activará el programa Tu Casa, un mecanismo de financiación para acceder a la primera vivienda mediante un préstamo a tipo cero. Isabel Rodríguez.
1: El Gobierno activa un nuevo mecanismo que hemos llamado Tu Casa, que será un mecanismo de financiación de préstamo para acceso a la vivienda, a la primera vivienda, con un interés tipo cero. Es decir, el Gobierno va a adelantar el préstamo a las familias para asumir esa primera vivienda a través del crédito hipotecario.
0: Y el cuarto bloque apuesta por aumentar la vivienda pública, reforzando la protección del parque público y consolidando el modelo de Casa 47, además de activar mecanismos para incorporar nuevas viviendas a este parque. A ello se suma el anuncio de una rebaja del IVA al tipo súper reducido del 4% para las viviendas de promoción pública y la vivienda protegida. Por otro lado, el segundo Real Decreto aprobado por el Consejo de Ministros este martes aborda específicamente la estabilidad de los contratos de alquiler de vivienda habitual. La ministra Isabel Rodríguez propone la renovación automática de los contratos de alquiler, aunque con determinadas salvaguardas vinculadas a distintas circunstancias.
1: Hasta 75 años de vigencia tienen los contratos públicos que está liderando el Gobierno de España. Y queremos que también consigamos dar esa estabilidad al mercado del alquiler para que vivir de alquiler no sea vivir de segunda, para que vivir de alquiler no sea vivir en vilo, para que vivir de alquiler también sea vivir tranquilo. Y en ese sentido hemos incorporado un texto que surge de esa reflexión, que espero también tenga el acompañamiento del Congreso de los Diputados.
0: Isabel Rodríguez confía ahora en que ambos decretos salgan adelante en el Congreso y reclama el respaldo de los grupos parlamentarios. La previsión del Gobierno es llevar la convalidación del primer Real Decreto al Congreso de forma inminente, con un pleno extraordinario previsto para este mismo viernes. Mientras, aquí en Andalucía, la secretaria general del PSOE andaluz, María Jesús Montero, ha saludado los decretos leyes acordados por el Gobierno de coalición y ha emplazado al presidente de la Junta, Juan Manuel Moreno, a que los diputados andaluces del Partido Popular apoyen la convalidación de las medidas contempladas, así como que, dice Montero, no dé la nota oponiéndose a las mismas. La socialista andaluza ha defendido que se trata de dos decretos absolutamente imprescindibles para, de una vez por todas, dice, abordar en serio el problema de la vivienda y además desde lo público.
2: Que Andalucía no dé la nota, como ha ocurrido en otras ocasiones, estando permanentemente en la exigencia de respuesta y posteriormente votando en contra cuando nadie nos ve, ¿no? Como dice la canción, cuando ya el señor Moreno Bonilla piensa que eso ya no es de él, que es de Madrid, cuando sus diputados voten o no en contra de este decreto ley.
0: Son mensajes que la líder del PSOE andaluz ha trasladado en una rueda de prensa en el Parlamento andaluz, donde también ha destacado que esta nueva normativa puede servir para que la vivienda deje de ser un bien de especulación y ha instado a todos los grupos políticos a que se tomen muy en serio el problema de la vivienda en España. Mientras, el vicesecretario de Política Autonómica y Municipal y Análisis Electoral del Partido Popular, Elías Bendodo, ha sostenido esta mañana que el Gobierno central es inviable y que bajo su mandato Mari Carmen ha sido desahuciada. Sobre este asunto ha dicho Bendodo que PSOE, Sumar y Podemos solo han hecho política.
3: Partido Socialista, Sumar y Podemos con Mari Carmen solo han hecho política y la están utilizando de mala manera. Eso hay que decirlo alto y claro. No todo en política vale. En cualquier caso, el Partido Popular tiene un plan. Un plan para cada problema que genera Pedro Sánchez. En el tema de la vivienda lo tenemos claro. Por tanto, para tranquilidad de los españoles, sabemos lo que hay que hacer.
0: Bendodo ha criticado lo que califica como gran sablazo fiscal del Gobierno, afeando a Pedro Sánchez haber subido más de 30 veces los impuestos a los españoles. Por su parte, el portavoz de Adelante Andalucía, José Ignacio García, ha criticado estos dos reales decretos aprobados por el Consejo de Ministros y ha acusado al Gobierno central de trocear las medidas en dos textos distintos. Uno dice es absolutamente insuficiente y no sirve para nada, y el otro con medidas un poco más ambiciosas pero sin ningún interés en que se aprueben. Por tanto, dice García, es una auténtica mentira y un engaño a la ciudadanía.
4: Es una auténtica mentira y engaño a la ciudadanía y a la gente trabajadora. La gente lo está pasando muy mal, muy mal. Y se niegan a, bueno, propuestas que son de cajón, como puede ser limitar los precios del alquiler, expropiar los fondos buitres o los alquileres indefinidos. Y sin embargo, proponen medidas absolutamente absurdas. Prohibir la compra de vivienda a los fondos buitres durante 1 año y 3 meses. Prohibir los desahucios solo hasta 2030. ¿Y después qué? Siguen dando ayuda a los caseros. Es absolutamente inasumible.
0: El portavoz de Adelante Andalucía ha defendido al sindicato de inquilinas y ha vuelto a defender la necesidad de una convocatoria de huelga general. Algo en lo que ha coincidido el portavoz de Por Andalucía, Antonio Maillo, quien ha apelado a mantener la movilización popular hasta el viernes para que el Congreso de los Diputados apruebe los 2 reales decretos de vivienda. Hay que estar en lo urgente, ha dicho Maillo en una entrevista en el programa Al Rojo Vivo de La Sexta.
5: Que esto es el principio de una batalla que acaba de empezar, que tiene y toma medidas urgentes y que, como ha demostrado, se ha demostrado esta semana con la movilización formidable que ha habido en todo el país, es la movilización la que nos da fuerza para poder seguir avanzando en una política de vivienda que no solo acometa lo urgente, sino también lo estructural, es decir, el gran problema que tenemos en la vivienda de asequibilidad en los precios de alquiler o de acceso de compra.
0: Antonio Maillo ha asegurado que le hubiese gustado que todas las medidas hubieran ido en un solo decreto, al mismo tiempo que ha defendido el papel de Sumar dentro del gobierno de coalición para, dice, doblegar al Partido Socialista. Y mientras, el presidente provincial de Vox Málaga y diputado autonómico, Antonio Sevilla, ha asegurado comprender la indignación y frustración de los miles de malagueños que encuentran serias dificultades para comprar o alquilar una vivienda en su propia ciudad y ha considerado necesarias las protestas de los ciudadanos ante esta situación, pero ha asegurado que Vox no va a permitir, dice, que la izquierda trate de capitalizar ese descontento.
6: Aquí lo responsable es el gobierno de Pedro Sánchez, que tiene competencia, que lleva ya casi 8 años gobernando y no ha hecho absolutamente nada para paliar esta situación, para paliar este drama que se vive en Málaga y en todas las ciudades españolas prácticamente. Por eso, ya saben ustedes las medidas que nosotros proponemos desde Vox. Hay que construir, y para construir hay que poner suelo.
0: Antonio Sevilla ha señalado directamente al gobierno de Pedro Sánchez, al que responsabiliza de no haber adoptado durante sus años de gobierno medidas suficientes para paliar este problema de la vivienda. Y hay también reacciones de los sindicatos. La secretaria general de Comisiones Obreras de Andalucía, Nuria López, ha pedido al presidente de la Junta de Andalucía, Juan Manuel Moreno, que aplique sus lecciones de vivienda en Andalucía. López asegura que el gobierno andaluz dispone del marco legal y de todas las herramientas normativas y ejecutivas necesarias para intervenir de forma directa e inmediata en lo que ha calificado como un drama social.
7: Hay que poner freno y acabar con el problema de la vivienda en este país. Y es alucinante, porque las competencias de vivienda, en una parte muy importante, están en nuestra comunidad autónoma. Y él tiene la responsabilidad para transformar y hacer la vivienda mucho más accesible a los ciudadanos de nuestra tierra. Y sin embargo, lo único que ha hecho es sacar un decreto que luego transformó en ley, que lo que hizo es subir los precios de la vivienda protegida en nuestra tierra y poner palos en la rueda para que las personas jóvenes y las personas trabajadoras tengamos acceso a una vivienda a precios asequibles.
0: En contraposición con lo aprobado este martes por el Consejo de Ministros, el sindicato Comisiones Obreras ha criticado que la única actuación andaluza haya sido una ley que encareció, dice, las viviendas de protección oficial y que favoreció que las grandes inmobiliarias, que los fondos buitre, volviesen a aterrizar en nuestra tierra para especular con la vivienda. Nos vamos ahora hasta Jaén. La iglesia de Santa Catalina Mártir del antiguo convento de Santo Domingo acogerá a partir de las 8 de la tarde de este martes 29 de septiembre la entrega de los premios Jaén Paraíso Interior 2026. La carrera urbana internacional Noche de San Antón, el hotel restaurante El Curro en Burunchel, la Asociación de Artesanos de Úbeda y el documental Decían que aquí no había nada serán los premiados en esta edición de los galardones que concede la Diputación de Jaén. Pues allí en la iglesia de Santa Catalina Mártir está nuestro compañero Manuel Galán. Manuel, que se cuece por allí, cuéntanos.
8: En efecto, Alba, pues nos encontramos en los exteriores del recinto, también muy cerca de los baños árabes, porque precisamente por esta zona donde se va a celebrar en apenas unos instantes una primera atención a medios que va a servir como preámbulo a una ceremonia que va a desembocar, como bien indicabas, en esa entrega de estos premios Jaén Paraíso Interior, esta edición de 2026, que, como ya saben nuestros espectadores, desde 1998 concede la Diputación Provincial de Jaén a todas aquellas personas, entidades, organizaciones que son capaces de llevar la imagen de Jaén allende las fronteras de la provincia. Va a ser una ceremonia, como suele ocurrir en estos casos, con momentos muy emotivos en los que vamos a poder ver todo lo bueno que se hace en la provincia y que además va a contar con la presidencia de Juan Latorre, que se va a estrenar en estas lides. El recién investido presidente de la Diputación Provincial de Jaén lo fue en el mes de junio, y también va a contar con el delegado del Gobierno de Andalucía, el delegado del Gobierno de España en Andalucía, Pedro Fernández, quien va a estar presente también. De hecho, ya hemos visto por aquí cómo llegaba su comitiva hace unos minutos y entendemos que estará dentro de uno de esos vehículos el propio Pedro Fernández. Así que todo lo que suceda en esta gala se lo contaremos en próximas actualizaciones informativas. De momento ya saben nuestros oyentes que en Jaén hoy se reconoce el buen hacer en muchas variantes que se está haciendo en la provincia a lo largo del año 2025-2026 y, como les decimos, lo contaremos aquí en la Onda Local de Andalucía.
0: Muchas gracias, Manuel, y que vaya muy bien por allí. Así alcanzamos las 7 y 19 minutos de la tarde. De nuevo, pausa y continuamos.
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1: El Plan Integral Andaluz de Salud Bucodental atiende en 2026 un 168% más de niños que en 2022. Así lo ha afirmado el vicepresidente primero de la Junta de Andalucía y consejero de Presidencia, Sanidad y Emergencias, Antonio Sanz, en su visita al Centro de Salud Alameda Perchel de Málaga Capital. Allí Sanz ha detallado que uno de cada tres niños andaluces de entre 6 y 15 años recibe ahora atención odontológica en la sanidad pública, en su centro de salud. Además, dice Sanz, este plan ha supuesto la incorporación de los niños de 0 a 5 años y en apenas 3 años se ha multiplicado por 5 la cifra inicial.
2: Y hemos pasado, en este caso de 0 a 5 años, de 2.883 niños atendidos en el 2023 a 15.365 en el 2025. Es decir, hemos multiplicado por 5 la cifra inicial en apenas 3 años. Hemos multiplicado por 5. Esta cifra también ha sido rebasada ya en los 8 primeros meses del 2026, en los que nuestros odontólogos, nuestros profesionales, han atendido a 27.053 niños.
1: El titular de Sanidad ha incidido en que la mayoría de las prestaciones tienen ahora un fin preventivo porque explica el objetivo es reducir las enfermedades bucodentales desde la prevención y proporcionar servicios sanitarios públicos de calidad con garantías de accesibilidad, equidad de la cobertura y que satisfagan a los usuarios. Antonio Sanz también ha aprovechado para anunciar que el Plan Integral de Salud Bucodental está desarrollando un programa pionero en España que arranca el próximo 15 de octubre en su fase formativa para especializar a odontólogos en el diagnóstico precoz de lesiones orales, cirugía bucal y endodoncia y odontopediatría. Y seguimos hablando de sanidad porque el sindicato CESIF considera más que necesaria la nueva ley frente a las agresiones del personal del SAS. En concreto se refieren a la Ley Integral contra las Agresiones al Personal del Sistema Sanitario Público de Andalucía, que el consejero de Sanidad, Antonio Sanz, ha anunciado que llevará al Parlamento antes de que acabe el año. El presidente de CESIF Sanidad Andalucía, Victorino Girela, recuerda que desde el sindicato llevan años reclamando que se ponga en marcha todos los mecanismos necesarios para abordar una situación que dicen es una prioridad en materia de seguridad laboral y de calidad asistencial.
3: Desde el sindicato CESIF llevamos años reclamando y exigiendo medidas efectivas para acabar con la terrible lacra de las agresiones al personal que trabaja en la sanidad pública y que desgraciadamente sigue en aumento, con una cifra récord en 2025 de 1.976 casos. 1.587 fueron agresiones no físicas y 387 físicas, lo que supone un 19% más que el año anterior.
1: Y un último apunte, Andalucía contabiliza en lo que llevamos de 2026 un total de 12 asesinatos por violencia machista tras confirmarse como tal el Ministerio de Igualdad el caso de la mujer que resultaba herida el miércoles 16 de septiembre a raíz de que su pareja intentara estrangularla en una vivienda de Málaga capital. Con ello, la provincia malagueña registraría su séptima víctima mortal por violencia machista en lo que va de año. Recordamos el 016, número de atención a las víctimas de la violencia machista, gratuito y no deja rastro en la factura. 7 y 24 minutos, repasamos enseguida la actualidad local y provincial.
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1: Abrimos la crónica local en Cádiz. Más de 200 escolares tomarán este año contacto con las bibliotecas municipales. Olga Muñoz, Radio Chipiona.
2: Hola, más de 200 escolares de 8 colegios de Cádiz conocerán durante 3 jornadas las bibliotecas municipales a través de la campaña Nuevos Lectores, que ha comenzado este martes dentro del Programa Municipal de Fomento de la Lectura Cádiz, una ciudad de libro. La iniciativa permitirá que los niños y niñas que se escolarizan por primera vez en la ciudad conozcan la biblioteca municipal de referencia de su centro educativo y comiencen a familiarizarse con su funcionamiento. Las visitas servirán además para presentar al alumnado los servicios que ofrecen estos espacios, las actividades infantiles disponibles y el procedimiento para obtener el carnet de las bibliotecas municipales. Los escolares pasarán por las bibliotecas Adolfo Suárez, La Viña y Santa María. La principal novedad de esta edición será la incorporación de la Biblioteca Municipal de los Antiguos Depósitos de Tabaco. Este espacio participará por primera vez en la campaña Nuevos Lectores después de su puesta en funcionamiento en abril de 2026. La iniciativa forma parte del programa Cádiz, una ciudad de libro, y está organizada a través de la Red de Bibliotecas Municipales de Cádiz, con el objetivo de acercar estos espacios y sus servicios a los nuevos escolares de la ciudad.
1: Gracias, compañera. Y en Huelva, la Academia de Cine de Andalucía y el Festival de la Provincia fortalecen su colaboración para la edición 52. Rosa Gómez, Moguer Radio.
3: Buenas tardes. El Festival de Huelva de Cine Iberoamericano y la Academia de Cine de Andalucía refuerzan su alianza de cara a la 52 edición del certamen. Ambas entidades han renovado su acuerdo anual de actividades conjuntas. La primera cita será el próximo 5 de octubre a las 7 de la tarde en el Gran Teatro de Huelva. Allí se proyectará el cortometraje Iván y Jaudón del director Ian de la Rosa para conmemorar el Día del Cine Español. La obra ha sido premiada en festival como Berlín y Málaga, y tras el pase habrá presentación y coloquio con su director. Ya durante el festival, que se va a celebrar del 13 al 21 de noviembre, se inaugura la exposición fotográfica 5 años de la Academia de Cine de Andalucía. La muestra repasa las galas, los premiados y los hitos de los premios Carmen, con un recuerdo especial a la edición de 2024 en Huelva, que coincidió con el 50 aniversario del festival. Abrirá el viernes 13 de noviembre en el espacio Santa Fe y podrá visitarse durante todo el certamen. Además, por segundo año consecutivo, se llevará al cine a los centros educativos de la ciudad dentro de la sección Cine y Valores, con los cortometrajes Inquilinos y Tiempo Prestado. Huelva, esta provincia, otra vez con el cine como protagonista. Esto es todo desde Moguer.

Hoy, como cada 29 de septiembre, celebramos el Día Mundial del Corazón. Desde el año 2000 se conmemora este día a través de organismos como la Fundación Española del Corazón, que para este año insiste en el objetivo de prevenir millones de muertes prematuras y pedir a los gobiernos que den prioridad a la salud cardiovascular. Y por eso, en este Día Mundial, la Fundación pide a la población que mueva su corazón, comprometiéndose a dar pequeños pasos que marquen una gran diferencia en su salud. Estos son, por ejemplo, subir por las escaleras y evitar el ascensor, comer más sano y enfocarse en comidas equilibradas y hacernos controles médicos regulares. Pues así nos despedimos hasta mañana, cuando volveremos en la primera edición de Este a Oeste. Mientras, ya saben, pueden seguir informados e informadas en su emisora municipal o comunitaria.

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